0: 7:10, hora exacta.
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4: Son las 8:25.

0: Mariachi, Jay Sean.
1: Mi bonita.
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0: Revista del Consumidor Radio.
1: ¿Estás pensando en una nueva pantalla para ver el Mundial? Antes de gastar tu dinero, escucha esta información.
0: Antes, durante y después del Mundial, la Profeco es el árbitro en tus compras. Escucha, Revista del Consumidor.
1: El Laboratorio Nacional de Protección al Consumidor analizó 49 pantallas LED de entre 40 y 65 pulgadas.
0: Todos los modelos analizados son Smart TV y permiten conectarse por Wi-Fi a servicios y plataformas de contenidos audiovisuales en línea.
1: Lo que debes saber.
0: Las pantallas LED no necesitan fluorescencia para iluminarse y gracias a ello tienen algunas ventajas. Consumen menos energía, dan más brillo, colores precisos y reproducen videos de formatos avanzados.
1: Actualmente existen tecnologías como OLED, QLED y Mini LED que buscan mejorar el contraste, el color y profundidad de imagen.
0: Ya es común encontrar resolución 4K UHD e incluso 8K para contenidos con muchísimo detalle.
1: Esto las convierte en la opción ideal para deportes, películas, videojuegos o...
0: para gritarle al árbitro en ultra alta definición. ¿Cómo se verificó la calidad de las pantallas?
1: Para revisar la calidad de la imagen se tomaron en cuenta el color, el contraste, la uniformidad de la imagen en toda la pantalla y el nivel del color negro.
0: Entre más se logre un negro profundo, es mejor calidad de imagen.
1: Por el contrario, los modelos que solo alcanzan un gris oscuro perdieron puntos en su calificación.
0: Para evaluar la calidad de audio, el laboratorio implementó una metodología propia que le permitió identificar la fidelidad y la distorsión del sonido.
1: Aunque la mayoría de las pantallas integra bocinas sencillas por su diseño delgado, algunas cuentan con conexiones o salidas de audio digital ideales para conectar barras de sonido o teatros en casa.
0: También se evaluó la información comercial porque esta es indispensable en todos los productos que adquirimos.
1: Casi la mitad de los modelos analizados no cumplieron con todos los elementos para hacer válida la garantía.
0: En 7 pantallas se piden más requisitos de los establecidos para hacerla efectiva.
1: Además, los instructivos de 5 modelos no presentan todos los requisitos de información. De los 49 modelos analizados, la mayoría obtuvo una calificación general de muy buena.
0: Esto significa que ofrecen un desempeño ideal para ver televisión abierta en alta definición, películas y contenido en streaming.
1: Incluso, 3 modelos lograron una calificación global de excelente.
0: Y algo interesante es que hasta los modelos con las calificaciones más bajas ofrecen un desempeño aceptable para contenidos básicos y videos por internet.
1: ¿Cómo andan en su relación precio-calidad?
0: Las pantallas de 40 y 43 pulgadas tienen un rango de precios de menos de 3,000 a más de 6,000. La mayoría de ellas calificaron con MB.
1: Los modelos de 50 pulgadas son buenos y muy buenos en calidad. Andan de 4 a 8,000 pesos.
0: De las pantallas de 55 y 58 pulgadas, la más accesible calificó con MB. Cuesta poco más de 5,000 pesos.
1: Las más caras de este tamaño calificaron con excelencia. Una cuesta alrededor de 18,000 pesos y la otra casi 21,000.
0: De los modelos de 65 pulgadas, el de precio más bajo está en poco más de 8,000 pesos y es muy bueno en calidad.
1: En cambio, otro que obtuvo una calificación menor llega a más de 20,000 pesos.
0: El modelo de 65 pulgadas que logró la excelencia tiene un precio de casi 25,000 pesos.
1: Antes de comprar una pantalla, toma esto en cuenta.
0: Sé honesto, ¿realmente necesitas pagar por atributos adicionales? Porque sí, muchas veces terminamos pagando funciones que nunca usamos.
1: Verifica qué conexiones incluye.
0: Y revisa las apps integradas y servicios de streaming disponibles.
1: Recuerda que algunas plataformas requieren suscripción para funcionar.
0: Tips: solicita que te sellen la garantía. Es indispensable para cualquier reclamo.
1: Fotocopia el recibo de compra. El papel térmico se degrada, se borra y por eso debes contar con una fotocopia o respaldo digital.
0: Analiza si conviene la garantía extendida. Algunas tiendas ofrecen ampliarla.
1: Implica un gasto adicional que, ante una avería, puede incluir la reparación o la sustitución de la pantalla.
0: Para conocer más detalles del estudio de calidad de pantallas LED, así como recomendaciones para instalarla y cuidarla, consulta la Revista del Consumidor en su versión impresa o digital. Hoy. 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
2: Gobierno de México.

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9 de la noche con 4 minutos, amigos, muy pero muy buenas noches a todos ustedes. Bienvenidos a este su espacio de Solo para Desvelados. Mi nombre es Yasmín Salazar y aquí les estaré acompañando esta noche con saludos y con complacencias. Así que pues les invito para que ustedes nos acompañen, para que se desvelen un ratito conmigo aquí en esta su estación favorita, Sol Estéreo 97.7. Aquí estaremos hasta las 11:30 de la noche. Así que vamos a mencionarles de una vez los números para que empiecen a comunicarse, ya sea a través de un WhatsApp, un mensaje de voz o una llamada a la cabina al 983-83-238-85. 983-83-238-85. Así que aquí estaremos con ustedes acompañándoles con los saludos y con las complacencias. Así que ya saben, comuníquense aquí conmigo en esta su estación favorita, Sol Estéreo 97.7. Y bueno, pues lo que ustedes nos soliciten aquí se lo vamos a complacer siempre y cuando tenga malas palabras. Porque si tiene malas palabras, ahí sí no puedo hacer nada. Ahí sí no se los voy a poder complacer. Así que como dicen, sobre aviso, no hay engaño. Y también quiero mandar saludos y felicitaciones para todos aquellos que están cumpliendo años o celebrando algo en especial en esta noche de lunes 13 de julio del 2026. Muchas, pero muchas felicidades. Que se la pasen de maravilla. Y bueno, pues como les decía, aquí estaremos con ustedes. Pero en especial quiero mandar saludos para una pequeñita, hermosa, preciosa, que sé que me escucha ahí desde la bella isla de Cozumel, para la pequeña Katy, para la sobrina, como le decimos de cariño. Muchas, muchas felicidades, princesa. 11 años cumpliste ayer. Y aparte que nos dijeron que tuviste un buen promedio, pasas a sexto de primaria. Muchas felicidades, pequeña Katy. Te queremos mucho. Y bueno, pues también ahí los saludos para ti, amiga Mari. Ya sabes que siempre estamos aquí para escucharte, para platicar, para echar el chisme a la distancia, esta amistad que ya tenemos muchos, muchos años ya de conocernos. Así que muchas, muchas felicidades para las dos. Un saludo desde aquí, desde Chetumal, desde la cabina de Sol Estéreo 97.7 hasta la isla de Cozumel. Así que bueno, amigos, pues ya saben, si ustedes también están cumpliendo años o están celebrando algo en especial, pues llámanos aquí a la cabina al 983-83-238-85 y con mucho gusto les vamos a estar complaciendo con sus canciones favoritas aquí en Solo para Desvelados. Solo falta que pues ustedes se vayan comunicando para pues poderles complacer con sus canciones favoritas y también mandar esos saludos para esa persona tan pero tan especial para ustedes. Así que, de nueva cuenta, 983-83-238-85, WhatsApps, mensajes de voz y llamadas a la cabina de Sol Estéreo. Y bueno, pues, en lo que ustedes se animan aquí a solicitar sus temas, vamos con un poco de música que ya tengo aquí ya listo en este momento. Así que, pues, espero que les guste lo que ya tenemos aquí para ustedes. Y pues sí, hacerles la invitación para que ustedes se vayan comunicando en esta noche, porque el miércoles va a ser el último día que venimos, el miércoles, y porque el jueves descansamos y el viernes comienzan nuestras vacaciones. Así que ustedes sabrán. Aquí ya saben que les complacemos con sus temas favoritos. Y bueno, pues vámonos con Miguel Ríos, con Santa Lucía, Café Tacuba, La Ingrata, Caifanes, La Célula que Explota y Hombres G, El Ataque de las Chicas Cocodrilo. Así que les dejo con esto y continuamos con más aquí en Sol Estéreo 97.7.

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1: Vamos a ver si está me coge el teléfono ahora.
2: ¿Aló? ¿Cómo?

Ya a las 9:35 minutos. Y tenemos saludos para nuestro buen amigo Bartolo, que nos llamó y nos solicitó ese tema de los Yonix con el alma en la mano. Bueno, pues ahí estuvo el tema. Saludos para ti, Bartolo, aunque lo escuchábamos muy lejos, pero ya nos dijo que es por su teléfono. Así que saludos para ti, con mucho gusto, Bartolo. Por aquí nos dicen, hola, buenas noches, soy Chucho de Laguna Guerrero. Saludos para ti, Jazz, compláceme con Ina Tropical y Keri Perry. Bon appetit. Ok, perfecto. Ya estoy aquí buscando lo que nos estás solicitando. Y bueno, amigos, pues ya saben que si ustedes también quieren escuchar sus canciones favoritas, lo único que tienen que hacer es comunicarse aquí conmigo en esta noche, aquí en esta estación favorita, Sol Estéreo 97.7. Y con mucho gusto les vamos a complacer con sus canciones favoritas. Un saludo para Mau, que hace rato nos preguntó que ahora comienza Solo para Desvelados. Le dijimos a las 9, pero ya no nos volvió a contestar. Así que bueno, Mau, si nos estás escuchando, saludos, saludos para ti, con mucho gusto, ¿va? Así que bueno, pues ya saben, aquí en qué estaremos con ustedes para complacerles con sus canciones favoritas, ¿va? Vamos a escuchar a Ina con Tropical, Katy Perry, Bon Appetit, Capital Cities con Safe and Sound y Camila Cabello con Don't Go Yet.

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Ya las 9:59. Ya unos minutos, unos segundos, ya serán las 10. Así que bueno, pues amigos, seguimos aquí con más en esta noche, aquí en Solo para Desvelados. Seguimos con más saludos, con más complacencias. Y nos dicen por aquí: hola, muy buenas noches a todos en cabina. Quisiera solicitar una canción para mi esposo Rayito, que los está escuchando hasta la colonia Lázaro Cárdenas. Quiero decirle que lo amo muchísimo, que nunca se desanime y que recuerde que siempre estaré a su lado. Y si es posible, podrían complacerme con la canción A Esa Gran Velocidad de El Aragán. Muchas gracias, saludos para todos. Claro que sí, estoy solita, pero claro que sí. Ya lo tengo aquí, ya listo, al Aragán y compañía, A Esa Gran Velocidad, perfecto. Oye, pero ¿qué pasó con Rayito? Ya tiene rato que no se comunica. Yo sé que siempre nos está escuchando, pero ya tiene rato que no se comunica el buen Rayito. Pues, les mandamos saludos. También para ti, Esther, que tengas una excelentísima noche. Cuídate mucho. Y ahí están los saludos con mucho gusto para ustedes. Así que bueno, pues siguen en sintonía de Sol Estéreo 97.7. Seguimos con los saludos, seguimos con las complacencias en esta noche aquí en Solo para Desvelados. Así que les menciono los números para que se sigan comunicando, ya sea a través de un WhatsApp, un mensaje de voz, una llamada a la cabina al 983-83-238-85. 983-83-238-85. Así que nos vamos hasta las 11:30. Así que pues ustedes vayan comunicándose aquí conmigo en esta su estación favorita, Sol Estéreo 97.7. Vamos a escuchar esto que nos están solicitando del Aragán y compañía, A Esa Gran Velocidad. Duncan Du, Palabras Sin Nombre. Década, Ámame Como Soy y Sentidos Opuestos con Tu Loco Amor. Así que vámonos con esto, continuamos con más aquí en Solo para Desvelados.

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3: Buenas noches, señora.

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3: Seis de la mañana con 29 minutos. Muy buenos días. Bienvenidos a este primer turno desde cabina central. Te da los buenos días, Lorena López Cigarroa, en este martes 14 de julio de este 2026. Como siempre, saludando a los amigos locatarios de los diferentes mercados de esta ciudad capital, a los que estamos iniciando jornada laboral, a los que en un momentito más se van a descansar después de una jornada ardua de trabajo, y para los que están cumpliendo años o celebrando algo en especial, muchísimas felicidades. Ya estamos en línea, www.sol977.com. Nos puedes escuchar, nos quieres seguir en las redes sociales, nos encuentras como Sol977FM, todo juntito, en X, en Instagram, en Facebook. Ahí estamos en cabina, 983-83-23885, para que te comuniques con nosotros, mensajes de texto, WhatsApp y voz. Pues vamos a iniciar ya con este primer bloque musical, y llega con nosotros Bacilos y Gilberto Santa Rosa, esto que se llama Perderme Contigo. Becky G con Luis Fonsi, Te Vi, Camilo y Sebastián Yatra, Aprovecha el Tiempo, y Carlos Vives, Te Dedico. 6 de la mañana con 30 minutos. Bienvenidos, muy buenos días.

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6:47 y continuamos con más música a través del 97.7 de tu FM. Y llega con nosotros Cristian Castro con una versión nueva, Lloviendo Estrellas. Llega Carolina Ross con Kalimba, No Puedo Odiarte. Jessy Joy nos dice perfecta. Y Juanes, hagamos que 6:48.

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1: Una forma de asegurar la calidad de los ingredientes que estamos consumiendo es prepararlos nosotros mismos. Por eso, hoy nos acompaña el cocinero tradicional de Campeche, Rafael Meneses, para preparar nuestro propio jamón artesanal en casa.
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3: Bienvenidas y bienvenidos a Revista del Consumidor Radio. Hoy nos acompaña el cocinero tradicional Rafael Meneses, pilar de la cocina mexicana del estado de Campeche, para preparar la tecnología doméstica del mes, jamón artesanal. Bienvenido, chef. Gracias por aceptar la invitación.
4: Muchas gracias por la invitación. Y para empezar con esta tecnología, los ingredientes que vamos a necesitar son 2 kilogramos de lomo de cerdo o pierna, 200 mililitros de agua muy fría, 150 mililitros de concentrado de apio licuado y colado, 45 gramos de sal de mar, 25 gramos de miel, 4 gramos de pimienta blanca y 1 gramo de laurel molido. También ocuparemos un rollo de papel film, hilo de algodón o pabilo grueso, una jeringa de cocina de 20 mililitros, un termómetro de sonda o digital, una bolsa resellable de grado alimenticio y un recipiente hermético con capacidad de 2 kilogramos. Comenzamos licuando el apio con poca agua, colamos y dejamos enfriar. Para preparar la salmuera, disolvemos el jugo del apio, sal de mar, miel, agua fría y las especias hasta disolver completamente. Ponemos la carne en una charola o topper e inyectamos la mezcla por toda la pieza, en espacios de 2 a 3 centímetros. Masajeamos la carne amasándola o golpeándola en un tazón frío durante 30 minutos hasta que absorba el líquido y se sienta pegajosa. La idea es distribuir toda la salmuera para evitar que se reproduzcan microorganismos. Lo refrigeramos en un recipiente hermético durante 24 a 32 horas. Para su formado y compresión, lo moldeamos de forma cilíndrica con las manos, hacemos nudos con el hilo cada 2 o 3 centímetros y vamos a envolver 10 veces con el papel film hasta que quede compacto y firme. Para la cocción, calentamos el agua entre 78 y 80 grados Celsius. Sumergimos la pieza y colocamos un poco de peso encima para evitar que flote y cocinamos aproximadamente por 2 horas. Retiramos únicamente cuando el centro del jamón marque de 70 a 72 grados Celsius. Una vez pasado el tiempo, lo llevamos inmediatamente a un baño de agua con hielo durante 30 minutos para el choque térmico y así cortar la cocción. Lo colocamos en una bolsa hermética y en un recipiente para llevarlo a refrigeración de 12 a 24 horas. Le retiramos el plástico y cortamos en rebanadas. Si quieres que tu jamón tenga un color más intenso, puedes añadir 5 mililitros de jugo de betabel concentrado a la salmuera. Y ojo, nuestra receta es 100% casera y no tiene conservadores sintéticos, por lo que su vida útil es de solo 5 días en refrigeración. Además, para que no se oxide con el aire, solo rebana la porción que te vayas a comer en el momento. Fresco, natural y directo a la mesa. Anímense a prepararlo y cuéntenos en nuestras redes sociales cómo les fue. Además, les invitamos a ver el proceso de preparación en nuestro canal de YouTube Profeco TV. Soy el cocinero tradicional Rafael Meneses López y fue un gusto cocinar con ustedes en Revista del Consumidor Radio.
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2: Imagínese que construye usted la barda de su casa y la barda le sale 3 veces más cara que la misma casa. Imagine que el presupuesto que tenía para construir esa barda se le dispara 4 veces más y al final pues va a salir muchísimo más cara la barda que toda la vivienda. Eso parece un contrasentido de cualquiera que quiere tener una casa. Pero en las palabras de un exregidor de Otompe Blanco, Francisco Lizárraga, para efecto de lo que ocurre en Chetumal, eso ya no sorprende. Ahí le va. Resulta que la Administración Portuaria Integral de Quintana Roo construyó una barda de aluminio para el mirador del muelle fiscal y ¿sabe cuánto reportó como costo? 4 millones de pesos. ¿Por qué le hago la comparación con la vivienda? Porque resulta que esa barda equivale al costo de casi 6 viviendas del bienestar. Una bardita equivale a 6 viviendas del bienestar. Hágame el refabroncísimo cabor. Ahora resulta que con esa bardita de aluminio pudiera haberse comprado 6 casas. ¿Ya va notando el tamaño de la ¡guac! Mordidota? Nunca en la historia de Quintana Roo habíanse cometido mordidas de ese tamaño. Y si se habían cometido, pues por lo menos las disfrazaban porque no nos dábamos cuenta. El día de ayer, un exregidor de Otompe Blanco, Paco Lizárraga, lanzó este dato que resulta lapidario con respecto a lo que se está haciendo y sobre todo lo que pudiera venir hacia adelante en las remodelaciones pretendidas de la explanada de la bandera. Mientras este ciudadano chetumaleño hace esta denuncia, líderes empresariales, esos de los que tanto hemos hablado, se dedican a aplaudir, pero a aplaudir todas las obras que quieren hacerse con el barrio mágico y a justificar cualquier despropósito en la utilización de los recursos públicos, aún a riesgo de que se les desgaje su propia organización. La Confederación Patronal de la República Mexicana, en voz del siempre aplaudidor Osmani Palomo, insistió en que deben transparentarse, sí, los recursos que se utilizan del impuesto al crucerista, pero eso sí, dijo que qué bueno que se estén gastando los recursos en Chetumal, cuando están dejando olvidada a la Costa Maya, que es la zona que genera esos recursos. ¿Qué es lo que está ocurriendo? Que el representante de la Coparmex en la Costa Maya, Gerardo Pérez Zafra, evidentemente ya renunció a esa organización, señalando, obvio, los despropósitos que la organización realiza defendiendo esas muy polémicas obras que por lo menos ya estamos viendo como ejemplo las del muelle fiscal, están más que infladísimas. Ahora, imagínese lo que va a pasar con los 167 millones de pesos que pretenden invertir en Chetumal y específicamente en la explanada de la bandera. Dice Osmani Palomo que sí, que se invierta en Chetumal, perdón, en Majagual, que hay que estar atentísimos de que se inviertan los recursos del impuesto al crucerista en Majagual, pero después de que se invierta en Chetumal, pues claro, contrato de por medio, aplauso asegurado, proveeduría garantizada y todos nomás viendo y esperando el desarrollo. Esa es la dinámica de los representantes empresariales del sur y esa es la dinámica en la inversión de los recursos públicos, esos que cada vez son menos y alcanzan evidentemente para menos, pues porque miren nada más cómo se andan inflando los presupuestos. 4 millones de pesos por una bardita, equivalentes a 6 casas del bienestar, que nadie verá, porque a lo mejor, pues ya hasta se los comieron. Muy buenos días, bienvenidos a Sol Noticias, esta es una propuesta de información de Grupo Sol Comunicaciones. Yo soy Julián Santiesteban y les saludo como todas las mañanas en este que es su noticiero. Ya nos andamos regularizando en redes sociales, traemos por ahí algunos problemas técnicos y para los que ayer estaban aplaudiendo que ya no vine y estaban acá lapidando a Lorena López, pues les tengo la muy mala. Aquí seguimos y aquí vamos a seguir porque usted nos ayuda a construir todos los días este espacio de comunicaciones. Gracias por estar aquí, gracias incluso por los regaños a Lorena, signo de que algo estamos haciendo bien. Muy buenos días, Lorena.
3: Buenos días, Juliano.
2: Mira, ¿cómo te fue?
3: Me debes de ceviche y una consulta al psicólogo.
2: Ya le traje las banditas para las curitas para porque le fue, pero como en feria, según sí, me estaba platicando.
3: Sí, aquí están los mensajes. Bienvenidos a Sol Noticias, por supuesto, en esta mañana de martes, 14 de julio de este 2026. Teléfono en cabina, línea directa, 983-83-238-85 para los mensajes de texto, WhatsApp y voz. Julián.
2: Bueno, pues ahí estamos. No, ayer tuvimos algunas complicaciones. Fíjese que tengo otros espacios de comunicación a lo largo del día y tampoco pude. Bueno, pues de esas cosas que se le atraviesan a uno de repente, chamba, y pues también hay talacha en lo personal. Ya sabe que a veces nos ganan las dinámicas o hay cosas que vamos dejando, y bueno, pues hasta que ya no puede uno dejarlos más, ¿no? Entonces, bueno, ayer nos dedicamos justamente a salir de esos pendientes y ya estamos aquí. Pero bueno, justamente como usted viene a informarse, nos vamos directo al detalle de la información. Y es que ayer hubo esta... Mire, Paco Lizárraga, si usted todavía no lo ubica, yo le comento, ha estado haciendo, ya tiene algún tiempo, si no me equivoco, tiene cerca de 3 años haciendo diferentes denuncias públicas sobre diferentes obras que se realizan en la capital de Quintana Roo, en las cuales se evidencia por lo menos una sospechosa inversión. Antes de esta cuantiosa barda de aluminio construida allá en el muelle fiscal de Chetumal, denunció, por ejemplo, que levantaron todas las banquetas frente al Palacio Municipal y en el Parque de la Alameda en general, y se estaba sustituyendo por una banquetita mucho más delgada, cuando además las banquetas eran perfectamente funcionales, las planchas de concreto eran perfectamente funcionales, pero a alguien se le ocurrió que había que removerlas ya en la recta final de las administraciones municipal y estatal. Pues a alguien se le ocurre que es buena idea. Para este tipo de momentos siempre ocurren eso, se hacen más anchas las banquetas, se hacen más chiquitas las banquetas, le dan una podada a los parques, le dan una repintada a las banquitas, y ahora pues nos andan vendiendo la idea de las obras para remodelar la explanada de la bandera como si la explanada de la bandera no fuera perfectamente funcional. Ahora dicen que como parte de las obras del Barrio Mágico van a construir esta especie de fachadas sobre el andador Héroes como representación de lo que fueron las casas originarias en el antiguo Payo Obispo. ¿Cómo pa' qué? A ver, está bien que hay que atraer turismo, está bien que se vea bonito, está bien que hay que hacer la ciudad capital un producto turístico en sí mismo, pero, hombre, es como lavarse la cara y dejarse todo lo demás del cuerpo bien cochino, ¿o no? Le ponemos este ejemplo. Hace semana y media le platicábamos el terrible el terrible ecocidio que se está cometiendo, por ejemplo, en la sabana de Chetumal, en donde se sigue rellenando y rellenando, echando basura, escombro, construyendo casas en las zonas periféricas de la ciudad. No.

que tiene años ya con una ordenanza de juez para ser clausurado, y hasta ahorita lo único que nos dicen, estamos evaluando cómo lo vamos a clausurar, no tenemos presupuesto, pero estamos evaluando. Hombre, 165 millones de pesos no nos darán para construir un relleno sanitario. Y bueno, en el aplausómetro de los dirigentes empresariales sale este intentón de dirigente de la Coparmex a decirnos que todo está muy bien y todo está bonito y que qué bueno que se vaya a invertir en Mahahual, pero después de Chetumal. A ver, pues es como usted, como que usted se ponga a trabajar, llegue el sábado con la raya y la señora le quite toda la raya y nomás le da para sus six. Y di que te fue bien, porque a lo mejor te alcanza hasta para los charritos. Y no me hagas enojar porque te quito todo, ¿eh? No me hagas enojar porque te quito todo. Y se queda usted nomás como el chinito. O le quitan todo y le dice, mira, esta semana me toca a mí, ya para la próxima semana tú sigue trabajando. La próxima semana ya te tocará algo a ti. ¿No le parece una contradicción en sí misma que la zona que genera los recursos sea la que no recibe los recursos? Bueno, pues en esas dinámicas están y en esas dinámicas estamos. Francisco Lizárraga, entrando en materia, dijo que con el señalamiento de que ya no sorprende a los ciudadanos el sobreprecio que manejan los funcionarios del Partido Morena, el integrante del Comité Pro Defensa del Patrimonio Histórico de Chetumal, Francisco Ortega Lizárraga, expuso su inconformidad por lo que calificó un excesivo costo para la construcción de un barandal de aluminio en el muelle fiscal. ¡Un barandal de aluminio! Y bueno, dijo que el director de la Picro, Wagner Elbjorn Vega, se voló la barda de plano, esta que instaló, hasta se la voló, por la construcción de esta barda para el mirador, que con un costo de 4 millones de pesos. De acuerdo con Pacude, pidió a los funcionarios de la 4T no confundirse. Los del sur somos gente pensante, sabemos hacer cuentas y presupuestos. Ahora sí que dirían, nosotros hacemos como que les creemos y ustedes hacen como que nos dicen la verdad. Como ejemplo expuso que con el costo de los 4 millones de pesos se puede adquirir una residencia de alta plusvalía en Cancún, modelo navío Izamal, equipada con 3 recámaras, 2.5 baños, acabados premium, áreas de descanso, espacio deportivo, alberca, acceso privado, y eso en Cancún, en zona de alta plusvalía, vale 3.200.000 pesos. Todavía le quedan 800.000 varos. Por si quiere usted comprar menaje de casa, ¿no? Por si quiere comprar menaje de casa. Ahora, para efecto, y esta es una comparación que hace su servilleta, para efecto de lo que nos ocupa en Chetumal, se puede comprar la vivienda más cara, la más cara que hay, por ejemplo, en Andara, la más cara, y todavía le va a quedar mucho más de 1.000.000 de pesos. Y de las que están construyendo del bienestar, recuérdese que la vivienda promedio cuesta 700.000 pesos. Es decir, que si usted junta 200.000 más, ya se puede comprar 6 casas del bienestar con lo que construyó Wagner Elbjorn Vega, esa bardita de aluminio. Ahora, si usted me dijera que es un inchi bardón así, pero de esos de 3 metros, con púas arriba, electrificada y todo lo demás, le creo. Pero ya vio la ocurrencia de bardita, digo, está bonita, nadie quita que está bonita, pero ¿qué tendrá? ¿Un metro de altura? ¿Qué tendrá en cuestión de metros lineales? ¿Unos 100 metros lineales? ¿4 millones de pesos? Verdaderamente resulta un despropósito. De verdad resulta un despropósito incluso pensar que no nos íbamos a dar cuenta. De plano. Utilizando frases de la gobernadora Mara Lezama, quien ha reiterado que cuando no hay corrupción el dinero alcanza para más, el integrante de la Asociación Ciudadana dijo que ese presupuesto del barandal hubiera alcanzado para comprar la residencia y que incluso hubieran regalado un barandal de aluminio, y con los 500.000 pesos sobrantes hasta se habría podido comprar un auto último modelo, claro, de los varas,
o a lo mejor una línea, ¿no?

0: en uno de esos. Bueno, parece que ya estamos en redes sociales. Don Roger Gómez haciendo la magia. Disculpe usted el retraso, pero ahí vamos. Y bueno, Pacude insistió en parafrasear a la gobernadora, dice, quien ha sido enfática en el combate a la corrupción, por el control estricto en el manejo de los recursos públicos, que es lo que nos permitió cerrar esas grietas por donde se iba el dinero del pueblo. Eso decía la gobernadora. Nada más que en este caso parece que esa grieta no la terminaron de cerrar. Y esa es la cuestión. Y así como eso, podemos ir encontrando cualquier cantidad de casos. Hoy le voy a platicar, mire, le traigo un menú delicioso como para patearle el hígado. Como para patearle el hígado, o un poco más abajo, sálvase a la parte, si es que a usted le siguen enojando todavía los temas de corrupción. ¿Quiere un ejemplito? Ahí le va a ir. Ahí le va. Mientras el Poder Judicial de Quintana Roo se encuentra en una crisis institucional luego de que la Suprema Corte de Justicia de la Nación descabezó a tres de sus órganos, invalidó el nombramiento por prórroga de dos magistrados y nulificó las salas de la segunda instancia del Tribunal Superior de Justicia, la Hacienda Pública tiene que cargar con otra de las consecuencias de la reforma judicial realizada. Y ahí le va, que es el gasto para pagar las pensiones vitalicias a los magistrados que renunciaron anticipadamente, y otra por haber perdido un amparo por un monto que supera los, por un monto total que supera los 30 millones de pesos. Es decir, que por estas alturas nos estamos enterando que se han inflado los gastos del Tribunal Superior de Justicia, mientras todavía no se determina si Hayden se va o se queda. Si las otras dos magistradas se van o se quedan. ¿Quién va a estar al frente de los órganos descabezados por la Suprema Corte? Entre otras muchas cosas, pues nos venimos enterando que se infló la bolsa de gastos del Tribunal Superior de Justicia en más de 51 millones de pesos. ¡Qué chulada, ¿no? ¡Qué chulada! Pero si hay para eso y para más, ¿para qué es el poder si no es para abrir el arcón del tesoro y agarrar el dinero como si de dinero privado se tratase? Para servirnos con la del mole y con doble arroz. De ese tamaño, eso es, vaya, al final de estas administraciones nos estamos encontrando con estos datos lapidarios, datos, no chismes, no historias, no sospechas, datos de gasto de los presupuestos públicos que están para espantarse de lo inflados. Y mire, todavía no le entramos al detalle de los gastos en la Costa Maya con su remodelación del maleconcito. Todavía no le entramos al arquito de seguridad que van a comprar. Todavía no le entramos a todas esas obras que nos han dicho que han costado una millonada y que ni siquiera quiero tocar el tema de los domos escolares. Ojo con eso. Porque justicia histórica, claro que lo es. Estaba escuchando, por ejemplo, que después de 40 años de espera, se acaba de anunciar que se va a construir el primer domo escolar en la comunidad de Guaypich. ¡Qué chido! ¡Qué chido! ¡Qué bueno! ¡Qué bueno que los niños tengan ya un lugar para guarecerse, para tener actividades físicas, para que no los abrace el sol. ¡Qué bueno! Pero nos va a costar también 4 millones de pesos. Porque ese es el gasto promedio por domo. Ahora imagínese si se está hablando de construir miles de domos. ¿Estaríamos a razón de 4 mil millones de pesos en domos? Ya nos vamos explicando. Si no se trata de que no haya inversión pública, por cierto, esa urge. Y en la región de la Costa Maya, mucho más. El asunto es que, hombre, de verdad, moderación. Pues si no les dice nadie ya de plano, no les dice nadie, pues que no coman, pues, pero que no se harten, compañeros. Ahora, pues los invitan a una comida y dejan sin comida hasta el anfitrión. entiéndase, se están gastando los recursos de la Costa Maya, y a la Costa Maya le dicen, hombre, pues tú espérate, no seas desesperado, ya te va a tocar después de que comamos nosotros, ¿verdad, don Osmani? Así están las situaciones y le tenemos muchísima información el día de hoy. Lorena.
1: Así es, y vámonos entonces con los mensajes, gracias, de verdad. Dice, adivinen dónde es, nos mandan unas fotos donde está como mucha nubosidad, pero también la estructura está como dañada. Adivinar dónde, terminación 89, es muy temprano para adivinar, pero ahorita, es una especie de como faro, quiero yo pensar. Ajá. Y está con nubosidad, neblina, sí. Pero no sé dónde está, como picadito ahí la estructura.
0: ¿No es el faro de Chetumal?
1: Podría ser. Terminación 89.
0: O es el faro de Xcalá, que también tiene décadas abandonado. Pero bueno, ahorita le entramos. Ahora que si nos dice mejor sí, dónde es, pues se lo mejor, agradeceremos.
1: Claro. Vámonos con el mensaje de voz. Tenemos el mensaje de voz.
2: Buenos días, hermosísima Lorenita. Buenos días, Santi Esteban. Se te extrañó ayer, Santi Esteban. Se te extrañó ayer. Tú das las noticias sin miedo a la verdad. Desgraciadamente, así son las ratas de los políticos. Elevan mucho el presupuesto para que se roben la mitad de lo que invierten. Pero en fin, ¿qué le podemos hacer? Si ellos tienen el poder y tienen los magistrados y tienen a la policía, a los marinos, a todos bajo su mando. Buen día.
0: Gracias por su mensaje. Nada más el atento, la atenta súplica. Evitemos los califiques. Ya sabe, ahora, sí. Ni crea que no coincidimos, ¿eh? Ni crea que no coincidimos, pero pues para que no se enojen, hombre. O que no se enojen de más. Nada más, déjeme, perdón, Lorena. Sí. Tenía un tema rapidísimo que comentarle por si usted va a salir de la ciudad. A lo mejor ya ni le dije a tiempo. Hoy martes van a realizar trabajos de limpieza en el puente y la glorieta que conduce a Subteniente López en la entrada de la ciudad. Esto se lo comento por si todavía no sale usted, váyase con cuidado. Debido a estas labores, el carril contiguo a la glorieta estará cerrado temporalmente, el contiguo. Por tu seguridad y la de los trabajadores de servicios públicos, les pedimos, dice el Ayuntamiento de Otompe Blanco, extremar precauciones al circular por la zona y respetar los señalamientos. Tenga mucho cuidado, por favor, no vaya a dañar su unidad, que no sea la imprudencia un factor para que usted vaya a lastimar a alguien más. Circule con precaución. Y bueno, pues dice el ayuntamiento que agradece la comprensión. Y es que ciertamente ya se estaba verdaderamente llenando pues de hierba, ya sabe, el ir dejando las cosas pues hace que estas cuestiones se compliquen. Si va a salir de la ciudad, váyase con mucho cuidado. Y si ya salió, pues una enorme disculpa que ya no le platicamos a tiempo. Pero bueno, si aún estamos, pues extreme precauciones porque no dicen el tiempo que va a estar cerrado. Infiero que va a ser durante todo el día. A lo mejor ya por la tarde liberan la vía. Pero entonces, pues a tener mucho cuidado. Ahora sí, Lorena.
1: Bueno, pues vámonos con más. Dice, buenos días y bendecido día. Un cordial saludo desde Cancún. Los escucho a través de internet.
0: Ah, muchísimas gracias. Ahí estamos. Poco a poquito hemos tenido. Es que eso de bajar los programas y no comprar, nomás instalar las de prueba, se nos olvidó. Pero bueno, ya andamos. ¿Ya la renovamos, Roger? ¿Ya la renovamos? Bueno, ya estamos en redes sociales. Gracias por estar aquí.
1: Mensaje de voz.
3: ¿Qué tal, Lorenita? Muy bonito día.
1: Buen día.
3: Julián Santisteban, un saludo. Híjole, pues yo creo que alcanza para más casitas del bienestar con esa bardita que estás mencionando que se hizo. Porque esas casitas del bienestar cuestan 600,000 pesos. Y si le multiplicas, pues alcanza para 6 casas, casi para 7 casitas, Julián. Ahí está el punto y el detalle. Son unos sinvergüenzas disfrazados de Morena. La verdad que da coraje ver cómo se despachan con la cuchara grande. Y ahorita ya se están peleando el siguiente hueso para la gubernatura. Híjole, la verdad que cada vez estamos peor. Y no justifico tampoco a los anteriores, porque también se robaban. el billetazo, pero híjole, al final de cuentas son políticos. Saludos y muy buen día.
0: Muchas gracias por su mensaje. Recuerdo en la administración de Roberto Borges Angulo, cuando iniciaron con esto de las construcciones de los domos, era un verdadero escándalo que se estuviesen reportando a más o menos como $1,000,000 por domo. Parece que ya se nos empezó a caer el cielo acá en la capital de Quintana Roo. Aguas con la lluvia, conduzca con cuidado. Y bueno, $1,000,000, $1,500,000 era lo que reportaban por domo. Ciertamente los materiales han encarecido mucho. Si usted anda construyendo algún cuartito, ya sabrá de lo que le hablo. Pero $4,000,000 por domo, $4,000,000 por domo, me parece un despropósito sin ser especialista en construcción, por supuesto.
1: Dice, buenos días, Julián, gusto escucharte y sí te extrañé. Y vi raro que no estuvieras en el noticiero, pensé que algo te sucedió.
0: Ya me lo corrieron, ¿qué dijeron? Para quien me anda vaticinando que no voy a durar ahí, te van a correr como en el otro lado.
1: Saludos de parte de Nayeli de Calderitas, hermana de Adiel,
0: señora. Saludos, ¿no? Nayeli, saludos al flaquito, saludos sí. A todo Calderitas, gracias por estar aquí.
1: Buenos días, don Julián, si gustas te presto para que puedas comprar tu bomba de agua. Cuando cobres tus 10,000 pesotes al fin de mes, me lo devuelves.
0: Se lo devuelvo.
1: Por favor, sin interés.
0: No me lo va a creer, pero a mí, así como a usted, a mí me ha ido como en feria con el agua. Ya tuve que comprar una bomba sumergible para la cisterna. Se me quemó mi hidro, que es la presurizadora que tenía arriba, porque como se me acabó el agua de la cisterna, gracias Capa, y nunca me di cuenta, gracias Capa, pues se me quemó la bomba de presión de ahí arriba. Ahorita me prestó una mi compadre Jairo, la tengo instalada, pero es una bomba más chiquita y no agarra suficiente presión. Usted estará de acuerdo que para bañar este cuerpecito a las 5 de la mañana no está fácil. No está fácil. Y entonces casi le ha tenido que aventar el champú a la pared y darme vueltas. Y darme vueltas para darme una buena tallada. Y esto, de verdad, ojalá que fuera broma. Es la absoluta neta. Hoy todavía voy a ver, pues están recomendando unas bombitas más pequeñas, presurizadoras, que la que yo tenía, pues era de los antiguos hidros. Entonces ahorita voy a comprar una pequeñita. Pero gracias por el ofrecimiento del préstamo. Guárdame el mensaje porque en una de esas le tomo la palabra.
1: Ya lo tengo aquí visto. ¿Cuándo se acabará el problema de los apagones de la empresa de clase mundial?
0: ¿Ya vamos a empezar?
1: No sé.
0: Híjole, nunca. Por lo menos yo creo que en esta administración ya no va a ser. Por cierto, ¿ya se dio cuenta lo que ocurrió el día de ayer en Felipe Carrillo Puerto? Ya le tocó ahora a la comunidad de Santa Rosa, si no me equivoco, así se llama Santa Rosa. Santa Rosa, municipio de Felipe Carrillo Puerto. El día de ayer, habitantes de esta comunidad cerraron la carretera, y esta fue la carretera federal, la que comunica Carrillo con Valladolid. ¿Por qué la protesta? Porque llevan cualquier cantidad de días sin energía eléctrica. Y cuando llega la energía eléctrica, dicen, llega por ratitos. Una hora se vuelve a ir, una hora se vuelve a ir, y así se la llevan. Y bueno, pues ya encamaronados, con piedras, ramas y otros objetos, impidieron el paso de vehículos en ambos sentidos de la vía, generando pues las largas filas que ya sabemos, la molestia que ya sabemos, pero bueno, finalmente entiendo que abrieron la carretera. Pero insisto, le he dicho durante semanas, y es más, desde que iniciamos este ejercicio periodístico, ¿cuántas veces más tendrá que ocurrir para que la Comisión Federal de Electricidad reaccione y se ponga a hacer su trabajo?
1: Buenos días, Santi Esteban y Lorena. Oye, ¿qué hay de que estaban haciendo arrancones allá atrás del Cebeta 11 en la entrada a la Expofer en una carretera que está muy bien pavimentada? Domingo, habían arrancones de motos en ese lugar. Yo pasé como a las 3 de la tarde, había más de 100 motos en este lugar. Deberían de tomar cartas en el asunto las autoridades antes de que pase una desgracia.
0: Y como ya la pasó, como ya la ocurrió en algún momento en la cerca de la Avenida Universidad, no sé si usted recuerda que hace algunos años hacían arrancones de motos y de coches, a veces con permiso y la mayoría de veces sin permiso. Y bueno, pues hasta que se les accidentó un chavo de una motocicleta, perdió el control y se fue allá entre el arbolado. y quedó, pues, ya sabe usted cómo. Efectivamente, me comentaron el día de ayer que se está ocurriendo. La verdad es que no tuve ni tiempo de ir por allá. Mire, si sirve de consuelo, sí, es la carretera que sirve de acceso al Expofer, justamente, al cerca, bueno, conduce, por ejemplo, al estacionamiento de Expofer. Si sirve de consuelo, no es una zona habitada. Es decir, digamos que, pues, en ese sentido, pues no representa riesgo más que para quienes están haciendo ese tipo de arrancones. Ahora bien, el problema es cuando llegan a la avenida. Generalmente parten de la avenida hacia adentro, pero pues nunca falta el descuidado. Entonces, no sabemos si lo estén haciendo con permiso de la autoridad que de por sí poco dice, pues en este caso no ha informado nada. Pero, pues si usted va a participar en ese tipo de, pues, de eventos, que también hay gustos para todo, ¿eh? También hay que entender. Nada más cuídese. Y pues para los organizadores, a ver si nos comentan si tienen permiso. Y el ayuntamiento va a ver si en algún momento se anima, pues, a informar algo. No sé si ya despertaron. Los de monitoreo ahí están chambeando. Pero por los demás, bien, gracias.
1: Buen día, dice. Yo pago el aluminiero para que lo llevemos al muelle fiscal y hagan un presupuesto de ese barandal. Y si se pueda evidenciar realmente cuánto vale. ¿Te animas, mi Juli? Simón. Saludos y excelente día, dice.
0: Dale,
1: él
0: dale,
1: paga,
0: dale.
1: Él ¿cómo paga, va? Dice.
0: Él paga la sí. cotización.
1: Así es.
0: Pues venga, yo me animo, ¿eh? Y no es. Por cierto, sigue abierta mi invitación. Ya no nos han hablado de forjadores para lo del parque abandonado. Yo dije que yo ponía unos kilitos de carne para ir a rebautizarlo. Y llevo mi asador, ¿eh?
1: Mensaje de voz.
4: Buenos días, Lore. Buenos días a Julián Santisteban. Es la torre de control del aeropuerto de Chetumal. Es la que creo que hicieron los militares.
0: Pero pelando. Pues si la acaban de hacer.
4: Como dicen allá en mi pueblo, se está descarapelando. Se le está cayendo todo el revoco. Es la torre de control del aeropuerto. Buen día, saludos para los dos.
0: Gracias, Brody. Oiga, pues ¿qué tanto hace que hicieron esa obra? Digo, tampoco es por echarle mucha tierra a los soldados, pero hasta las bardas se les caen. Ya ve usted la que está atrás del batallón, sostenida con postes de madera. Y eso que son ingenieros especialistas de la Secretaría de la Defensa Nacional. Bueno, en fin, pues digamos que en todos lados se cuecen habas, ¿no? Mal hecho. Y bueno, pues el ejército mexicano probado está, a propósito de todos los beneficios que les dio la administración de Andrés Manuel López Obrador, de que corruptos, corruptísimos, también son.
1: Mensaje de voz.
5: Buenos días, Lorenita, buenos días, Julián. ¿No será la mega basura del bulevar el robo más grande que ha tenido nuestra capital, la mega basura del bulevar?
0: Pues no es, ya nos dijeron que es la torre de control. A propósito de mega basura, el robo más grande y en proceso, diría. Y en proceso. Sí sabe que le quieren meter 3 millones más, ¿verdad? A esa mega escultura no ha habido gobierno estatal que no le meta una lana. Y no es por intrigar, pero en varias administraciones un mismo funcionario ha sido el que ha estado involucrado directa o indirectamente. Y ni siquiera se trata de empezar a quemar gente ni decir nombres, porque igual se enoja José Alberto Alonso Bando. Pero, así, lo mismo en AGEPRO, que en CEDETUS, que en... Y bueno, entiendo que ahora hasta Lilian Villanueva Chan, la que cobra como titular de Cultura, dije cobra, no trabaja, para que no nos vayamos a confundir usted y yo. Pues también, ¿no? Anda, en su momento, Irazú Sarabia, cuando era titular de la CEOP, también, y así. Digo, de Joaquín Hendrix para acá, todos los gobiernos le han hincado el diente, le han hecho inversiones mejorativas a esa mega escultura. Nada más recuerde algo, en la administración estatal anterior, la de Carlos Joaquín, que ahora es embajador, con toda la desvergüenza del mundo, de México en Canadá, intentaron hacerle mejoras a esa mega escultura para que llegara a ese recinto la Secretaría de Turismo Federal. ¿Se acuerda que fue una promesa de Andrés Manuel López Obrador? Bueno, para que vea cómo anda el agua, y por, me acordé ahorita que nos estaban mandando el mensaje. Está tan corroída la megaescultura, que no le pudieron hacer las suficientes mejoras. Únicamente remozaron abajo, pusieron ahí una salita y todo el rollo. Pero cuando intentaron también poner una estructura externa para instalar un elevador, pues resulta que dijeron que no iba a aguantar la estructura. Y que además la que estaba hecha no podía adaptarse para poner un elevador. Así de mal hecho está el tema. Y sigue comiéndose millones. Ya no se acuerda de las fuentes danzarinas que supuestamente instaló Carlos Joaquín, que luego resultó que habían sido prestadas. ¡Prestadas! Y no eran pues, danzarinas, eran mangueras agujeradas. Eso no eran fuentes danzarinas. Eran mangueras agujeradas para que saliera agua nomás. Y el videomapping que se compró supuestamente para proyectar ahí, y que sí proyectaron un tiempo y se veía bonito, pero que resultó que nomás era rentado. Ahí se gastaron 19 millones de pesos, solo en las fuentes danzarinas y en el videomapping, cosa que nunca existió, solo la rentaron. Y de la aplicación de la justicia, pues ni hablamos. El vato sigue en Canadá, como si nada, y muchos de los que estuvieron con él en el gobierno siguen comiendo de las arcas públicas. Bueno, en fin, mejor ahí la dejamos.
1: Desperdicio de agua en la avenida Constituyentes con Eric Paulo Martínez, llamado a Capa. Hay una fuga en la avenida Constituyentes con Eric Paulo Martínez. Dice, qué feo, de verdad qué feo que ya estén normalizando que de un presupuesto para una obra se roben la mitad, Tomás. Qué feo.
0: Pues sí, qué feo. Lo peor de todo es que, pues no me lo crea, pero no sé si a usted le tocó escuchar frases como: cuando no se roban los presupuestos, alcanza para más. No somos iguales. Y que primero justicia para los menos favorecidos. Y que, pues no sé. Tantas cosas que nos han dicho que lamentablemente, a ojos vista y después que comenzamos a ver este tipo de cuestiones, vemos dos cosas. O era mentira, o alguien no está trabajando a la par de la gobernadora que asegure. Yo quiero pensar que es cierto. A ver, antes de que nos vayamos a agarrar a patadones digitales usted y yo. Yo quiero pensar que es cierto lo que ella dice. Pero si es cierto lo que ella dice, que no son iguales y que no se van a robar los presupuestos, pues entonces alguien le está mintiendo incluso a ella, ¿no? Digo, hay que decirlo. Y bueno, y si no, pues entonces todos nos están mintiendo, a todos los que estamos aquí a pie, en el infelizato, en la jodidez, diríamos, en la jodidez de vivir a ras de suelo. Nosotros sí, porque no tenemos de otra.
1: Buenos días, pues pensamos lo que gustamos de las buenas noticias que ya te habían dado cuello, dice. Estos partidos salieron peor que los prianistas, dice.
0: Pues digamos que en el mejor de los casos, iguales, ¿no? Porque hay que decir también una cosa, pues creo que la mayoría de los que despacha ahorita en cualquier lugar de gobierno, pues vienen del pasado. Digo, tampoco es como que los hayamos inventado. Hay nombres nuevos, ahí está Sanén, ahí están los Batunes, ahí están los que tampoco hay, crees que hayan salido muy buenos, ¿eh? Los Aldanas, que digo, pues nomás para acuérdese. ¿Se acuerda que Aldana quiso poner una cafetería ahí en el Congreso del Estado? Que mandaron quitar el monumento a Andrés Quintana Roo, que por cierto lo dañaron en esa quitada y puesta de nuevo. No pusieron esos 30 millones en esa cafetería. 30 millones iban a gastar. Porque el pueblo se les enojó y porque una asociación, el Consejo Ciudadano de Chetumal, le brincó. A decir, oye, estás violentando un edificio histórico. Digo, ya deja tú que te vayas a comer la mitad y vas a invertir 30, según tú. Es que estás violentando un edificio histórico. Solo por eso lograron frenar esa cafetería, que además ya tenía destinatario. Aquí se lo comento entre usted y yo. Ya tenía destinatario y es un empresario chetumaleño al que le iban a concesionar esa. Digo, ya en concordancia ahí ya sabe con el que estaba por construirla. Si le digo, yo no hablo mal en general de los empresarios chetumaleños, pero las dirigencias empresariales de Chetumal son de lo más rapiñesco. Y si quieren le entramos al detalle. Si hay alguno que no se sienta incluido y que diga, oye, a mí me estás ofendiendo, vato, le entramos al detalle y va a ver cómo le vamos a encontrar muchas cositas. A los periodistas luego dicen, ay, chayotero, que... Brother, tan chayotero es el periodista que acepta el cochupo como el empresario que entrega el diezmo, el 20, el 30 al funcionario a cambio de que le den obra. Tan cochina es una cosa como la otra. Yo no sé cómo se paran el cuello y se sienten elevados moralmente cuando andan igual de sucios de la del alma. Así nomás.
1: De nada sirve dar a conocer estos robos si el auditor superior no actúa, solo aguanta el golpeteo de las redes sociales. Después 2 días todo tranquilo y ellos con su la nota.
0: Y la Contraloría y el Tribunal de Justicia Administrativa y la Fiscalía Anticorrupción. Digo, no centremos todo. Que por cierto, debo decir, y lo soy muy franco, nunca lo he escondido. A mí Miguel Cheluja me cae muy bien. Tengo una buena relación con él desde hace mucho tiempo. Lo digo de una vez para que no nos engañemos, porque si, ay, ya empezaste a lavarle la... No, siempre lo he dicho. Pero están todos esos otros órganos anticorrupción. Hay un sistema estatal anticorrupción. Y hay un Consejo Ciudadano que se supone que debe observar también este tipo de cuestiones. ¿Dónde están? ¿Dónde están? Digo, a lo mejor Miguel Cheluja es la figura más visible, pero está la Fiscalía Anticorrupción. Está el Tribunal de Justicia Administrativa, que por cierto tiene magistrados. No crea que es uno. Si no me equivoco, son 6. ¿Y sabe cuánto nos cuestan al mes? Casi un cuarto de millón de pesos cada uno por mes. ¡Por mes! ¿Ok? Y la Contraloría y los órganos de Contraloría Estatal, oiga, ¿dónde están? Ya ve a lo que me refiero. Digo, responsables hay muchos, pero en el fondo también estamos usted y yo, pues los elegimos. Así nomás.
1: Muy buenos días, saludos desde Tulum, se les extrañó ayer.
0: Ah, muchas gracias, saludos a todo Tulum, gracias por estar aquí. Qué buen desmadre se traen en Tulum, ¿eh? Qué buen, está buena esa fiesta. Híjole, yo no sé cómo se vaya a poner el proceso electoral, porque hemos estado platicando mucho usted y nosotros. Hemos platicado mucho sobre todo lo que nos duele, porque como se habrá dado cuenta, todos los días hay mole. Todos. Pero si el 6 de junio... Bueno, en realidad el 6 de junio va a ser domingo. Si el 7 de junio de 2027... Primero Dios nos permite seguir aquí. Y usted y la gerencia. Si seguimos aquí y llego el 7 de junio con que arrasaron los mismos y los mesmos, le voy a dar a usted una regañiza. Y voy a amanecer con el hígado inflamado de tanto coraje. Y a lo mejor me hospitalizan porque la vesícula biliar no va a aguantar mucho. Conste que se lo estoy diciembre. Porque luego, o sea, pues sí, pero pues es que el programita y la bequita y la pensioncita y que el programa Sembrando Vida y que todo ese tipo de cosas. Si vamos a amanecer el 7 de junio del 27 igual, usted y yo nos vamos a ver las caras. Así nomás.
1: Buen día, ¿sí saben que la isla de Tamalcap se está construyendo, sí, hoteles? Y hasta ahorita ninguna autoridad se ha pronunciado.
0: Justamente desmentido. Me enteré ayer con mi compadre Carlos Pérez Zafra, que estábamos grabando el streaming que grabamos todos los lunes. Y sí, justamente me acabo de enterar que están construyendo un mega hotel en una isla que para empezar tiene sus características muy particulares. Es una reserva de fauna muy importante. y se supone que debe haber una autorización. Justamente ayer lo platicaba con Carlos Pérez Zafra. Hasta ahorita nadie ha dicho esta boca es mía. Durante décadas, varios grupos empresariales intentaron construir en Tamalcap. La intentona más dura fue en la administración de Roberto Borges, cuando un grupo de empresarios de Monterrey llegó y además, ojo con lo que le voy a decir, se asumió como dueño de la isla. Es decir, tenían un título. Se adueñaron de la isla. En aquel entonces quedó todo frenado y ahora resulta que ya empezaron a darle en la moder, ya desmontaron, ya están construyendo. Y de Óscar Rémora, bueno, es lo mismo para este caso, pero a ver, ¿dónde está don Óscar Rémora, secretario de Medio Ambiente? ¿Dónde está Lemmenmeyer, Alonso Lemmenmeyer, el titular de la PPA? ¿Y la Profepa? ¿Y la Semarnat? Nadie ha dicho absolutamente nada. Pregunta al vuelo, que no me la van a responder, pero va de nuevo, por ejemplo, al Ayuntamiento de Otompe Blanco. Sirva de nuevo para recordar, Miguel Ángel Fernández, no me entregaste la información que te solicité formalmente sobre el tema que ya platicamos de los centros de rehabilitación en Otompe Blanco. ¿Te acuerdas? Bueno, ahí va la segunda petición. ¿Tiene esa obra en la isla del Tamalcap una licencia de construcción? Porque el ayuntamiento es el que emite las licencias de construcción. ¿Le presentaron la manifestación de impacto ambiental? ¿Quiénes son los responsables de esa obra? ¿Cuánto van a invertir? ¿En qué consiste? ¿Para cuándo terminan? ¿Cómo llevan el material? Ojo, es pregunta en serio y lanzada al aire, aunque pues ya sabemos la respuesta que no se va a recibir.
1: En Yucatán los domos cuestan una tercera parte de lo que aquí han saqueado. La administración actual salió peor que los anteriores. Ah, pero según ellos, no son iguales.
0: Bueno, pues ahí está. Oiga, le platico un chisme. Este le interesa a usted. No, no es un chisme, es una información oficial y que seguramente es de su interés. Si usted tiene hijos en el nivel básico, le adelanto. La semana pasada hubo un escándalo, pues por lo menos entre la zona centro-sur de Quintana Roo y algunas regiones del norte también reaccionaron. ¿Por qué? Porque resulta que muchos de los jóvenes que estaban buscando un espacio para bachillerato, simple y sencillamente les dijeron que no habían sido seleccionados. A ver, hay una política nacional que es parte de lo que le he estado diciendo, por ejemplo, en la universidad. Hay una política nacional de que ningún muchacho que busque estudiar en el nivel básico se quede fuera. Y así con la desfachatez andando, resulta que después de haber buscado un espacio para bachillerato, decenas de miles, o sea, no le estoy diciendo que ay, fueron como 20, no, decenas de miles de jóvenes, resulta que no encontraron un folio. Simple y sencillamente, casi les dijeron, pues lo siento, cariño, pero te quedas fuera. Esto desató una polémica impresionante por momentos en los que Elda Shish Ewan, quien cobra como secretaria de Educación en Quintana Roo, anda soñando con ser la candidata de Morena a la presidencia municipal de Otompe Blanco. No, hombre. Si, digo, hay un dicho que dice, por sus frutos los conoceréis. Si esos son los frutos que está dando en la SEC, imagínesela con presupuesto propio en Otompe Blanco. Dios nos salve, y a las arcas municipales también. Bueno, el caso es que el día de ayer, presionados ya por el escándalo, emitieron un comunicado en el que dicen que van a reiniciar un proceso de reasignación de espacios para garantizar que todos los chamacos tengan un espacio para bachillerato. Esto se lo estoy comentando para que usted entre de nuevo al portal de buscar y particularmente por lo que le voy a decir, porque yo también lo anduve padeciendo algún tiempo. Es importante que usted ubique a dónde le van a mandar a la bendición. Sobre todo, si tiene más de uno, verifique que se cumpla esta condición, sobre todo si van más o menos en el mismo nivel, de que los manden al mismo plantel, porque ahí se va a empezar a hacer el desmoder que de por sí ya anda. A uno se lo van a mandar a una orilla de la ciudad, y al otro extremo. Y el que se va a tener que chiflar es usted, porque se va a tener que levantar una hora más temprano y ojalá le alcance la feria y la paciencia para ir a tirarlos todos los... Bueno, es un decir, ese día es que así lo digo lo de la mañana. Hay que ir a tirarlos a la escuela, ir a tirarlos uno a una orilla y el otro a otra orilla, y luego usted regresa, se baña, se cambia, medio desayuna y a la chamba, y luego el regreso a casa es lo mismo. Y es todos los días de lunes a viernes. Se lo estoy comentando por eso, para que usted vea con tiempo que se los asignen al mismo plantel y ya de perdida que se los manden al mismo lado de la ciudad. Esto, dicen, es la segunda fase del programa Mi Derecho, Mi Lugar, que busca, según la Secretaría de Educación, dar respuesta a los miles de estudiantes y padres de familia que tras la publicación de resultados del pasado 8 de julio no obtuvieron un lugar en sus opciones de primera preferencia o requieren tramitar un cambio de plantel, o de turno debido a dificultades geográficas y de traslado, justo lo que le estoy diciendo. Las autoridades educativas recordaron que aunque escuelas de alta demanda como los planteles Conalep o de bachilleres de zonas urbanas de Cancún, Playa del Carmen y Chetumal ya operan a su máxima capacidad física, el sistema educativo general cuenta con la infraestructura necesaria para asegurar la cobertura universal. Con eso que están planteando en la SEC, ya casi le están diciendo, mira, no vas a ir a ninguno de estos, pero puede que encuentres en un CEBETA, en un CETMAR o en un... Bueno, por todo eso, de una vez se lo comento. Métase al sistema, busque su folio, vea primero que ya aparezcan. Si es más de uno, vea que aparezcan en el mismo plantel, si no por la misma zona, si no por lo menos en la misma ciudad. Digo, nada, ese ya fue un despropósito. Tenga mucho cuidado, porque cuando inicie el ciclo escolar, entonces ya va a ser un problema lograr que los cambien. Hagamos todo con tiempo, vaya metiéndose al portal, usted ya sabe, seguramente si usted ya hizo y ya lo rechazaron, ya tiene un número de usuario, es el mismo, ingrese con el mismo para que vayamos viendo que le acepten al chamaco, y si no, pues ya sabe, aquí tenemos los micrófonos abiertos.
1: ¿Nos vamos a la pausa?
0: Vámonos a la pausa y regresamos con más mole.

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15: 8:26, ya estamos de regreso. Estoy leyendo en este momento, me está llegando una nota que dice: golpe a célula criminal en Playa del Carmen. 9 detenidos por ataques a bares, extorsiones y homicidios. Ojalá que estos sean pues los que hicieron allá en el camarón guasabeño y los otros que andaban pues extorsionando en otros dos. Recuerda que la semana pasada hace dos semanas, que hubo un nuevo enfrentamiento ahí. Bueno, en realidad no fue enfrentamiento, fue una rafagueada a otros bares y decían que ya medio tenían localizados a... Y sí, miren, sí son los responsables de los ataques al camarón guasabeño y otros tantos. Bueno, pues con eso como contexto, ojalá que se acaben ese tipo de ataques, ¿no? Y de extorsiones y de amenazas del crimen organizado en Playa del Carmen. Ojalá que así sea. Le voy a platicar algo para toda la gente que me está escuchando, no se está escuchando, disculpe. En la zona de la ribera del río Hondo, los productores de caña de azúcar, hay una buena noticia. y ojalá sea suficiente, porque dice el periódico El Economista que aunque es una muy buena noticia, le recomiendo la nota para que la lea a detalle, está en el periódico El Economista a nivel nacional. Dice, anuncio de cupo de exportación de azúcar mexicana a Estados Unidos da oxígeno, pero evade crisis estructural. Lo bueno es que hace cosa de un mes, aquí le platiqué, justo cuando andábamos iniciando este ejercicio periodístico, que la cuota para 2026 de exportación a Estados Unidos apenas rondaba las 200,000 toneladas. Y que cuando los productores tomaron el ingenio San Rafael de Pucté y una buena cantidad de ingenios en todo el país, lo que estaban demandando es que se permitiera sacar toda el azúcar que tienen acumulada en sus bodegas, que rondaba el 1,000,000 de toneladas. Bueno, lo interesante es que ya incrementaron el cupo de exportación de azúcar para el periodo 2026-2027. Dijeron que van a permitir la exportación a Estados Unidos de 1,152,000 toneladas de azúcar, lo que representa 6 veces el cupo aprobado para este año. Y lo que esto significa es que muy probablemente la industria azucarera nacional va a comenzar a sacar todo ese rezago que ya se encuentra en bodegas y, digamos, pues ir terciando entre lo que ya está acumulado y lo que van a generar este año por, bueno, en realidad ya lo generaron. Ya terminó la zafra, hasta donde entiendo. Y lo interesante también es que, digamos, que la industria ya se encuentra demandando que le reduzcan las condiciones al azúcar o que se las incrementen a la alta fructosa. Porque resulta que mientras el azúcar para entrar a Estados Unidos le ponen cualquier cantidad de condicionantes, pues para el alta fructosa que entra a México, entra como Juan por su casa, prácticamente sin ninguna restricción. Y bueno, los empresarios azucareros están ya pues demandando que esto sea así, a propósito de las discusiones que están en México con el Tratado de Libre Comercio. Buenos anuncios para la industria azucarera, ojalá para los compas de la zona del Río Hondo, de la ribera del Río Hondo, que esto represente un buen futuro y que así poco a poco se vaya regularizando la situación. Bueno, rápido le platico otras dos notas, porque me parece bien interesante lo que acaba de ocurrir en Belice, aquí abajito. Acaban de declarar allá sí una emergencia. La ciudad de Belice declaró una emergencia por la enorme cantidad de sargazo que ha llegado a aquel país. En un memorándum, el mayor Bernard Wagner dijo que es la emergencia por sargazo les está costando entre 250,000 y $325,000 beliceños. Esto significa, recordará que la paridad del dólar beliceño con el americano es de 2-1. Entonces significa que básicamente la mitad de esa cantidad representa los gastos en dólares americanos. Lo destacable de lo que están haciendo en Belice es que dice que con esto van a reforzar el combate a la macroalga y que hay una crisis de arribo de esta como nunca antes se había vivido en Belice. ¿Por qué se lo estoy comentando? Por la enorme diferencia en las políticas públicas que están teniendo pues entre Belice y Quintana Roo. Aquí todavía no se hace el protocolo para la declaración de la emergencia que tanto han solicitado prestadores de servicios turísticos en general desde hace meses. Aquí nos siguen diciendo que van a llegar barcos sargaceros, que van a reforzar con la marina, que van a meter más mallas, que siguen estudiando las características del sargazo, y pues simple y sencillamente hasta ahorita seguimos igual, con las playas atascadas de sargazo. Y cuando se va el sargazo, no es que no ayude la recoja por parte de la marina y de los gobiernos municipales y estatal, es que no es suficiente. Cuando se aleja el sargazo, básicamente es por cuestiones climáticas, no porque las autoridades logren abatir la enorme cantidad de sargazo que llega a las playas. Esa es la diferencia entre lo que está ocurriendo en Belice y lo que no está ocurriendo aquí en Quintana Roo y en México en general como país. Y una última, el día de ayer, Héctor de Mauleón, este periodista, fundamentalmente columnista del periódico El Universal, dio a conocer una nueva conversación de Marina del Pilar Esquivel, la gobernadora de Baja California. Ya había dado a conocer un audio en el que Marina del Pilar aparentemente estaba negociando con agentes del FBI la entrega de información a cambio de, pues, de que no le cargara, ya sabe, porque ella y su marido, por lo menos el marido, está siendo investigado por ser parte del crimen organizado. A ella se le ha señalado también, y hasta ahorita no hay una acusación formal de Estados Unidos. Y uno se preguntaba, ¿cómo con tantos elementos a esta mujer no le han abierto investigación, como si se la abrieron a los 10 sinaloenses que siguen esperando si se van a ir o no extraditados? ¿Se acuerda? Bueno, pues resulta que al parecer no le han abierto investigación, pues precisamente porque ya estaba negociando con el FBI la entrega de información. Al principio ella dijo que esto era absolutamente falso, y el día de ayer se revela una segunda conversación con agentes del FBI. Como respuesta, Marina del Pilar dice, pues es que nunca dijeron que fueran del FBI. Y ella dice que asegura, que bueno, ella asegura que no ha violentado la soberanía, que colaboración sí, pero sumisión no, ya sabe, parafraseando a la presidenta Claudia Sheinbaum. Pero después del escándalo con Maru, ¿cómo se llama Maru qué? La gobernadora de Chihuahua, a la que acusaron de estar colaborando con la CIA, ahora resulta que quien verdaderamente estaba colaborando con el FBI era Marina del Pilar Ávila, esta sí, de Morena. Y ahora, aunque intentó negarlo, pues ya es innegable lo que dijo. Porque ofreció entre Maru Campos, gracias Lorena, Maru Campos, la gobernadora de Chihuahua, Lorena del Pilar Ávila sí ofreció, Marina del Pilar Ávila sí ofreció entregar información. Y se escucha clarito donde dice, bueno, yo les puedo decir de lo que yo escuche en las mesas de seguridad, de lo que yo me entere. Digo, yo me entero ahí, pero se los puedo pasar. Hágame el refabrón, cabor. Ella sí está ofreciendo entregar información de lo que escuche en las mesas de seguridad. Así de grave es el tema. Hasta ahorita la presidenta Claudia Sheinbaum no se ha manifestado. Seguramente lo hará un poquito más adelante hoy en su conferencia matutina. Pero esto es verdaderamente grave. Una gobernadora de Morena revelando la información al FBI a cambio de no obtener castigos. ¿Qué tal? Y conste que ya está por ahí la versión que ya le he dado a conocer antes, que Américo Villarreal, el de Tamaulipas, y Alfonso Durazo, el de Sonora, ya están siendo testigos colaborativos con las autoridades de Estados Unidos. La cuestión es, ¿cuántos más? ¿Cuántos gobernadores más ya fueron a platicar con el gobierno estadounidense a cambio de que no les cargue la voladora? ¿Qué tal está el escándalo? Ahí nomás, vámonos con mensaje.
16: Dice, buenos días, mis estimados. Pues como dijo Cantinflas, estamos peor, pero estamos mejor. Porque antes estábamos bien, pero era mentira. No como ahora, que estamos mal, pero es verdad.
15: Efectivamente, gracias por recordarnos tan épica frase.
16: Dice, choque en la Rojo Gómez con Eric Paolo. Espero que hayan llegado las unidades, dice, no, pues no ojalá. Se vea aparatoso, pero bueno, maneje con precaución. Dice, esos políticos ladrones, aparte de que se cuelgan, también se columpian.
15: Sí, oiga, está bien que se cuelguen, pero no se columpien.
16: Esta herencia del partido es culpa del cabecita de algodón con imponer el actual gobierno. Todos sabemos cómo está en Cancún, dice, cómo están allá en Cancún. Bueno.
15: Pues, igual yo creo, ¿no? Que en todos lados. ¿Qué más?
16: Dice, además, tú sí das noticias con qué pasa en nuestras autoridades, no que no interviene en todo este robo, dice, porque las patrullas, más patrullas sin placas.
15: Ah, pues mire, si ese fuera el mal mayor, estaríamos del otro lado. Digo, es cierto, y además evidencia una... Pues digamos que mientras ellos exigen que se cumpla la ley, ellos, que están para vigilar que se cumpla, no la cumplen. Entiendo esa dinámica. Pero digo, si ese fuera el mal mayor, estaríamos del otro lado. Tenemos tantas cuestiones que andan re mal, que esto parece una cuestión de nada.
16: Dice por acá, ese comentario que hizo Julián acerca del municipio, en vez de romper banquetas en buen estado, acá en el parque olvidado Payo 2, hace falta banquetas, alumbrado público, se están preparando porque ya se les acabó el circo. Saludos, Julián. ¿Tienes frío en cabina porque tienes manga larga? No tiene frío.
15: Siempre traigo manga larga, Siempre ha sido, digamos, que mi tipo de camisas favoritas. Siempre. Pero, pues no, a veces hace hasta calor.
16: Buenos días a los dos, dice, excelente noticiero. Tienes razón, Julián, no usemos esos calificativos con los políticos. ¿Qué culpa tienen los animalitos? Los
15: cochinejos.
16: No, pues sí, claro. Que por instinto roban comida para alimentarse, para que sean comparados con estos ladrones, sí, que dijeron que eran diferentes y prometieron gobernar diferente. Y en realidad sí hubo un cambio, pero de ladrones. Solo recuerden que porque la gente dejó de votar por el PRI, y cuando el pueblo se harta por votar, pues vota por cualquiera con tal de sacarlos. No se confíen, yo creo que mejor se desaparezca la Fiscalía Anticorrupción porque esté o no esté en lo mismo. Mientras solo ganan el dinero del erario público, se lo gastan también.
15: Le voy a contar en 30 segundos una historia de cómo en el pueblo ganó el conejo de presidente municipal. Resulta que había 6 ciudadanos en un pueblo, es imaginario, ¿ok? Eran 5 normales y un pentonto, ¿ok? Y dijeron, oigan, pues hay que elegir autoridad, que pues ya sabe, pues para partir y compartir. Y dijeron, pues sí, pero ¿cómo le vamos a hacer? Pues cada uno quiere gobernar, yo voy a votar por mí, tú vas a votar por ti, tú vas a votar por ti. Y pues así nunca nadie va a ganar. Y entonces llega un brillante y dice, ¿y qué les parece si cada uno tiene la posibilidad de echar 2 votos? Ah, mira, pues así sí. Bueno, vamos a votar, pero aquí abierto. Ok. Bueno, pues yo voto por mí y por el pensejo. Ah, mira. Bueno, pues. Y dice uno, híjole, pero si le doy el voto a uno de estos, pues mejor gana, ¿no? Mejor se lo doy al pentonto. Bueno, pues.

0: se elige. Bueno, esa es la historia de cómo el pensejo llegó a ser presidente municipal.
1: O sea, moraleja, no voten por conejos.
0: Pues,
1: bueno, pues sí, oye. Buenos días, amigo. Pues ¿en dónde vives, mi Julián? ¿Cómo que no se había visto tal robo? Te recuerdo que la mega escultura y las obras de chatarras de Sebastián y muchos, muchos grandes más, pues eso fue un total robo.
0: Pues sí, pero hormiga, dirían. Así ni se sentía. Pero de un jalón. Oiga, 4 millones, el equivalente a 6 casas, por una bardita de 1 metro de alto. No, no, la chifle, de verdad.
1: Buenos días, Julián. Yo tengo 25 años de taxista y socioayudante, reconocido en Imovecro. No estoy de acuerdo con Durazo que meta gente que no tiene la antigüedad. Les pide 15 pesos, no creo, para que entren. Sería 15 mil pesos para que entren a la lista. Ojo, compañeros socios, ayudantes, no los dejemos que entren, dice esta persona.
0: Efectivamente, me acaban de mandar ahorita un audio de como el que le pasé la semana pasada, donde había una persona ofreciendo meter a la lista de la rifa de placas a gente que no tiene la antigüedad suficiente para estar en esa rifa. Ahorita, como continuación de lo mismo, solamente que no he checado el audio, por eso no se lo he pasado. Pero me dicen que esta venta de espacios sigue y que además se hace así, digamos, por fuerita, que no les dan recibo y no les dan absolutamente nada. Ahorita que ya, regresando de la siguiente pausa, le voy a platicar y le voy a pasar este audio si es que es pasable.
1: Es tanta la desgracia del municipio que capaz si se le hace, mi amigo, así que no le invoques. Es tanta la desgracia de este municipio que de la candidatura a la chica, así que no le invoques. ¿A quién me estás invocando, Julián Santiesteban?
0: Ah, pues la de la SEC, la que cobra como nombre, no la haga, no. De verdad es que hemos tenido, usted lo sabe, hemos tenido muy malos gobiernos, muy alejados de los ciudadanos, muy desinteresados de lo que a usted, a mí y a los de a pie nos duele todos los días. Gente que ni siquiera es de aquí, gente que incluso por lo bajito dice, mira, yo terminando me voy a mi amado, no sé, Veracruz, por decir algo, y no me vuelven a ver, yo ya no los voy a molestar. Pues quién te va, oye, con las talegas llenas, pero, no hombre, no invoquemos, ciertamente no invoquemos, ¿se imagina? Por sus frutos los conoceréis, pues nomás vea los frutos que están dando. Y los que quieren llegar, pues imagínese. Pero esa es responsabilidad de usted, mía, y de todos los que vamos a salir a votar el 6 de junio del próximo año.
1: Julián, se dice tontejo en francés, no te quiebres la cabeza.
0: Conejo,
1: tontejo,
0: ¿no? Conejo, ya. Digo yo, bueno, ok.
1: Ah, velo, dice, buen día, Lorenita, dile, porque aquí, como dice Julián, se pasa todo, buscando las buenas palabras, buenas palabras. Buen día, Lore, dile al chayotero, y me lo pone mayúscula, de Julián, que aquí ahora da las noticias y que deje de estar perjudicando con sus politiquerías. Es noticiero, no comidilla política.
0: Es parte de todo, ¿eh? Es todo, de hecho, es parte de todo, tan todo. Y acabamos de pasar tu mensaje, compadre, que no le abona precisamente a nada. Pero bueno, gracias por el comentario. Hemos estado pasando una serie de noticias. ¿Hay alguna que nos falte? Con confianza podemos construir con tu opinión este espacio. Gracias por comentarlo.
1: ¿Nos vamos a la pausa?
0: Vámonos a la pausa y regresamos a la recta final.
1: Ocho de la mañana con 45 minutos antes de la pausa comercial. Déjeme y le comento esto. 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
7: Ocho con 48, ya estamos en la recta final. Oiga, lo que me mandaron de los taxistas, pues es básicamente el mismo audio, nada más que me dicen que dice. El tema del audio donde piden dinero a los taxistas antiguos, déjame decirte que a los anteriores que metió la lista Julio César Castilla Zapata, hasta la fecha nunca les entregó recibo alguno y tampoco les entregó documento que avale su ingreso como socios ayudantes. Ese documento debe estar avalado por el Centro Federal de Conciliación y Registro Laboral mediante una asamblea extraordinaria, pero como hace 2 años no hay toma de nota, pues tampoco tienen validez dichos ingresos a las listas de socios ayudantes generaciones 2001, 2002, 2003, 2004 y demás generaciones. Así que bueno, para los TX no se dejen engañar con este tipo de robos que no representan otra cosa más que robos. Ahora ya están evidenciados. Ojalá que alguien tomase cartas en el asunto, pero lo cierto es que no hay nadie que pueda ponerles freno, por lo menos en ese tipo de cuestiones. Del audio que me habían pasado, dicen que es un tal Cristian, apodado El Diablo. Cristian, apodado El Diablo, entre los taxistas, quien está haciendo este tipo de robos, avalado pues por Julio César Castilla Zapata, de simular que los meten a la rifa, y pues, ¿qué cree? Pues como no se sacan la placa, pues lástima, chavo, pues yo te metí, pero pues no te tocó. Bueno, ahí está. Y hay otras noticias, por cierto, de los taxistas. El fin de semana se anunció que condenaron a 6 años de prisión a 2 taxistas, aquellos que, no sé si usted recuerda, que aparecieron muy sonrientes cuando atacaron, cuando se agarraron, pues, a golpes a un chofer de Uber. Los detuvieron por ahí de el 2023, si no estoy mal, y los taxistas sentenciados son Alex Iván Caguich Cantún y Yorza Valdemar Echanove González por el delito de robo calificado, y además se les impuso una multa de 3.112 pesos por haber agredido a este chofer de Uber hace 3 años. Ambos eran integrantes del sindicato Andrés Quintana Roo, de allá de la ciudad de Cancún. Aparecían muy sonrientes al principio, muy seguros de que nada les iba a pasar, y ahora mire, pues ahí está la sanción ejemplar. sentenciados a 6 años de prisión. La multa por el robo, evidentemente nunca podrán volver a ser taxistas, y pues que sirva como precedente lo que acaba de ocurrir. Y aquí en el sur de Quintana Roo, ayer el fiscal general Raciel López Salazar dio a conocer que detuvieron al responsable de secuestrar, digamos que en el argot de la criminalidad, de levantar y desaparecer a un taxista que se negó a vender droga en Chetumal. El fiscal general en Quintana Roo, Raciel López Salazar, informó que policías de investigación detuvieron a Dimas Alexander N., quien es el presunto responsable de la desaparición de Adrián Abraham Tum Pinto, taxista que fue levantado en diciembre del 2021, en la ciudad de Chetumal, y a quien se pretendió obligar a vender droga. Dice, cuando la víctima se encontraba en las inmediaciones de la colonia Centro, fue interceptado por sujetos armados y encapuchados que se trasladaban en una camioneta, quienes se lo llevaron junto con su unidad con rumbo desconocido. Días después, durante los primeros días del 2022, se reportó el hallazgo del taxi que manejaba Adrián, el cual fue abandonado en una brecha en la comunidad de Valle Hermoso, en el municipio de Bacalar. Raciel López dijo que el detenido es presunto integrante de un grupo criminal que previamente había amenazado a la víctima con la idea de obligarlo a vender droga. Y bueno, como este chavo se negó a trabajar para ellos y utilizar su taxi para la distribución de drogas, pues simple y sencillamente lo desaparecieron. ¿Cómo la ve? El taxi, por cierto, era el número 1093. 1093 de Chetumal. Así las cosas, Lorena.
8: Dice por acá, muy buenos días, Julián. No le hagas caso a los croqueteros que no quieren los comentarios que usted vierte. Mejor cómprate una bolsita de croquetas y ofrézcala.
7: Bueno, aquí usted tengo croquetas si quieren.
8: Usted continúe abriéndole los ojos al pueblo. Gracias por informar.
7: Bueno, muchas gracias. Gracias, por cierto, Dulce Soto, mi vecina, por sus padres comentarios. Gracias por estar aquí. Saludos a toda la banda allá por el Parque del Queso.
8: Bueno, hasta ahí los comentarios.
7: Bueno, ahí está la situación. Oiga, nada más, déjeme platicarle que la Coparmex, lo que le platicaba al principio, ahora resulta que la Coparmex, en voz de su presidente, Josué Osmani Palomo Joil, ha solicitado formalmente al gobierno del estado y al Comité Técnico del Fideicomiso para el Bienestar del turismo crucerista, así se llama el órgano que administra este impuesto al crucerista, que se transparenten con urgencia. Hágame el refabrón, cabrón. Después de haber aplaudido a rabiar, ahora están pidiendo que se transparenten con urgencia los criterios de selección, los proyectos prioritarios y los calendarios de ejecución de obra destinados allá a la Costa Maya. Pero eso sí, calificó como excelente noticia la reciente asignación de 116 millones de dicho fideicomiso para consolidar el proyecto de Barrio Mágico en Chetumal y rescatar el centro histórico de la capital. De veras que no tienen vergüenza estos cabrones, de plano. Insistió en que los sectores productivos necesitan certidumbre sobre el destino del dinero que generan los propios visitantes. Argumentó que al tratarse de recursos públicos cuyo origen económico está directamente relacionado con la llegada masiva de cruceros al puerto, es decir, Puerto Costa Maya, la población local requiere recibir un mensaje contundente que refuerce los anuncios de inversión público y abata los rezagos históricos de la vía pública. Por cierto, pues entonces retírense ustedes, Osmani, dejen de estorbar y de aplaudir a cambio del contrato y la proveeduría. Dejen de presionar, por ejemplo, para que el destino de esos recursos venga a Chetumal y no se invierta en la Costa Maya, que es donde se generan y a donde debieran ir. Por favor, dejen de ser comparsa gubernamental. Dejen de ser tan arrastrados, de plano, de plano. Aclaró con absoluto respeto institucional, arrastrados, esa es la palabra. Aclaró con absoluto respeto institucional que no se trata de generar una competencia por los fondos entre Chetumal y Majahual. Claro que no, porque originalmente debieran ir a Majahual. Pero dice, sino de hacer justicia social y cumplir cabalmente con los compromisos firmados con los habitantes del principal polo turístico de Sol y Playa de la zona sur del Caribe mexicano. Esta inexistente competencia a la que se refiere Osmani Palomo es después de que le renunció a la presidencia de Coparmex de Majahual, Gerardo Pérez Zafra, de que los evidenció pues por esa actitud tan vil de estar exigiendo que se traiga el dinero para acá, de estar justificando de que no solo es para Majahual, es para todo el municipio, después de que le revientan la Coparmex Majahual. Entonces ahora sí dice, no, es que Majahual sí necesita que le transparenten los recursos. Pues dejen de estorbar, Osmani. Dejen de estorbar y avalar todo mientras les convenga a ustedes. La propuesta formal, enviada de manera directa a la Secretaría de Turismo, exige que la planeación, priorización, aplicación y evaluación de cada peso proveniente de este y otros instrumentos financieros sea consensuada mediante mesas de trabajo. Mira, ahora quiere mesas de trabajo, don Osmani. Pero si ya fueron in situ a aplaudir, ahí se tomaron su fotito, hicieron su videíto, diciendo que qué bueno que van a remodelar el malecón de Majahual, cuando no tienen ni plantas de tratamiento, ni relleno sanitario, ni agua suficiente potable, ni tendido eléctrico suficiente. Ah, no, pero que sí remodelen el malecón, ni siquiera que lo amplíen. Nomás que le den pintada a las banquitas, que le den un levantamiento a 3-4 adoquines, que hagan su arquito de seguridad y ya. Ya fueron 116 millones. Digo, si una bardita de aluminio nos costó 4 millones, ¿por qué una remodeladita no nos va a costar 116, verdad, Osmani? Aplauso de por medio. Faltaba más. Finalmente, hizo un llamado abierto a toda la sociedad civil organizada y a las autoridades comerciales de la capital para sumarse en un frente común que garantice que Majahual escuche. Y es aquí donde viene la muy poca progenitoria evidenciada. Este vato hace un llamado para hacer un frente común, para asegurar que Majahual sea el siguiente gran anuncio en materia de infraestructura básica. O sea, pero esos 116, ya Cayetano acá en Chetumal, ¿no? Vamos a sumarnos todos para que Majahual sea el siguiente. ¿Y no debía ser el primero? ¿No debía ser el primero? Si ese fue el que les metió la lana a la bolsa. ¿Por qué el siguiente y no el primero, Osmani? ¿Por qué el siguiente y no el primero? ¿Y por qué tendríamos que aplaudir remodelaciones como la que pretenden si ahí están los comerciantes de la Héroes diciendo que a ellos no les va a beneficiar en absolutamente nada? Porque la remodelación se va a hacer del andador Héroes, perdón, hacia adentro, no en la Héroes. ¿Por qué tendríamos que aplaudir la remodelación que ya pretenden ahí? ¿Y por qué tendríamos que aguantar que Majahual sea el siguiente y no el primero? Les queda menos de un año en el poder. Bueno, digamos que en el mejor de los momentos les queda un año y hasta el 25 de septiembre del 2027. Todas esas obras que pretenden realizar, ¿les va a alcanzar el tiempo? Verdaderamente es lamentable, lamentable que haya rapiña, empresarial de esa, aplaudiendo todo a cambio del contrato. Lorena.
8: Dice, la culpa no es del indio, sino de el que lo hace, compadre. La verdad, ¿quién toma en serio a este cuate de la Coparmex? Este compa, Osmani, solo quiere reflector como la Niurka.
7: Pues es que esa es la cuestión, pero ¿sabe qué es lo lamentable? Que ese compa, como los demás dirigentes, los canacos, los canacintros, los semiques, todos esos, hablan en nombre de usted y mía, es decir, se asumen representantes ciudadanos, no solo de sector. Creen que por el aval que ellos dan a una obra, la avalamos todos. Y evidentemente eso no está ocurriendo. Por eso precisamente hay que alzar la voz y decirles, a ver, espérate, ese vato a nosotros no nos representa. Y a los de la Coparmex, evidentemente tampoco. Porque ya le renunciaron los de Majahual, los que sí generan los recursos y los que no los van a recibir. Y los van a recibir, si bien les va, para la siguiente. Si es que se hace ese ¿cómo se llama este grupo en común que está pidiendo Osmani Palomo Joil? Sirva todo lo anterior, estimado radioescucha, estimada radioescucha, para recordarnos que todos somos responsables del entorno que construimos o degradamos. No olvidemos que a esos también los ponen sus agremiados, pero los sufrimos todos.
8: Buenos días. Ojalá que la presidenta se deslindara de estos gobernantes y de su partido, porque ese problema doble, gobernar y salir a defender a estos gobernadores, y que es visible ya el cansancio físico y mental de la presidenta.
7: Se le nota, sí.
8: Ya no lleva ni 2 años en la presidencia y todos los problemas que tiene, violencia, desaparecidos, endeudamiento, ¿todavía sale a defender a estos personajes?
7: Pues habrá que ver qué dice en la conferencia matutina a propósito de este escandalito con Marina del Pilar Ávila.
8: Dice, están buscando hueso, pero no salen del closet.
7: Pues sí, están buscando hueso, pero pues el asunto es que avalan todo. Y lo padecemos todos, que es lo malo.
8: Bueno, la renuncia de la Coparmex de Majahual es, como dice don Teofilito, entre mula y mula, solo las patadas se escuchan.
7: Efectivamente, pero ya evidenció un evidente rompimiento interno. Es decir, una diferencia, porque dicen, oye, compadre, si somos la misma Coparmex, y yo soy representación de Majahual, pero esa lana la generamos en Majahual, ¿cómo que te la vas a llevar a Chetumal? Pues tampoco no la chifles, que es cantada. Y entonces esas diferencias hacen, evidencian, de cómo la repartidera, pues no está siendo pareja.
8: Ya nos vamos.
7: Bueno, gracias por hacer de este espacio un espacio a través del cual usted alce la voz y ojalá que la autoridad respectiva lo escuche. Gracias por ayudarnos a construir todos los días este espacio, pues que no es de nosotros, ya es suyo. Una enorme disculpa por ayer, nomás es para que me extrañaran, No, bueno, gracias, insisto, siempre por estar aquí. De verdad que sin esa retroalimentación este espacio no sería lo mismo, así que bueno, por lo pronto, pues esto fue Sol Noticias, nos escuchamos mañana a las 7:30. Yo soy Julián Santiesteban, Lorena.
8: Así es, que tengan excelente martes, pero yo no tengo la culpa, ¿eh? De ayer yo no tuve la culpa, porque a él lo extrañaron y a mí me tundieron. Que tengan excelente mañana de martes, 14 de julio de este 2026, y nos escuchamos mañana.
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1: ¿Qué tal, amigos? Muy buenos días. Bienvenidos a una emisión más de su programa Mira Deportiva, que se transmite a través de la frecuencia 97.7 Sol Estéreo. Les saluda con el gusto de siempre su amigo servidor, Aarón Bautista, esta mañana de martes 14 de julio del 2026. Una mañana hermosa y esplendorosa en la ciudad más bella de todo el mundo, Chetumal, Quintana Roo. Sí, la capital del estado, Chetumalito. Y como siempre es un gusto saludar a la voz de terciopelo de esta estación, mi queridísima amiga Lorenita López. ¿Cómo estás, Lore?
2: Pues muy bien, bienvenidos a Mira Deportiva. Ando corriendo haciendo ejercicio. Y mira qué ejercicio es ahorita, ¿eh? Bienvenidos a Mira Deportiva en esta mañana de martes 14 de julio de este 2026. Muchas felicidades a los que están cumpliendo años o celebrando algo en especial. A nuestro compañero Jorge Durán, que hoy está de manteles largos.
1: Ah, no, siempre pastelito mínimo.
2: ¿Quién no? Hoy no viene, pero a lo mejor mañana.
1: Mañana sí.
2: Saludos a Jorge Durán, que es su cumple. Muchas felicidades a nuestro compañero.
1: Un abrazo al buen George. Tremendo compañero, buena onda, siempre atento y dispuesto a la chamba, ¿no? Bueno, Jorge, un abrazo, Jorge. Felicidades y pues bueno, por favor, ponemos el chesco para empezar la fiesta.
2: Ándale, sus 15 primaveras.
1: Sus 15 primaveras, el buen George. Pues bueno, el tema de moda, antes de entrar a la información local, el tema de moda, de que
2: ¿Cuál?
1: Hoy arrancan los partidos de las semis de la Copa del Mundo, y donde, bueno, muchos están divididos. Ya sabes que pues muchos aquí son españoles, otros van a los franceses, y unos son argentinos, otros son ingleses. Entonces, va a ser una fiesta. Adelante, Lorena.
2: Lo dudo que el mexicano sea argentino. Lo dudo.
1: Hay alguno que no es cierto.
2: Ay, con todo lo que pasó. Fíjate que, perdón, vamos a hablar de la semifinal de a ratito de Francia contra
1: España.
2: Que tiene así una ligera ventaja de España, ¿eh?
1: ¿Crees?
2: Sí, tú.
1: ¿Por qué lo piensas?
2: Por el juego que están teniendo los españoles, más de conjunto, menos individualidades, y Francia es Mbappé y Mbappé, nada más. Necesitan jugar en conjunto. Es cierto, tienen a un chavo como Mbappé y Mbappé, que está creciendo, obviamente, a calor de los juegos de Mbappé, pero a la hora de trabajar dentro de la cancha o de jugar, se ve más compacto el equipo español. Como que tiene fíjate, perdón por la absurda comparación si usted quiere, pero haz de cuenta como el juego que tenía México en su momento, el cuadro que presentaba México moviendo y todo lo demás, que no hagan esa burrada de salir. Bueno, compaginar de España. Y en Francia veo más individualidades, y que sí son muy buenos, ¿no? Pero que acuérdate que es un deporte de conjunto, amigo.
1: Lo que sucede es que Francia lo que tiene es que tiene delanteros letales.
2: Sí, Mbappé.
1: Y también España, ¿eh? Sí. No es ninguna perita en dulce.
2: No.
1: El chavo, cuando lo meten a Olmo, que se apela, ¿no?
2: Uh-huh. Olmo.
1: Uh-huh. Es muy buen delantero y define buen momento. Y este chico, el del Barça, Yamal, ¿cómo se llama?
2: Yamal.
1: Lamin Yamal, ¿no?
2: Ajá.
1: Que no está en su mejor versión, ¿sabes?
2: Pero que
1: en el Barça se le han visto jugadas que de verdad muy buenas, desequilibrante, muy buen pasador. Siempre busca el espacio adecuado para que pareciera sencillo desmarcarse, pero no. Siempre está en un lugar de privilegio para poder marcar la anotación.
2: Sí.
1: Y en este mundial en especial, no sé si porque también está muy chavo, porque está chavo.
2: Sí, está chavo también.
1: No lo he visto brillar tanto como brilla con su equipo. Es verdad,
2: eso sí.
1: Desequilibra, aporta al equipo, trata de ponerle. sabemos que cuando empezó el campeonato del mundo no estaba a tono físicamente y por eso de hecho no inició el primer partido.
2: Así es.
1: Pero ya ha pasado algunas semanitas, ya ha trabajado, se le ha visto más, con más velocidad, más fuerte. Uh-huh. Creo que un poquito menos concentrado de lo normal.
2: Sí.
1: Pero es un jugador que puede marcar la onza también. No solamente Francia tiene a Mbappé o a Dembélé, ¿eh?
2: Exacto.
1: Y pues hay que recordar también que Francia es finalista del último mundial.
2: Pero quién los... Ajá, exactamente, finalista contra Argentina, que por cierto, ahorita vamos a hablar, no sé si... Ay, van a decir, ¿por qué no sueltas a Argentina? Porque a Argentina nos da mucho de qué hablar, perdón, auditorio, pero no vamos a soltar a Argentina por todo lo que usted está viendo ya, y que fue un trabajo periodístico, y que están ahí los videos y todo lo demás. Fíjate que la última vez que se vieron las caras fue hace poco más de un año, el 5 de junio del 2025, cuando volvieron a verse en semis, pero de la UEFA Nation League. Ahí nos regalaron un partido para el recuerdo, la roja, como se le dice a España. Fue una oda de contundencia, se puso 4-0 con goles de Nico Williams, Merino, Yamal y Pedri. Y el marcador parecía sentenciado aún más cuando tanto Mbappé siguió otro más de Yamal, 5-1, se mantuvo hasta los 80 minutos cuando llegaron los festejos de Checri y vivían en propia puerta. Bueno, pues ahí para un electrizante 5-4, pero pues prácticamente sí, ya le ha tomado la medida España, la roja a Francia.
1: Mira, Francia tiene un equipo bastante bueno.
2: No, sí, yo no digo que no, pero tiene
1: este Rabiot, muy bueno. Uh-huh. Están usando mucho, ¿cómo le llaman? Choumení, algo ahora, así.
2: Sí, es que yo Madrid. mi francés, exactamente.
1: Este Ousmane Dembélé, ni qué decir, ¿no? El rey del PSG. Michel Olis, ¿cómo sí, le llaman, no?
2: Ajá.
1: Hay otro chavo que se llama Desiree Doué, uh-huh, que también. Uh-huh. Algo así, ¿no? También está chavo, ¿eh?
2: Está chavo,
1: bastante,
2: sí.
1: Bastante chavo. Muy bueno, muy desequilibrante. Y por la figura del mundial, que es Kylian. Y que, oye, parece ser que a Infantino le va a salir bien la jugada, sí, en dado caso que gane Francia, sí, y que gane Argentina, ¿eh?
2: Sí.
1: Parece que le va a salir bien la jugada pensando en repetirse la final de Qatar.
2: De hecho, yo creo que todo está previsto para que sea Francia e Inglaterra, mira tú. Ahora, bueno, me ganó el subconsciente. Argentina. Es que yo, perdón, pero Argentina nada más no. Y no tenemos problemas, ¿eh? Pero sí.
1: Con todo el gusto.
2: Sí, porque, híjole, no. Y déjate de eso, te comento. Que la alineación, lo que tú dices, posibles alineaciones precisamente para Francia y para España. España es Unai Simón, Pedro Porro, Laporte, Cubarsí, Cucuré, Pedri, lo que decías, Rodri, Baena, Olmo, Lamine Yamal y Michael Oyarzabal. Esto de España. Ahora los que no se pronuncian, dijeran los niños, Mainan, Conde, Saliba, Upamecano, Digne, Rabiot, Kone, Dembélé, Olise, Dou y Kylian Mbappé.
1: Estás deletreando,
2: la verdad que sí, fíjate. Y entre la posibilidad que tienen, ¡Ale! ¿Sabes quién tiene la posibilidad en las estadísticas que estoy viendo ahorita? Te voy a decir quién lo da. ESPN Deportes da la estadística. ¿Y quién crees que gana entre España y Francia? Según las... No, señor. 43% Francia y 29.5% España. Hazme el favorcito.
1: Pero es que la verdad, en Francia está jugando bien, trae un equipazo. Y lo vimos en el último partido.
2: Sí.
1: Cuando estaba muy cerrado, con el equipo marroquí.
2: Sí, pero es que como tú lo comentabas, Marruecos que ha crecido en la proyección donde dice uno, sí juegan fútbol, es en serio que juegan fútbol. Pues la sorpresa, Cabo Verde, sí juegan fútbol. Pues nos demostraron que sí, cuando hay una disciplina, cuando hay un trabajo en equipo, cuando la federación de diferentes países se dedica precisamente a lo que es y a lo que se debe, que es el deporte, que es el fútbol. Mira, ahí están los casos. Cabo Verde y Marruecos.
1: ¿Quién da un peso por Cabo Verde, verdad?
2: Nadie, amigo.
1: Bueno, ni el Congo. Y mira,
2: no.
1: Hicieron una buena presentación. Sí, claro. Qué gusto da que en el Mundial,
2: claro,
1: este tipo de equipos lleguen.
2: Sí.
1: Porque ¿sabes qué pasa?
2: Uh-huh.
1: No solamente es que den una buena actuación en el terreno de juego.
2: No.
1: sino que transforman vidas en sus países. Sí. Ya ves cuando este portero, ¿cómo se llama? Bocini.
2: El de 40 años, ¿no? O sea,
1: que se ha convertido ya en todo un referente de las redes sociales, ¿eh?
2: Claro.
1: Ya tiene millones de seguidores.
2: Sí.
1: Y hay un mural que le pintaron allá en su país natal.
2: Ajá.
1: Cuando llegaron el mundo de ahí desbordado por abrazarlo, los niños.
2: Sí, claro.
1: Ya es un ídolo, claro. Este hombre que le detuvo de todo a Leo Messi, considerado el mejor jugador de toda la historia, ¿no? En el balompié. Pues bueno, la verdad es que este tipo de equipos que llegan a los mundiales, como ver Congo, incluso Haití,
2: Sudáfrica,
1: llegan,
2: sí,
1: con jugadores desconocidos que así nadie es tiene en la mira.
2: Uh-huh.
1: Y con una gran actuación, una noche excelente, entregando todo en el terreno de juego, no dejándote pelear ninguna pelota.
2: Uh-huh.
1: Con amor propio, con dignidad, con orgullo, sacan de repente
2: la chispa, la genialidad,
1: dan,
2: ¿no?
1: Dan el, sí, toque, el salto, sí, de calidad,
2: sí,
1: que a veces nadie se espera en un partido de esta trascendencia.
2: Claro.
1: Sobre todo porque enfrente tiene rivales que de alta jerarquía,
2: uh-huh,
1: de alta gama,
2: uh-huh,
1: de capacidad probada, que todo el mundo ya sabe, los venera y son ídolos.
2: Cierto.
1: Y que de repente no puedan con un equipo de la talla, por ejemplo, de Cabo Verde, que al final del día, Lore, en el campo son 11 contra 11. En este caso, contra Argentina eran 11 contra 12, ¿no? Porque
2: sí,
1: ya ves que todos los árbitros han estado con cierta tendencia a los argentinos. Y ayer estaba viendo un análisis de, que sacaron igual en el ESPN Deportes.
2: Uh-huh.
1: Y analizaban a los rivales de Argentina. Oye, tienen razón. Ningún rival fue top 10 en el camino de Argentina a esta semifinal.
2: Pues es que lo estamos viendo, amigo. Se le puso a modo al equipo argentino. Dirán, es que los mexicanos tienen la prensa deportiva, está en contra del mayor futbolista, el mejor futbolista del mundo. Nadie le quita al señor Messi su talento, pero lo que no se vale es lo que hemos visto a través de estos encuentros de este Mundial del 2026 y que ha sacado recuerdos muy dolorosos para equipos, por ejemplo, en Brasil, que yo no sabía, que apenas ayer vi, no sé, de la agua bendita. ¿Sí sabías de esa agua bendita? Que se lo dieron a tomar a Brasil y que a la postre pierde Brasil con Argentina. Y le pregunta el mismo Pelé a Diego Armando Maradona. Dice, se dice el pecado más no el pecador. Hazme el favor. O sea, perdón, ¿tienes en tu vitrina algo que no te costó porque todo te pusiste a modo? ¿Por qué ahí la federación, perdón, por qué ahí la FIFA en ese tiempo no investigó? Sin embargo, en 1990, cuando México también hace lo propio, una marrullería de quitarle años a los jugadores.
1: Cachirulazos.
2: Exactamente, y nos deja fuera. Nos deja fuera del Mundial de Italia en 1990. Entonces, ante estos trabajos periodísticos que hacen la gente de deportes, te das cuenta que mancha, a lo mejor hay muy buenos jugadores en Argentina, pero que mancha la reputación de cada uno de ellos, como lo está manchando a Leo Messi en estos momentos. Sí está manchando, Aaron, la forma de que está llegando Argentina a las semifinales. Con todo respeto, quien le vaya a Argentina, mil disculpas si usted le va a Argentina, pero la realidad ahí está, y están los videos y está la historia.
1: Mira, desde el Mundial pasado en Qatar,
2: uh-huh,
1: antes del Mundial, luego Messi tenía una carrera inmaculada.
2: Sí, sí, claro.
1: Desde el Mundial de Qatar empezaron ciertos comentarios respecto a la forma en que se dieron las cosas para ser campeón del mundo,
2: uh-huh,
1: que les acomodaron prácticamente todo.
2: Igual que ahorita.
1: Y ahora todavía más descarado.
2: Así es,
1: más descarado. Abierta totalmente, sí, la llave y el camino para que lleguen a semifinales, donde obviamente pues ya no pueden ponerles, uh-huh, escogerles un rival, ¿verdad?
2: Claro, por supuesto.
1: Ahorita le toca al equipo inglés.
2: Así es.
1: Que no hay ninguna perita en dulce.
2: Tampoco.
1: Que le puede sacar el partido.
2: Uh-huh. Ojalá se lo saque.
1: Ojalá.
2: No quisiera yo que fuera Francia, digo, ya estoy a la final, Francia-Inglaterra, pero si en dado caso es Francia-Inglaterra, yo quisiera, de verdad, porque ahí se ve el buen fútbol, para que se vea que un equipo llegó a estos merecimientos con el deporte, lo vimos con México. México le faltó tantito, yo siempre decía, no salgas de la cancha, pero bueno, ahí está el error de pobre Morita. Pero le ganamos 3-2, perdón, perdimos 3-2 contra Inglaterra, el subconsciente. 3-2 a Inglaterra, un equipo que está ya en la semifinal y que prácticamente está a nada. Que si no hay una ayuda de un árbitro, que de verdad, Aarón, se vea ese señalamiento que ha dado cada... Y es que no lo dice uno como aficionado, lo dice el mismo director técnico, Aarón. Los mismos que estuvieron inmiscuidos en ese partido.
1: Ha sido muy, muy
2: cuestionable.
1: Muy cuestionable el paso de los argentinos.
2: Así es.
1: Bien lo mencionaste, nadie discute su calidad. No. Algunos jugadores son muy, muy buenos. Sí. Otros tampoco son la gran maravilla.
2: No, claro, como todo.
1: Son algo más del montón, vamos a decirlo así. Pero creo que Argentina tiene el mundo en contra. Estaba viendo los memes que sacan las redes sociales, ya ves que hoy en día las redes sociales son las que sacan de todo chomorocho, ¿no? Y muestran los mapas de todo el mundo con la bandera inglesa. Todo contra Argentina.
2: Sí.
1: Esto nos habla y nos deja claro que hay una tendencia total de enojo, de rabia, de impotencia contra las cosas que han sucedido en favor del equipo argentino.
2: Claro.
1: Así que pues a ver cómo le va a ir a los argentinos. No tenemos nada contra ellos, pero ojalá gane Inglaterra.
2: Sí.
1: A mí me gustaría que gane Inglaterra. Va a ser un partido de goles, ¿eh?
2: Sí, sí, claro.
1: Va a ser un partido de goles. Así como el de hoy, ¿eh? Porque el equipo español lo que hace es que te duerme.
2: Sí.
1: Te duerme, te pasea la pelota, te la trae de un lado para otro. Pero Francia es un equipo más explosivo.
2: Claro.
1: Que te ataca más. Y que definitivamente en esta semi de hoy, yo creo que por lo menos van a haber un resultado entre 2-1 y 3-2.
2: Exactamente, igual estoy pensando. Dice, buen día, en mi opinión Francia no solo depende de Mbappé y de Dembélé, tiene buenos jugadores de defensa y media, ligeramente mejor que España, sí, ligeramente, porque España, desgraciadamente ahí están las estadísticas, aunque uno dice no cuenta y el partido es hoy, como está comentando Aarón. Y tiene que ver mucho con cómo plantea. Es que siento yo, Aarón, perdón, pero siempre lo he dicho y lo reitero. Es estrategia, es ver cómo se presenta tu equipo. Se pueden mover muchas piezas, pero dejar a quien te puede funcionar en la cancha. Porque los errores de los directores técnicos es que sacan al quien te está ayudando dentro de la cancha porque no sé qué le ven. Yo no entiendo. ¿Por qué sacan? Cuando lo pasaron a Erling, lo sacaron, a Quiñones lo sacaron, y meten a alguien que no puede desafiar a un personaje dentro de la cancha. ¿Vas a quitar a alguien que sea mejor que quitaste, mijo? No puedes recomponer sobre la marcha, quitando a tu mejor estrella. No lo entiendo de los directores técnicos, amigo, no lo sé.
1: Cuando lo sacaron a Quiñones...
2: Casi mato a Aguirre.
1: Cuando sacaron a Quiñones y a Morita,
2: no, yo
1: lo primero que pensé, dije, no manches, ¿no? O sea, ¿por qué? Independientemente que Morita haya perdido la pelota en el gol que le metieron,
2: que se sabía,
1: no quita que pudiera darse la revancha y decir, dame la pelota,
2: sacarse la espina.
1: Voy a ir a tratar de hacer una jugada, de filtrar una pelota, de abrir espacios para mis compañeros.
2: Sí podía, ¿eh?
1: Y Quiñones, sí, pues sabemos que estaba conectadísimo, enchufado.
2: Así es.
1: La única razón por la que pudieron haberlo sacado es que haya pedido su cambio porque estuviera mal.
2: Cansancio. Sí,
1: pero de ahí fueron,
2: no se le veía.
1: No se le veía. Y pues con todo respeto para Santi, cuando lo metieron, pues...
2: Sí, no.
1: Pues
2: no es lo que te digo, es lo que te digo. ¿Por qué sacar a tu mejor elemento? ¿Qué pasa en eso? Dices tú que estoy enamorada de Wiki, pero fue inteligente, acuérdate. Mete en el gol y mueve a su cuadro. Eso quiere decir que tiene visión de cancha y la estrategia. Sabes que vas a perder. Bueno, estás perdiendo. ¿Qué tienes que hacer? Pues remontar. Buscar la estrategia de tus delanteros, de tu mediocampista y que tus defensas se planten a defender, caramba.
1: Oye, pero sí estás enamorada de Wiki.
2: Sí. Sí, estoy enamorada.
1: Puedo conseguir contacto, ¿eh?
2: Tú consigue lo que me firme mi playera. Hoy vengo de Pumas, pero ¿qué crees que me dijo el Guarapo?
1: ¿Qué te dijo el Guarapo? Oye, perdón para la audiencia, porque hoy es en Lore. Trae el azul y oro, portándola con garbo y orgullo.
2: Claro.
1: Me gusta la playera, está chida. El diseño está bonito, la verdad.
2: Que sí?
1: Está padre. No sé de qué año fue esa, pero ese uniforme, ¿no? Pero,
2: sí, me lo regalaron el año pasado.
1: Pero está bonito, la verdad, está muy padre.
2: Precioso.
1: Puma siempre saca uniformes chidos.
2: La neta, sí. Entonces me manda una foto, Guarapo, me dice, así te verías con la playera de Cruz Azul. Entonces ya me prometió que me va a regalar la playera de Cruz Azul y yo con gusto me la pongo.
1: Ah, ¿eso te dijo Guara?
2: Sí.
1: No, sí. Bueno, tiene palabra. Sí, si te digo sí, que tiene. La va a traer, te la va a traer.
2: Me mandaste la foto de cómo me vería con la...
1: Ah, sí, ya la hizo con... ¿Y ya?
2: No. Me mandaste una chica que tenía la playerita del azul. Y es que el azul es de corazón, porque mis hermanos, Juan Manuel, la bestia, le va a Cruz Azul, y mi hermana Cristian le va al Cruz Azul. Entonces, yo no tengo ningún problema. Yo soy Puma, pero me puedo poner
1: Juan Manuel me cae bien, pero pues de repente tiene algunos gustos medio raros. Pero
2: no, o sea, así es de muchacho. Bien, fíjate que es que ellos, como iba mucho a Laguna, Oaxaca, donde estaba Cruz Azul, pues se enamoraron del Cruz Azul.
1: Sí, cómo no.
2: Por eso, tenemos el mensaje de voz.
3: Buenos días, Lorenita.
2: Buenos
3: Good
2: días.
3: Toda la banda del deporte, aquí les sintoniza de MTX. De los 4 semifinalistas que hay, que ganan los otros 3 menos Argentina. Hijo de su, cómo caen malos de los perros esos. Sea España, Francia o Inglaterra.
2: Ay, Dios.
3: Pero menos Argentina.
2: Espera.
3: Y la porra, saluda a Messi y a todos los ches.
2: No, hombre, queridos sí están, Dice por acá, Lore, me mandan la foto. Ah, mira, de Cruz Azul. Ah, qué bien, le queda muy bien la de Cruz Azul, gracias. Ahí me mandaron la foto. Sí, sí, nos ponemos el uniforme de Cruz Azul, bueno, dame la blusa. Aaron.
1: Pues bueno, vamos a ver cómo nos va. Yo creo que hoy va a haber un partido de 3-2 o 2-1. Y sí, pienso que va a ganar Francia, ¿sabes?
2: Sí, yo también. Yo también pienso que va a ganar Francia. Pero ¿qué crees? Siento que se va a alargar también.
1: ¿Crees que se vaya a la largue?
2: Sí, se va a la largue.
1: A tiempos extras.
2: Y por ahí, esperemos. Porque va a ser un partido bastante complicado, bastante cerrado, amigo.
1: Es que España juega bien.
2: Es lo que te estaba diciendo, es como la estrategia del director técnico al ver cómo va a funcionar Francia. Yo siento que Francia va a las 2 de la tarde, va a empezar el partido atacando, siento yo.

0: España, es este,
1: la el de más las nivelado, podríamos
0: sí,
1: decir.
0: Sí, más nivelado, más cerrado.
1: Nivelado
0: sí.
1: En cuanto a nivel sí. De juego.
0: Exactamente.
1: Incluso estrategia, jugadores.
0: Sí.
1: Ambos tienen jugadores desequilibrantes.
0: Sí.
1: Buen planteamiento táctico.
0: Táctico.
1: Entrenadores que leen bien los
0: bien
1: partidos.
0: Eso.
1: Me parece que de Francia la ventaja que tiene es que Didier Deschamps, pues ya tiene muchos años con este equipo.
0: Claro.
1: Lo conoce a la perfección. El manejo táctico que maneja, todos sus jugadores se lo saben de memoria.
0: Claro.
1: Y también sabe corregir sobre la marcha, ¿sabes?
0: Exacto.
1: Entonces, no solamente sabe, que tiene jugadores para poder cambiar el sistema de juego durante el partido.
0: Claro.
1: Y esto es algo que de alguna manera le puede dar cierta ventaja al equipo francés, que juega ahora sí que como maquinita, ¿no?
0: Sí.
1: Todos saben a lo que juegan.
0: Sí, claro, por supuesto. Y una España que, bueno, pues, aunque tú dices muy bien, Yamal no está en su 100% o máximo nivel, pero como es en conjunto, Pedri, y todos los que están ahí precisamente desde la... A mí me gusta su defensa de España, ¿tú?
1: Sólida.
0: Sólida también.
1: El greñudo.
0: Exacto.
1: ¿Cómo se llama?
0: No sé cómo se llama el greñudo, pero la verdad es la defensa de
1: lateral derecho.
0: Sí, exactamente. De ese. Y te das cuenta que tiene una defensa bien. Aquí, como dices tú, técnica, estrategia, mover en sobre la marcha. Sistema de juego. Tienes toda la razón. Ahí sí no te discuto nada, compañero, porque van a ser de los partidos más cerrados que se den el día de hoy entre Francia y España, por supuesto, con una España que pues también se quiere sacar la espinita. Uno de los grandes de Europa, que no ha hecho buen papel en los últimos mundiales.
1: Sí, cómo no. Y tiene la posibilidad, pero pues tiene algo, tiene un escollo muy grande.
0: Bastante.
1: Enfrente. Y mañana, el partido es una hora más tarde, ¿no? Creo que es a las 3 de la tarde.
0: ¿Dónde? Mañana.
1: De Inglaterra con...
0: Déjame lo busco ahorita,
1: con Argentina.
0: Rapidito. Porque Francia es a las 2 de la tarde, tiempo de nosotros, creo. Espérame, te lo busco.
1: 2 de la tarde, el partido de hoy.
0: Sí, 2 de la tarde.
1: La hora plus.
0: Ay, sí,
1: de para los compas.
0: Pero mañana es miércoles, amigo.
1: ¿Y qué tienen? Si la banda no conoce de lunes, martes, miércoles, con las aguas espirituosas sí. No hay
0: horario.
1: No hay palabra de honor.
0: Sí, no hay horario. Y más que si le pones bastante chelito y una michelada.
1: Una botanica.
0: Una botanica. No, hombre, que se hagan las carnes asadas mañana. Ahora sí que no me gusta el alcohol, pero que se hagan, que se hagan. Así, permíteme tantito. Voy a ver el horario. Bueno, si no quieres comentar algo, porque
1: sí,
0: ando buscando.
1: No, la verdad es que, pues bueno, muy contento de estar. En la víspera de dos partidos que se espera que sean electrizantes.
0: Uh-huh.
1: Y pues sería el colofón ya de esta fiesta deportiva que culmina la próxima semana con el nuevo
0: final.
1: Campeón mundial o con el campeón vigente, repitiendo la historia, porque todavía está peleando por el título Argentina. Y pues tiene la posibilidad, claro que la tiene, de poder acceder al bicampeonato. Algo que para ellos sería maravilloso. El único tema es que no los vas a poder calmar a los argentinos.
0: Ay, sí, la soberbia con que tiene. Dice por acá, miércoles 15 de julio, 1:00 p.m, no creo, 2:00 p.m, Quintana Roo, así me parece.
1: Una ahora sí, es buenísimo.
0: Bueno, también es buenísimo. Nosotros nos vamos a adherir al festejo de mañana. Sí.
1: ¿De los ingleses?
0: Claro, oye. A menos que meta la mano negra Infantino y se salga con la suya. No, hombre, te juro que los mexicanos nos va a dar no sé qué el infarto.
1: Hay que poner ahí la veladora de cabeza.
0: Sí,
1: ¿no?
0: El santo de cabeza para que Infantino no meta las manos a un juego sucio y que los árbitros se parecen a... ¿Es en serio? En el VAR no vi nada.
1: Todo el mundo lo está viendo, menos en el VAR.
0: Menos el VAR y menos el árbitro, tú.
1: Bueno, el VAR sí lo ve.
0: No, sí, pero el árbitro no lo ve. Acuérdate que es de apreciación. Y si tú dices.
1: Es que el árbitro hace como las ranitas, es sogo, cierdo y mudo con Argentina.
0: Tienes razón, tienes toda la razón. Sí, de acuerdísimo. Dice por acá, Chinta Chimal nos dice: buenos días, no entienden lo que hacen los entrenadores y sus. A ver, y sus cambios, porque lo ven como aficionados. Hay que estar en el banquillo y el momento para entender el día a día. Es algo que se trabaja con los entrenamientos y los momentos. Saludos. Es que sí, amigo Jorge, yo estoy de acuerdo contigo, porque primero que nada, pues a mí me entrenaban. De verdad, o sea, cuando uno habla, en mi caso, yo jugué fútbol, defensa central, aunque bien chaparra, enana, sotaca,

0: 50, pero de verdad eran...
1: O sea, tú eras taponera.
0: Sí, pero con ganas, mijo, con ganas. Me gusta mucho el fútbol.
1: Un abrazo para el Chito.
0: Sí, y la verdad es que, mira, yo lo decía, éramos 130 millones de directores técnicos, pero date cuenta cómo va el partido. No puedes sustituir a alguien que te está aportando como para dejar... Sí, lo puedes sustituir con alguien mejor o con alguien que ya tenga una indicación y que sabes que te ha dado resultado en los cambios. Sí, es cierto. En el partido la estrategia cuenta mucho. La decisión de los directores técnicos es única. Y los que están en el campo, pues son los jugadores. Entonces, ¿de qué estamos hablando?
1: Ellos ejecutan.
0: Claro, ¿de qué estamos hablando? Tengo mensaje de voz.
2: Lore, cámbiate al azul. El azul te va a sentar bien. Ve tus pumitas. Te juro que uno los quisiera defender, pero no se puede. El domingo perdieron otro título que sí hacen con tal de que puedan ganar algo. Y va a la América de Cali y se los gana en su cancha.
0: Cierto.
2: No te preocupes, aquí en el Cruz Azul vas a ser muy bienvenida. No lo pienses.
0: Ella ves que dice que voy a ser bienvenida en el Cruz Azul. ¿Cómo ves? ¿Cómo ves? Dice, una postal de las Carolinas, dice, excelente martes, gana España, hoy será campeón. No, hoy no, todavía. Si gana España, hoy estaría en las semis del domingo. Una postal desde Carolina del Norte. Aaron.
1: Excelente. Oye, pues quiero comentar, antes de irnos a corte, pues si tenemos corte para entrar a comentar directamente una información del ámbito local de resultados de jóvenes que han estado participando en eventos deportivos y que están dejando muy en alto el nombre de Quintana Roo.
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0: Bien, amigos, ya estamos de regreso en su programa Mira Deportiva. Y estamos comentando primero de las semis del día de hoy, del Campeonato Mundial. Pero quiero aprovechar para saludar a un amigo, mi brother, el buen Ángel Hernández, el Diablo. Gran futbolista chetumaleño y mejor persona. Ayer platicaba con él y me estaba comentando del equipo de Stéfor Chetumal, de la categoría sub-17, que se ganó el pase al Nacional. Me da mucho gusto. Le gana en tanda de penales al equipo de Ocelotes de Mérida. Y esto es un gran resultado para el equipo chetumaleño, Stéfor Chetumal. Hay que felicitarlos y se van a preparar con todo para el Campeonato Nacional Sub-17, que se disputará del 20 al 25 de julio en Toluca. Así que un abrazo para toda la banda. Felicidades, Ángel, a todo el equipo de Stéfor Chetumal. Sé que están trabajando muy duro, que le están echando todos los kilos del mundo. Y esperamos que de verdad a los chicos les vaya muy bien allá en Toluca, donde el clima es súper rico, agradable. A esta altura del año, el clima no está tan frío. Hay una temperatura muy rica, muy cálida. Está chévere. Y creo que los chicos van a vivir una gran experiencia. Van a lograr demostrar de por qué son los campeones de esta región, de la zona sur-sureste. Y estoy segurísimo, que van a dar todos de sí mismos y van a traer un gran resultado. Sin duda alguna, Lore, que un equipo chetumaleño joven, categoría claro, sub-17, joven, haya conseguido el pase a la fase nacional, sí, en esta categoría, pues nos habla de que están trabajando bien, que están motivados y sin duda deseamos que le vaya muy bien.
1: Así es. Y fíjate que precisamente, hablando de esto que te lleva a justas deportivas a nivel nacional, de la entrega, de compromiso, y ayer lo platicábamos con Adri, de la familia, algo muy importante, Aarón, que cuando ya están en los podios más altos, los reflectores, que todo mundo te quiere entrevistar y todo quieren llegar al deportista, al atleta, pero ese camino trazado por la familia, los esfuerzos, el dinero que no te alcanza. Entonces, de verdad, respeto a todos los atletas que de una u otra manera se han comprometido con su deporte, con su disciplina, para llegar a lo más alto. Las justas nacionales, poner, obviamente, aparte del estado, su nombre, porque no es fácil, Aarón. Nosotros aquí hablábamos en base a lo que tenemos en los guiones, en lo que se ha investigado, pero que tú lo has vivido, que tú has estado, has visto crecer atletas, y siempre lo he dicho, y te reconozco esa labor, y no porque estés aquí, siempre te lo he dicho fuera también, del apoyo cuando lo necesita un atleta, pues siempre estuvo ahí Aarón, echando la mano, tocando puertas, buscando boletos para avión, me consta, y te das cuenta que no es fácil llegar hasta donde están los muchachos, siempre es de la familia y del, ahora sí que del apoyo de todos los que puedan aportar algo para ese atleta.
0: Así es, y pues bueno, siempre las cosas que del mundo deportivo se han hecho con cariño y con amor a toda la banda, y a este equipo le deseamos lo mejor.
1: Claro.
0: En este torneo que van a encarar allá en Toluca, ¿no? Y otro tema que estuve viendo en la red, viendo y preguntando en algunos campos, en colonias. Ayer estuve en las Américas, por ejemplo, una canchita de fútbol que hicieron muy bonita.
1: ¿A poco?
0: Con pasto sintético, chula, chévere, de verdad bonita.
1: Súbela a tus redes.
0: En las Américas, hay otra canchita que inauguraron hace poco ya en la Alameda, un campo de fútbol rápido.
1: ¿A poco?
0: Muy padre, muy bonito. Y escuchaba que hay gente que se queja de que porque las tienen cerradas por la mañana, o que
1: cierto,
0: tienen candado.
1: Cierto.
0: Entiendo su punto de vista, porque dicen que son públicas, porque dicen que con el acceso para todo y que a la hora que sea. Yo difiero, ¿sabes? Uh-huh. Difiero porque la historia con los campos antes que han pasado a lo largo de la historia aquí en Quintana Roo, bueno, en Chetumal,
1: sí,
0: es que sucede lo que a veces no queremos decir, pero que es verdad. La misma gente a veces no cuida las cosas.
1: Cierto.
0: ¿Ok?
1: Cierto.
0: Llegan al campo y dejan su basurero, no les importa. Si se rompe algo, ahí lo demás, lo terminan de romper.
1: Cierto.
0: No es cuestión personal con nadie, pero me parece que está bien que en cada colonia haya un comité designado para cuidar las instalaciones deportivas. Porque es verdad, ok, se les pone una lana, lo que tú quieras. Ese tema, pues ya es un tema aparte. Pero en cuanto al hecho de que la cancha esté ahí y que un comité la esté pues resguardando, cuidando, vigilando, ejecutando torneos, invitando a la banda. Me parece bien, porque si esas canchitas nuevas empiezan a deteriorarse, empiezan a, ahora sí que a sufrir los estragos del vandalismo, de que a cualquier hora y cualquier día cualquiera se mete, si no hay un orden, luego hay problemas, Lore.
1: Sí, claro.
0: Hace poco hubo un tema en la cancha que está en la calle Otilio Montaño, allá a la espalda de la Machuchá. Hay varios equipos que juegan ahí, ¿sabes?
1: Sí.
0: Y hay un equipo de niños que se dividió. ¿Y qué pasó con los entrenadores? Ya se estaban peleando, que porque tú te llevaste a esto, yo me quedé con el otro, yo entreno todos los días a esta hora, y yo entreno a esta misma hora. Un show, ¿entiendes? Sí, claro. Tiene que haber un orden. Tiene que haber un orden. Y me parece que la dirección de deportes, en este caso la maneja el buen José Canul, Chepe, que dicho eso de paso, lo digo abiertamente, pues si es mi amigo, me llevo bien con él de toda la vida, y cuando hemos tenido que hacer algún cuestionamiento, lo hemos hecho abiertamente, pero también cuando se han hecho las cosas bien, cuando se ha trabajado de manera correcta, pues hay que decirlo como es.
1: Claro.
0: Y creo que en este caso es correcto que mantengan pues estas canchas nuevas bajo la estricta vigilancia de un comité, de los mismos vecinos, ¿eh?
1: Claro.
0: De los mismos vecinos, para que lo cuiden, para que lo cuiden, para que les dure. Porque créeme, no es fácil, como quieran verlo. Era un espacio que estaba enmontado, que estaba todo feo. Bueno, lo tumbaron, lo aplanaron, les construyeron una canchita bonita, estaba bien bonita, te lo juro. Ayer pasé, andaba en el TX y pasé allá a dejar un pasaje enfrente y me bajé a verla.
1: Sí.
0: Y sí tiene candado y todo. Y me da gusto porque se ve muy bonita la cancha y creo que la gente de la colonia la va a aprovechar y la va a aprovechar al máximo. Pero todo debe ser con orden. Y no es un tema de que diga, es que los espacios públicos tengan que estar cerrados. No, simplemente los espacios públicos, me parece que la misma ciudadanía es quien nos debe más de cuidar, más que todos, porque somos quienes los usamos.
1: Sí, pero acá lo que no te dijo el diablito, no sé si se refiere a lo que estás comentando, es que les están pidiendo de 8 a 9 mil pesos por chavo. No sé de qué es, a qué se refiere.
0: Bueno, desconozco el tema exactamente a profundidad, vamos a preguntar. Al final del día, estas ligas sub-17, tengo entendido que no son ligas que tenga que pagar el gobierno. Al final del día, y padres de familia, pues siempre aportan. No conozco una liga donde todos se los den.
1: No. Ninguna liga,
0: ni las de básquet, ni las de vóley, ni las de tutti frutti, ni chácara, ni nada. Siempre alguien tiene que aportar, el padre de familia, los alumnos, todos. No sé cómo está el tema al final del día con esa situación. Yo lo que mencionamos acá es el logro deportivo de los chicos.
1: Claro.
0: Y que nos da mucho gusto que hayan demostrado que tienen la calidad y el talento para competir en estos eventos nacionales. Si hay un tema más allá, en cuanto a cuestiones económicas, porque creo que el viaje no es gratis.
1: Ha de estar bien caro,
0: ¿eh? Creo que...
1: Carísimo. ¿Se fueron en camión o en avión?
0: No, van a viajar ahora, bueno, van a viajar.
1: ¿Todavía van a viajar? Híjole, sí, imagínate.
0: Y obviamente, pues sí, requiere de un gasto.
1: Mucho gasto.
0: Mucho gasto. Creo que esto sea costeado por el gobierno del estado.
1: Así
0: o
1: en es,
0: su
1: no.
0: totalidad por el gobierno, no lo
1: no
0: creo.
1: No lo es, no lo es.
0: Creo que tiene mucho que ver con el comité organizador y... En este caso, con el club deportivo.
1: Sí, deportivo,
0: ¿no?
1: Sí. Y ahí los padres de familia que hacen ventas, que hacen rifas, que hacen todo. De verdad, porque obviamente no hay quien que te subsidie el 100% un viaje. Tal vez igual cooperarán con el 10%, hasta eso. 20 sí es mucho, pero de ahí todos los chavos, todos, papás, mamás, los que están metidos dentro de las disciplinas donde van, hay una competición que no es de gobierno, pues obviamente es mucha lana, la verdad.
0: Sí, son cosas que han pasado siempre,
1: sí,
0: ¿sabes?
1: Sí, claro.
0: Sí, pero lo que pasa es que a veces...
1: Pues te pregunto, ¿se van en carro o en avión? Porque los boletos de traslado de aquí a México y México-Toluca...
0: Podría ser
1: Chetumal-México y México, pues agarrar nada más el camión para hacerlo, obviamente, para que lleguen los chavos allá a Toluca. Y luego, pues también los hoteles, ¿dónde se van a quedar los muchachos? Sí, es mucha logística para llegar.
0: Sí, son temas aparte, Y que sí, está bien, pues es una lana también, eso sí, hay que
1: mucho decirlo, dinero, sí, claro.
0: Es una lana.
1: Nadie te regala 8,000 pesos.
0: No, pues no.
1: 9,000, 10,000, no, está a la vuelta de la esquina, no, exactamente.
0: Debes 1,000 o 2,000, ya te están colgando del palo más alto de acá.
1: Sí.
0: Porque a veces la cosa no está como para decir.
1: Es que no, no está.
0: Vamos así, exacto, facilito. Entonces sí entiendo la situación, sí entiendo el comentario, claro que sí. No estoy en contra de eso, pero me parece que al final del día tiene que ser un trabajo en equipo, sí, en conjunto. Y si la autoridad deportiva, en este caso la CODEC, aporta o apoya, pues qué chido, ¿no?
1: Claro,
0: qué
1: por
0: chido,
1: supuesto.
0: Porque
1: de eso
0: lo
1: se
0: que
1: trata.
0: Sí tenemos que mencionar, lo que sí tenemos que mencionar también es que la Comisión del Deporte, en este caso, normalmente cada año piden el POA, que es el programa operativo anual,
1: ajá,
0: donde cada federación o cada asociación presenta su programa de actividades del año. ¿Para qué? Para que la misma instancia rectora lo evalúe y pueda considerar cuánto del recurso se puede invertir en diferentes eventos.
1: Así
0: porque
1: es.
0: Una asociación te puede mandar, voy a tener 20 eventos deportivos en el año, pero eso no quiere decir que en este caso el Estado le tenga que pagar los 20 eventos deportivos en el año. El Estado normalmente le paga a las asociaciones, uh-huh, los eventos que son filtros de clasificación, eventos ya nacionales. Este es un evento nacional, pero no entra dentro de lo que es el rango de alto rendimiento. Vaya, uh-huh, esto por parte de la Federación Mexicana de Fútbol, dígase de esta manera, ¿no?
1: Claro.
0: Y como mencioné hace un momento, lo importante en este escritorio es, y en estos micrófonos, es mencionar la entrega, el cariño, la disposición y el amor que los chicos le ponen a cada partido para ir avanzando y para conseguir su pase al nacional, lo cual siempre se les vamos a aplaudir y se les va a reconocer su entrega y disposición total a los chicos y a todo el cuerpo administrativo, el cuerpo técnico y desde luego los padres de familia que día con día tienen que llevar a los chavos, ir a buscarlos. Todo es gasto, Lore, todo es gasto.
1: Sí, claro.
0: Vueltas, gasolina, sí, tiempo, todo. El deporte realmente consume y lleva mucho. Por eso es digno de mencionar y resaltar el pase al nacional de estos chicos del CEFOR que avanzaron y que van a jugar en Toluca. Así que pues a ver cómo les va y deseamos que les vaya y que les vaya muy, muy bien, ¿no?
1: Ya nos vamos.
0: Nos vamos de volada, el tiempo aquí es oro.
1: Sí.
0: Vámonos porque la neta quiero ver si alcanzo a ver algo de lo que queda del Tour de Francia. Hoy está el Torito. Ya.
1: Oye, sí, es cierto.
0: Tremendo, tremendo el Torito. Ya me volví muy seguidor
1: del ciclismo y del Torito.
0: Y del Tadej Pogačar,
1: Podacar,
0: Bocacha, no sé cómo le dicen exactamente, ¿no?
1: Igual.
0: Porque algunos lo pronuncian diferente. Pero la verdad es que hacen un tremendo dúo, ¿eh?
1: Sí,
0: un
1: sí,
0: tremendo
1: sí,
0: equipo,
1: sí, sí.
0: Y aparte tienen un chico ahí, un británico, Simon Yates,
1: ajá,
0: que también les ayuda muchísimo. Y ahora que viene la segunda parte del Tour de Francia,
1: uh-huh,
0: donde empiezan a verse, ahora sí, las carreras que deciden un campeonato.
1: Así es.
0: Porque ahora van a la montaña.
1: Oh,
0: van a la alta montaña.
1: Pero ahí es especialista el Torito.
0: Sí, el Torito tiene un historial
1: muy buenas piernas,
0: de potencia y fuerza en esas. En esas carreras lo ha,
1: sí,
0: demostrado.
1: Sí, sí.
0: Y hay que recordar la última, ¿no? Donde entró en tercer lugar.
1: Así es.
0: Después de haber hecho un tremendo, pues rompió la carrera al explotar él, al pegar el último jalón,
1: sí,
0: para que Tadej logre salir despuntado.
1: Uh-huh.
0: Y solamente detrás de Pogačar y de Vingegaard, que es considerado el número 2 del mundo, entra el Torito. La verdad, mis respetos,
1: sí,
0: chavo de 22 años de Ensenada, que quién lo diría después de haber sufrido tanto problema físico y enfermedades,
1: pero
0: esté en lo más alto de la élite del ciclismo mundial. Gracias, mi Lorenita.
1: No,
0: gracias,
1: contrario,
0: por compartir micrófono con nosotros.
1: Nos escuchamos mañana. ¿En dónde más?
0: Que sí, ¿en dónde más? 97.7 Sol Estéreo en Mira Deportiva.
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10 de la mañana con 18 minutos. Bienvenidos a Joyas del Ayer. Estamos preparando todo el bloque musical para que ustedes lo puedan escuchar. Dice hoy martes, primero lo primero, agradecer a Dios por regalarme un día más de vida. Gracias, Señor. Buenos días a todos. Buenos días, terminación 08. Así debe ser. Primero lo primero, agradecer que estamos vivos. Buenos días. Serías tan amable de ponerme la melodía No Son Palabritas de Leno por sus atenciones. Mil gracias. Bendecido martes. Gracias. Ya están. Eso estoy buscando, ando corriendo por acá, andamos de todas las... No, hombre, hoy sí estamos haciendo qué carrera. Hola, buenos días, Lore. ¿Seguro que puedas poner una canción de Los Terrícolas? Dos cosas, también ya está. Dice, buenos días, tus ganas, José José, por favor, atentamente, TX321. Gracias, saludos, ya está también. Dice, ¿me puedes complacer con la rola de Roberto Carlos? Abrázame, te escucho en el negocio de la prote. Ah, Roberto Carlos... Carlos, abrázame. A ver, vamos a buscar por acá, abrázame a Roberto Carlos. Y ahorita lo programamos, por supuesto, para la gente hermosa allá en... Es Abrázame Así, de Proterritorio, y ya está también. 983-83-23885, línea directa, mensajes de texto, WhatsApp y voz. Si estamos al aire, no sea malito. Me espera en la línea y con muchísimo gusto lo atendemos, porque luego tenemos que descolgar. Para que nosotros demos los saludos. Porfis, porfis. Vámonos con tus ganas, José José. Llega también, Abrázame Así, Roberto Carlos. Eleno nos dice, Son Palabritas, Los Terrícolas, Dos Cosas, Los Socios del Ritmo. Vamos a platicar. Saludos a don Manuelito. 10 de la mañana con 20 minutos. 10 con 20.

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0: nunca dije que te quería. Simplemente dije que me gustabas.
1: Ah, pero no importa. La venganza es dulce, ¿sabes? Muy dulce.

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0: 10:41, dice, buenos días, Lore, ¿me puedes complacer con la canción de Daniela Castro? Tú con tu vida, yo con la mía, gracias, te escucho en el trabajo, gracias, saludos. Amiga preciosa, terminación 81, se llama Desencuentro, así me aparece, y ya está en nuestra carpeta de programación, por supuesto. Tengo mensaje de voz.
1: Buenos días, Lorenita.
0: Buenos días.
1: Good morning.
0: Good morning, pariente. Te pido una rolita.

0: dando a la banda y bueno, enviándole lo mejor de las vibras, las mejores vibras para ustedes, amigos queridos, que se encuentren en lo mejor y que bueno, Diosito me los bendiga siempre. Aquí andamos en la chamba, ya saben, como siempre, tras la chuleta, levantándonos, porque la situación no está muy cómoda, que digamos, pero ahí vamos, poquito a poquito, con la bendición de Dios. Un fuerte abrazo de parte mía, de mi esposa, la paisana, y de mi hermoso baby Maciel.
1: Saludos.
0: Un abrazo, amiga, amigo Riquique.
1: Igualmente, amigo, un abrazo y un beso a la paisanita Eli y a Masi, a precioso, guapo, chulo de bonito, hombre. Igualmente a ti, para tus abuelos, allá en Bacalar, Riquique, salúdamelos, por favor. Y saludos para ustedes, por supuesto. Bendecido día. Que hoy tengas un lindo día, lleno de cosas buenas y muchas razones para sonreír. Saludos, Jenny, a Jane Norris Wall, Belice. Good morning, my Lauren. Good morning, my Jenny. Please, una canción de Camilo Sesto. ¿Quieres ser mi amante? Gracias, que tengas un hermoso día. Bueno, pues vámonos con Daniela Castro. Desencuentro. Llega Camilo Sesto. Llueve sobre mojado para MM. Vicente Fernández nos dice a mi manera y cierra este bloque musical. Camilo Sesto, ¿quieres ser mi amante? 10:43 a.m.

0: 11 de la mañana en punto, me tengo que despedir de Joyas del Ayer, pero les recuerdo que hoy tenemos este teléfono libre un ratito donde entran todos los géneros, dice, hola Lore, espero tengas un día tranquilo, muchas gracias. Grupo Indio, ¿por qué nos dijimos adiós? Pues no sé, no sabía de esto, pero bueno, ahí nos dijimos adiós. Dice, una postal desde las Carolinas, gracias. Lorenita, buenos días, ¿puedes poner algo de los pasteles verdes? Hoy gana España, te invito al desayuno si pierde España, excelente día. Si pierde España, me invitas al desayuno, ¿y cómo? Desde Carolina del Norte, ¿lo puedo pedir yo? ¿Donde yo quiera? René, que conste, palabra de honor, la palabra tiene peso, entonces, si yo lo pido, si pierde España, pido mi desayuno. A cuenta de, manda el número de cuenta para que te registren de una vez. Hay un lugar donde nos gusta desayunar. Ya le dije a Jazz el otro día, es que sale más barato ir a desayunar allá. Y pareciera que está caro, pero no. A mí me gustó mucho ese día que fuimos a comer. Del postre, del caldito tlalpeño, que no voy a decir más. Ahí, hacen un rico, a mí me gusta, ¿sabes qué? La pechuga empanizada que comí. Me gusta. Y el postre que ¿qué postre comimos? Pay de limón comimos, ¿verdad?
1: No, un napolitano
0: comimos. Ah, bueno, es que comimos postre, tomamos agua. Sí, gracias a los jefes que nos invitaron a desayunar en diciembre. No, en septiembre. Sí, en septiembre. Porque en diciembre fue el jefe Arturo. Por aquí anda. Bueno, entonces, nos fuimos a comer allá. Bien rico, económico, por cierto. Entonces, conste, René. Yo voy a pedir ya mi desayuno para mañana. No, para mañana. Así dicen los argentinos. Entonces, mándalo a pedir. Ahorita te digo dónde para que, pues, de una vez, vayas mochándote con el desayuno. Porque hoy gana Francia, no gana España. Digo, el corazón nos dice que sea Francia. La roja está muy fuerte, obviamente, pero bueno, espero que gane Francia hoy. Y mañana que le dé una bailada a Inglaterra, Argentina, de esas de que no lo olviden en 4 años y que les duela tanto por tanta burla que nos han hecho. ¡Qué bárbaros! ¡Qué groseros! Vámonos con este tema, nos despedimos y luego vamos con teléfono libre los pasteles verdes. ¿Va que va? Dice esclavo y amo, pero eso será en teléfono libre. Yo los dejo con ¿Por qué nos dijimos adiós? De Grupo Indio. Hasta mañana. Buenos días.

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0: 11 de la mañana con 14 minutos, 11:14, y entramos a teléfono libre 983-83-238-85. Lorenita, muy buenos días. Saludos a todos los que laboran en esa magnífica estación. Gracias, gracias. Dice, una complacencia para alegrar el día, mentirosa del elefante. Bueno, porque es que estábamos en Joyas del Ayer, es más romántico, más para... Sí, hombre, para eso, más romántico. Uno que, pues, ¿a poco no en alguna época nos enamoramos? Sí, ¿no? Dice por acá mi pariente, hola Lorenita, porfa, ponme la rolita de Julián Álvarez, esa que dice cero empatía, gracias, excelente día. ¿Cero empatía? ¿No dice nada malo? ¿Alguna frasecita que a veces nos sale del de K? K, K, K. Bueno, y no precisamente esa. Hoy gana Francia 2-1 a España y mañana gana Inglaterra 3-1 a Argentina. La verdad sí dice algo, Lore, chispales. Es que sí, mira, sí, es que tiene que editarlo mi compañera. Como no tenemos esta canción en la programación habitual, si dice alguna palabrita, que ya sé, es esa palabra que siempre dice Julián Álvarez, yo lo sé. Pero, híjole, déjame buscarlo con letra y si puedo hacer esto. Si dice más palabras. Ya no se va a entender, ¿verdad? Ni se disfruta. Es que uno en casa, pues sí puede poner todo, ¿no? Y hasta el vecino canta con uno. Es cierto. Ay, vecinos, Dios mío. Hay vecinos que ponen buena música. Hay vecinos cuando ya están con dos, tres amarguitas encima. Dios nos agarre confesado a todos los vecinos. Así hay vecinos. Allá por mi colonia no, afortunadamente por mi calle no, pero hay vecinos, ay Dios santo, que agarran viernes para sábado, sábado para domingo, pobrecito los vecinos en las diferentes colonias, cuando de repente pues agarran la guarapeta, la fiesta y todo lo demás.
1: Bueno, hay otra de Julián Álvarez que se llama Lección Aprendida, esa sí está tranquila, sin nada de grosería.
0: Ok, lección aprendida, que tampoco la tengo. Vamos a buscarlo en YouTube. Aprendida. A ver. Para que Julián Álvarez, y hasta con todo y letra, para que veamos el amor de mi vida. Lección aprendida. El amor de mi vida, dice por acá. No me quiere ver. Ándele, pues. Lección aprendida. Pues vamos a aprender esa lección, porque a veces... esa manía de cometer el mismo error a veces el ser humano. Como dice Julio Iglesias, tropecé de nuevo y con la misma piedra. Santo Cristo Redentor.

Pues vámonos con el señor Julián Álvarez de Chiapas para el mundo. Esto que se llama lección aprendida. Voy a confiar. Y también dice por acá, elefante con mentirosa. 11 de la mañana con 17 minutos.

0: 11 de la mañana con 30 minutos, 11 con 30. Dice, buen día, Lore, ¿podrías ponerme la de Karol G, Provenza? Por favor, te escuchamos desde aquí, de Payo Obispo. Por supuesto que sí, Laurita, ya está tu tema. He renunciado a ti, por favor, de José José, su fan de siempre, el TX321. Gracias, saludos, ya está. Buenas tardes. No, sería buenos días todavía. Chicoche, ya, sí, adelante, con confianza. Chicoche, llamada apenas que da la vida, ya está también. Por acá tengo mensaje de voz.
1: Lorenita, buenos días. Aquí, acompañándote tu amigo el Pachoncito, aquí estamos correteando la chuleta. Porfa, pone una del Chapo de Sinaloa, a ti sí puedo decírtelo. Si no hay esa, una de Maná, Mariposa Traicionera. Que tengas un excelente y bendecido día, Lorenita, y todos en cabina. Aquí es su amigo, el Pachoncito. Besitos.
0: Así está, a ti sí puedo decírtelo. Y también Maná, Mariposa Traicionera. Besitos. Lore, ¿puedes poner la canción de el grupo Caligaris? Se llama Kilómetro. Siempre te doy trabajo, la verdad que sí, ya está. Pero mi desayuno, René, ya lo tengo ganado, así que no te hagas, ¿eh? Bueno, me voy con esta pausa comercial que es importante, luego regresamos con más. Nada más déjame irme a la pausita pequeñita y regreso con más ya a presentar todos los temas.
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2: Bueno, pues ya está aquí kilómetros con Caligari. Siempre me das trabajo y no veo claro la remuneración quincenal, muchacho. Es más allá de mi trabajo. No es cierto. Con gusto. Mensaje de voz.
3: Buenita, buenos días, Lorenita. Bendiciones.
2: Buen día.
3: Poner la canción de Pep Sound Boys, Wet Sand Girls, por favor.
2: Por supuesto que sí.

0: Y ya está el tema por acá. Me voy a ir con todos los temas que tenemos, para el tiempo que nos quede.
1: Buenos días, Lorita. Buenos días. ¿Será que me puedas complacer con una melodía?
0: Dígame.
1: Que se llama Tengo Miedo.
0: Tengo Miedo.
1: Parece que es del grupo Indio. Gracias. Bendecido día.
0: Gracias, igualmente. Tengo miedo, yo también a veces. Cuando vemos película de terror. A ver, los brillos, de muchas cosas tengo miedo. Creo que es esa. A ver, ¿cuál me dijo? A ver.
1: Tengo miedo. Parece que es del grupo Indio. Gracias. Bendecido día.
0: Bueno, aquí me parece los brillos de muchas cosas tengo miedo. Si no, vamos a trabajar, como dice René, a buscar el tema.

No, lo cantan los brillos. Ya lo buscamos aquí en la carpeta rojita y entonces ya uno tiene que... La chambear. Pero bueno, vámonos ya con todos estos temas que tenemos aquí ya programado, por supuesto, para que ustedes lo escuchen. Ya regresamos para despedir el espacio. Llega José José, he renunciado a ti. Llega Penas que da la vida con Chicoche. Ay, Dios, ¿verdad que sí? Pero la vida es tan hermosa. Los Caligaris, kilómetros, llega también el Chapo, Becky G, no, Carol G, con Provenza. El Chapo de Sinaloa nos dice a ti, si puedo decirte. Vamos a quitar a Maná para que nos alcance el tiempo. Pet Shop Boys, llega también los brillos de Muchas Cosas Tengo Miedo. 11 de la mañana con 35 minutos. 11:35.

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1: Once de la mañana con 59 minutos, 11:59, y por acá tengo mensaje de voz. Vamos a escuchar este mensaje de voz.
2: Amiga, saludos, aquí tu amigo Riquique. A ver si alcanzo, ¿me puedes complacer con una rolita, por favor? Andamos ya en carretera, DirecTV para Bacayork. Ya andamos cerquita de Bacalar, ya andamos cerquita. Bueno, para andar a todo gusto en el camino. ¿Me puedes complacer con la de Pero qué necesidad de Juan Gabriel, por favor? Temazo, de ahí los 80, 90, si no me equivoco, más o menos por ahí. Temazo, la versión pop. Thank you very much, un abrazo. Saludos, tu amigo Riquique. Hoy extraño al gallo. ¿Dónde estás, gordo? ¿Dónde estás, mi amor?
1: Ahí te viene, para que no lo extrañes. Entre 10 minutos, 15 minutos va a tardar. Ya lo tienes aquí en cabina, para que no me lo extrañe usted, señor Riquique, al gordo sabroso. Porque tú le dijiste gordo. Déjate que escuche eso, Héctor. Y vas a ver, pobre de ti. El muchacho está adelgazando, ya adelgazó mucho. No tarda en venir mi compañero Héctor Valdés Maldonado. Ese Riquique ni un saludo me manda, lo extraño. Saludos, Lorenita, saludos a la Barbie. Saludos, entonces, ¿quién eres? ¿Eres Max Steel? Dime quién eres, porque yo ya estoy conociendo a los amigos de Héctorín en el mañanero ya. Sí, Maxi, ¿viste? Que, sí, y eso que a mí no me mandas mensajes. Ya te empieza a reconocer por los números. Saludos para Max Steel y también saludos para Riqui, que dice Max Steel que te extraña, amigo. Mensaje de voz.
2: Es de cariño. Es de cariño. Gordo, no así de gordo, de que esté así boludo, ¿no? Gordo, así de.
1: A ver, ¿cómo?
2: Con amor, ¿sabes? Gordito de mi vida, así. No, yo sé que mi gallo también era bien mamey. Sí, dejo que me abrace.
1: Sí, dejas que te abrace. Entonces le vamos a decir gordo. Y un beso a la Max, dice Riquique Max. Max Steel, que un beso para ti. Y un saludo y extraña al gordo. Por gordito, sino porque dice él que ha trabajado muy bien su cuerpo, Héctor Valdés Maldonado. Yo los dejo, tengo saludos para Karina, para Don Chepe, para Martita, ahí en la colonia Payo Obispo. Nos pidió desde hace buen rato el pasito del bebé. La persona que está en la línea, mil disculpas, si es complacencias, ya no tengo complacencias, si es saludos, permítame tantito. Mil disculpas, no nos marquen, de verdad cuando estamos al aire no podemos contestarle como uno quisiera en el bloque musical, la pausa comercial con muchísimo gusto, pero en este caso ya terminé teléfono libre, ya no puedo ponerle complacencias, pero sin a los que tengo aquí ya en nuestra programación para despedir. El pasito de bebé de Hugo Ruiz, también llega Juan Gabriel, pero qué necesidad, y llegan los brillos de muchas cosas, tengo miedo. 12 del mediodía con 2 minutos, excelente tarde, cuídense mucho y nos escuchamos mañana. Hasta mañana, buenas tardes.

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0: Son las 12 con 19 minutos aquí en Sol Estéreo Chetumal, 12:19. Esta rola, dijeron que la pidió Riquique, un saludote del buen Riquique. Seguramente ahorita está bailando al estilo de Juan Gabriel. Sacando sus pasitos prohibidos. Hacemos una pausa y regresamos con más música. Vamos a escuchar algo de Los Méndez, algo de Junior Clan y un poco más en esta programación variada de martes aquí en el 97.7 de tu FM.
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2: Roberto Palazuelos dice no a la gubernatura de Quintana Roo. Regreso a clases tiene fecha, será el próximo 24 de agosto. Beca Rita Cetina abre su segunda fase para los quintanarroenses. Poder Legislativo modificará la ley judicial aprobada para dar cumplimiento a la sentencia de la Suprema Corte de Justicia de la Nación. Muertes por dengue alerta al estado de Quintana Roo. Esto y más aquí en Informativo 13.

0: buenas tardes, ¿cómo están? Qué gusto y qué placer saludarles. Estamos arrancando Informativo 3 en este martes, 14 de julio del año 2026, con el ánimo de poder presentarle lo que se ha generado hasta el momento en información local, nacional e internacional. Con el gusto de saludarle desde 97.7 Sol Comunicaciones. Yo soy Miguel Rodríguez García y tengo, por supuesto, usted ya sabe, el grato honor y placer. Hoy viene de Puma. Bueno, es el equipo de sus amores. Lorenita López, ¿cómo estás? Buena tarde.
1: Buenas tardes. Sí, el equipo de mis amores. Sí, sí,
0: claro.
1: Sí.
0: La cruz de la parroquia no nunca se niega.
1: Jamás, jamás. Nunca, así no. Como tú cuando vienes de...
0: De América, no. Yo soy americanista. Hasta los tuétanos.
1: Y yo pumista hasta...
0: Así es.
1: El último día que yo tenga en este planeta Tierra. Aunque ya quisiera muchos que no estuviera, pero bueno, ni modos. Ni modos. Bienvenidos a Informativo 3 en esta tardecita, ya lo decías, de martes 14 de julio de este 2026. Oye, teléfono en cabina.
0: Teléfono en cabina disponible ya.
1: Ya.
0: Es el 983-83-238-85. Está Héctor el Gallo Maldonado, mi hermano también ya siguiendo de cerca la señal del partido, porque no va a estar comentando ahí cómo va, qué faltas hay, en qué minuto.
1: ¿A las dos tiempos de Quintana Roo?
0: 12 ¿no? De ellos, una de nosotros, ¿no?
1: No, 12, no. Hay que empezar.
0: Ahora lo
1: a las dos, tiempo Quintana Roo. Ya vamos a estar fuera del noticiero tú.
0: Sí.
1: Sí. O sea, no empieces.
0: La verdad, estaremos,
1: ¿verdad?
0: Estaremos viste, muy al pendiente de lo que pueda suceder. Seguramente, pues ese tiene su preferido. Ya nosotros, simple y sencillamente, como mil espectadores, en lo que es este ya.
1: ¿Cómo de que?
0: Llegando
1: que...
0: a su fase final.
1: No, tú no. Se ve que no entras a las redes sociales, sí, mijo. La mire, controversia del irle, agua bendita.
0: Irle
1: el agua. ¿Ya viste? A las 2 de la tarde mañana, Argentina, Inglaterra. Oye, chamaco, el agua bendita.
0: Sí, de Brasil y todo ese rollo, ¿no?
1: Infante. Oye, ahí está la historia. Y toda...

0: día, qué tristeza, de verdad qué tristeza que se empañe de esta manera el
1: Mundial.
0: Sobre todo la calificación, que no es grato como país, no es grato como para el deporte, no es grato para lo que todo se ve, porque realmente es una investigación de los mismos periodistas de deportes donde hacen esta referencia a lo que se ha vivido.
1: Creo que la base la saca ESPN, ¿no?
0: Sí, ESPN. Y a través de los años se ha sacado mucho material, mucho material de lo que ha pasado con la mano de Dios. Sí. Y que Messi, oye, que Messi siempre replica al señor Diego Armando Maradona con la bendita mano. No alcanza el enano igual que yo. Ah, pero mete la mano y
1: trata, ¿no?
0: ¡No! Ha anotado con la mano y se le ha dado el gol como válido. Ayer, no sé si viste todo lo que sacó.
1: Después de que perdió Haaland, dije...
0: Erling.
1: Nosotros íbamos con
0: Noruega.
1: Con Noruega, pero... Ya se gol en la final. Francia-Argentina.
0: No, hey. ¿Será? Hey, ¿va a meter la mano Infantino también mañana?
1: Está pintada la
0: Inglaterra. La yo, mira, si sería Francia, Inglaterra.
1: Che, Argentina.
0: Che, Argentina, boludo.
1: ¿Pero vas a Inglaterra?
0: Mañana, obviamente.
1: ¿Le vas a Inglaterra?
0: Sí. No, hombre, me da mi paro cardíaco. Nunca
1: Francia,
0: le dije a
1: Argentina. España, pues ya está más que...
0: Francia. Sí, pero imagínate...
1: Marcada la tendencia.
0: Imagínate una final Francia-Inglaterra. Ay, sería épica. ¿Por qué? Porque son los... México, esos dos países, créeme que lo tienen en el corazón. Francia e Inglaterra están en el corazón de México.
1: Mi sangre francesa, ¿no?
0: Tu sangre inglesa, tú, enano. Chepsito.
1: Hey. Los franceses son su así como hablaba ayer el Lore. Ayer sí andabas con el francés.
0: Okay. A todo pechita, activado, ¿no?
1: Hoy Santos de Camilo. ¿Algún Camilo?
0: Camila, mi sobrina.
1: Camila, Angelina.
0: Jolie.
1: Boyer. Angelina Jolie. Uh-huh. Bonifacio. Ay, ¿te acuerdas de Bonifacio? El árbitro
0: muy, mexicano.
1: Muy conocido. Sí. Igual de la misma estatura que un servilletas.
0: Bien enanos nosotros.
1: Francisco, ¿verdad? El Papa Francisco, Panchito que estuvo con nosotros, Gaspar.
0: Capulina.
1: Gaspar Enaine Capulina. Gasparín me decían, ¿sabes que a mí me decían Gasparín de niño?
0: ¿Por fantasma?
1: Sí.
0: Porque te aparecías.
1: No, estaba yo súper, súper, de verdad la gente que me ve ahora.
0: ¿Igual dice, enano?
1: Igual de enano.
0: No, pero es que yo, a mí...
1: No, pero a mí me decían por el color, era yo blanco.
0: Ah, yo pensaba que por chaparro.
1: Y no era yo noruego. Pero no. Yo blanco, o sea, no me tocaba el sol, y era por todas partes ya quemado, ¿no?
0: Aquí te quemaste.
1: Sí.
0: Por el sol caribeño que
1: luego
0: tenemos.
1: Decían el chelo, imagínese.
0: Ey, dale.
1: Sí, neta del planeta.
0: Yo pensé que te decían Gaspar por chaparrito.
1: No, pero yo bien blanco. Juan, la bestia, mi hermano. Ricardo Peláez.
0: El jefe, uno de los jefes.
1: Uno de los jefes de la Suavía.
0: Sí.
1: Ricardo y Vicente.
0: Vicente Fernández.
1: Vicente, el gumbalgón, Vicente, mi querido gallo. No.
0: Vicentico, va a decir ahorita. Vicentico.
1: Vicentico. Hoy es el Día Mundial del Chimpancé. ¿No? Día Internacional del Tiburón. Qué buena película, la Megalodón 2.
0: Sí.
1: Está muy buena. Día Internacional del Auxiliar de la Enfermería. Hoy es el Día Internacional de las Personas No Binarias. Hoy lo cayó. Personas no binarias, ¿eh?
0: Sí. Felicidades.
1: Día Mundial de la Orca. Para la gente que dice, ¿qué es no binario? Porque hoy los chavos como que no andan muy al tema de no binario. Vamos a ampliar la información porque el término no binario o no binario o no binaria, según la preferencia de cada persona, agrupa a quienes se identifican exclusivamente dentro de las categorías tradicionales de género masculino o femenino. Puede incluir identidades que hoy hay muchísimo vocablo para dirigirse hacia ese tema. Por ejemplo, ¿qué género eres? Soy género fluido.
0: Este hombre.
1: No, es género fluido. Con todo respeto. Género, dice, agénero. Sí, existe el agénero. ¿Qué género? Soy bigénero. Otro, Demi Boy. Ah, Demi Boy, sí. ¿Qué género? Demi Girl. Entre otras, y no se limita a una única forma de vivencia del género. Algunas personas no binarias pueden presentarse de forma andrógina. ¿Qué? De repente va a haber ahí
0: hombre,
1: en la...
0: Hombre, mujer.
1: Sí, andrógina.
0: Es que mira...
1: Ahora te voy a decir el tema.
0: Fíjate que el andrógino es la cara de mujer que tiene el cuerpo también de...
1: ¿Ves? ¿Viste? ¿Lograste ver a la hermana de Hala?
0: Sí.
1: ¿Parecida?
0: A la hermana.
1: Nada más que un poco más guapa, claro.
0: Un poquitito. Sí, pero
1: es la misma jeta.
0: Exacto, pero Erling podía pasar como andrógino también, ¿eh? Si lo maquillas, haz de cuenta, mujer y hombre.
1: ¿Te acuerdas que hubo un tiempo una aplicación que te decía... ¿Eres hombre? Te decía, ¿cómo sería tu hermana gemela? Y te sacaba, no, ¿nunca la viviste?
0: No.
1: Esa plataforma que te subías tu foto y te sacaba del sexo opuesto.
0: No.
1: Y sacó la mía y dije, no, qué chulada, dije. ¡Ula, la chulada! El gallo, eso es lo que le encanta al gallo. Y otras, dice, otras de manera más masculinas o femenina. Ay, y otras cambian con el tiempo. Hoy, hombre, miren, los que están y que somos ya de un tiempecito adelantadito, allá en el rancho, los abuelos te decían, hey, hombre, mujer o quimera. No, cuidado, porque hablar de mujer es de tener un, una bendición de la familia.
0: Sí, claro.
1: No, hay lugares donde Lore no me dejará mentir.
0: Yo soy del Istmo de Tehuantepec, claro. Netamente de Juchitán, Oaxaca.
1: Y tengo muchos amigos de Juchitán, Oaxaca.
0: Y donde efectivamente el mushe, como comenta Héctor, es ese género que sabemos, sí, nosotros, que conocemos. Y que, pero que en la idiosincrasia ismeña, oaxaqueña, este es el que es un buen chef, un buen sastre o modista, un buen estilista, es el y fíjate que algo que sí han tenido ellos siempre es respeto a la comunidad. No creas que cuando que van al desfile enseñando, no. Son muy respetuosos de la comunidad.
1: Cuidan la forma.
0: Sí, señor. Se visten como
1: no son de los barateros, ¿eh? No. Cuidan la forma, ¿eh?
0: Y también como hombre a veces.
1: Sí, ¿eh? ¿No?
0: Sí. Pero que hay un respeto a la sociedad, un respeto bastante genuino, sí, que no se ve, porque en pro de la libertad, de que se... Bueno, cada quien, ¿verdad? Pero ellos en la comunidad...
1: Cada quien es libre.
0: Así es.
1: De elegir de manifestarse. El sexo que le corresponde.
0: Exactamente.
1: Bueno, yo me quedo con... Nosotros que decíamos, venimos de la escuela, vieja escuela. Uh-huh. Hombre, mujer, ¿no? Simple y sencillamente. 14 de julio, bueno, ese es un tema personal. 14 de julio del año 1824, después de un exilio en Europa, regresa al país Agustín de Iturbide pretendiendo hacer una guerra civil. Es aprehendido al desembarcar por el general Juan José de la Garza. Y un 14 de julio del año 1824 se decreta la libertad a los esclavos. La esclavitud llega a su final. El 14 de julio de 1850 muere en París, Francia, hablando de la François, el teólogo y liberal mexicano José María Luis Mora. Fue uno de los escritores de las reformas liberales de Valentín Gómez Farías.
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0: 12:13 p.m. y bueno, nos vamos a un recorrido por la República Mexicana a través del clima, el acercamiento de una onda tropical número 19 a la península de Yucatán y el ingreso de humedad del Mar Caribe ocasionarán cielo parcialmente nublado con incrementos de nublados durante el transcurso del día, lluvias con intervalos de chubascos y actividad eléctrica, ambiente caluroso a muy caluroso, vientos con rachas de 40 a 60 kilómetros por hora principalmente sobre la zona de costas del estado de Quintana Roo, el oleaje de 1 a 2 metros de altura para Otompe Blanco. Cielo parcialmente nublado a nublado, lluvias con intervalos de chubascos y actividad eléctrica, viento del este de 15 a 25 kilómetros por hora con rachas más fuertes, temperatura máxima 35 grados Celsius, temperatura mínima para mañana 26 grados Celsius.
1: Bueno, 1:13 p.m. Vamos a hacer nuestra primer pausa comercial. Lorenita, Héctor, el gallo Maldonado en controles técnicos, pero ya empiezan también a abonarnos a el léxico, a ampliar más este conocimiento y este bagaje cultural. Nos dice, a ver, déjeme, lo leo, mi estimado gallo, con terminación 12:31. Vicente Nario. Qué buena onda, ¿no? La neta, bueno, es martes y es 14 y todo el mundo se está frotando las manos.
0: ¿De qué?
1: Es 14. San 14, ¿no?
0: Para ya, nosotros, ya. Fíjate, nosotros ya cualquier día es bueno, sí, ¿verdad? Ya, todos los días calla. Son buenos.
1: Luego
0: todos
1: dice, para el gallo, dice, gallo, género heteroflexible, ¿también existe ese género?
0: ¿De quién? ¿Al gallo?
1: No, es que nos dice para hablarle con el gallo. La comunidad Mushe en Oaxaca, hablando de los géneros, bueno, y lo decíamos hace unos instantes, ¿no? Todo lo que existe en este bagaje cultural y lo que hoy se conoce efectivamente, coloquialmente, como Mushe, allí en Oaxaca, que decía, marca la diferencia con un estatus y una postura muy impresionante, diferente. ¿No?
0: Fíjate que puede sonar a burla, si quieres tú la misma palabra. Ustedes saben que es gay, más o menos, la terminación en, eso es zapoteco, en Mushe es en zapoteco y podría ser gay en español, pero que fíjate, insisto, hay un respeto muy, muy grande a la comunidad, un respeto, son los que se quedan cuidando a los papás, Miguel, tú lo sabes, porque sí. También estás de Veracruz y mucha gente del Istmo vive en Coaxa, en Mina, en Jaltipan,
1: En Cozumel.
0: Ajá, ándale. Todo por ahí en Veracruz hay mucha gente del Istmo que se va para Veracruz, del Istmo sobre todo. Y en Juchitán, donde está prácticamente que es más conocido este género, de verdad cuidan a los papás, excelentes cocineros, estilistas. Un respeto a la comunidad, de verdad.
1: Fíjate que uno de los amigos conocidos que tuvimos la oportunidad de hacer ahora que anduvimos allá por Campeche, precisamente en Ciudad del Carmen, gente de Juchitán, que hicimos pues clic, hicimos la armonía, generamos empatía con la familia, nos platicaba efectivamente eso, el Mushe, cómo es la persona que se queda cuidando a mamá, a papá durante el tiempo que Dios nos preste vida.
0: Así es.
1: Y lo ven como un personaje, mira.
0: Sí, respetuoso.
1: Respetuoso, esa es la palabra.
0: Y fíjate que nosotros que crecimos ahí, siempre hemos visto el respeto. El respeto a la comunidad, te decía. Son buenos cocineros, estilistas, sastres, no son de verdad. Ay, ¿sabes qué? Hay gente que hace unas maravillas en trajes regionales que son muchas. Traje regional que te puede costar desde 20,000 hasta 200,000 pesos tu traje regional.
1: Bueno, pues un respeto y un abrazo en este día tan especial. Vámonos a la pausa, son la 1:15. Estaremos de regreso con todo lo que sucede ya el próximo 24 de agosto, Lore.
0: ¿Te cuento algo?
1: Dime, rápido.
0: Rapidito. Mejor después de la pausa.
1: Bueno, vamos, volvemos.
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1: Vámonos a más noticias. Son la 1:20. Decíamos antes de irnos a la pausa, el próximo 24 de agosto, preparen maletas los niños, los jóvenes, todos los escolapios, porque de acuerdo con lo comentado por Mario Delgado, secretario de la SEP, el próximo ciclo escolar 2026 va a iniciar el próximo 24 de agosto, por lo que en los próximos días van a iniciar posiblemente las preinscripciones a los nuevos grados, cambios de escuela y turno. Para poder hacer estos trámites, se pondrán a disposición de los adultos el portal de Padres en Línea, que ayudará a las y los responsables de los menores de edad de hacer todos los trámites necesarios para continuar su educación en escuelas públicas. El regreso a clases ya tiene fecha exacta de acuerdo con la nueva información dada por la Secretaría de Educación Pública. Este 15 de julio, o sea mañana, estarían terminando las clases, pero yo creo que erraron, terminamos desde hace 2 semanas, Lore.
0: ¿Tres semanas? Sí.
1: ¿Cuánto tiene Mateo? No, sí. Mateo tiene 2.
0: Espérame. Fue 30.
1: Se les barrió.
0: 2 semanas, sí.
1: Por lo que aparte de comenzar con las esperadas vacaciones, las madres, padres y tutores de familia, aparte de que vamos a buscar dónde dejar a los chamacos un rato en lo que salimos a buscar la papa, están esperando el anuncio del nuevo calendario de la SEP para el siguiente año y poder planear viajes de regreso o puentes largos. Debido a las peticiones, aquí es donde le echan la culpa. Mario Delgado, ya ve que de repente Mario Delgado se tiraba algunas pifias, recordarán, o no sé si usted recuerda, señores, señoras, que hace como más de 7-8 meses había declarado que los niños que no nacen no van a la escuela. Así lo dijo Mario Delgado de repente, y ese es el titular de la Secretaría de Educación, ¿sí?
0: Seguramente había tomado una pastilla para dormir y andaba somnoliento.
1: Porque es la forma en la que se conducen los de cargos federales. Ya ves que la otra decía que si subes para arriba, no bajas para abajo. ¿No? En fin, ciertas cosas, ¿no? Las boletas van a permitir a las familias conocer el desempeño académico de los estudiantes en cada asignatura, como los resultados generales obtenidos durante todo el año escolar. Los planteles educativos ya estarán llevando a cabo esta entrega de documentos de evaluación correspondiente al tercer y último periodo del ciclo. En algunos planteles la entrega se realizará de manera presencial mediante reuniones con madres y padres de familia, la de mis hijos ya desde la semana pasada, mientras que otras escuelas no podrán habilitar mecanismos digitales para facilitar el acceso a la información. Digo, sí van a poder habilitarlos porque con el número de la que te dan de la escuela, la matrícula, la CURP, hoy bajas estas calificaciones que te sirven ya para el próximo ciclo escolar. Estamos a 15, ya mañana 15, 30 días.
0: Un mes.
1: Todavía que, uy, todavía queda un mes.
0: Es que, bueno, tú dices, uy, que un mes, no, hombre, si el tiempo se va muy rápido. Apenas estábamos hablando de diciembre, que los planes, y mira, ya estamos en segundo semestre de este 2026.
1: Así están las cosas con esta educación que decíamos. Ah, no, pero le echaron la culpa a los disidentes, a los de huelga, que se hubiese retirado desde antes, como que este calendario escolar no lo tienen desde un año. Con antelación, simple y sencillamente, pues dijeron, está lo del mundial, vamos a ver el partido, vamos a ir. Y fue polémico porque los maestros se fueron a la yugular y aún así, mira, terminaron antes.
0: Pero no el 5 de junio como tenía previsto el secretario. Acuérdate que él dijo, 5 de junio se van porque, pues oye, hay que disfrutar del mundial, hay que festejar todavía cuando todavía se podía. Ahorita ya no quieres, ni quieres ver el partido de hoy, ni nada por el estilo. Entonces imagínate, y salir el 5 de junio.
1: Argentina. Argentina.
0: Ay, Dios mío, pero así las cosas con la SEP ya...
1: Y el tema de lo que es, lo que platicamos hace rato, la reprobación, pues todavía la Suprema Corte de Justicia avaló en aquel entonces, que dijo, a ver, los de primero y segundo todavía tienen que sacar un promedio para de cinco, lo ponemos a seis, porque no lo vamos a hacer más brutos, digo, no lo vamos a hacer más burros, digo, no lo vamos a dejar...
0: Consentir.
1: Sí, lo están consintiendo.
0: Bastante.
1: Porque nosotros reprobábamos y te acuerdas que había, y ¿dónde está Miguelito? En el quinto, oiga, y todavía no ha pasado, ¿no? ¿Y cuántos años tiene? Tiene 14 ya. Sí. Reprobado.
0: Sí, es cierto.
1: Y no pasamos hasta que lo reprobaras. En la secundaria yo recuerdo, hoy te vas a extraordinario, mi chavo, porque si no, simplemente fío, repruebas. Hoy por hoy, mira.
0: En la prepa perdemos el semestre.
1: Sí, y hoy hay ese tema de gracia de poder decir al niño, tranquilo. Sí. Regularízate y no pasa nada.
0: Pero es bueno, fíjate que hay muchos padres y habla, porque también ahorita te voy a platicar de la beca, por eso te decía que te tenía.
1: Para variar.
0: Oye. No. Oye, te voy a platicar de la beca, pero antes hago un paréntesis, abro y cierro el paréntesis. Muchos papás, como tú comentas, ahorita están aprovechando que los niños se regularicen aunque tengan tengan buenas calificaciones.
1: ¿Escuchaste ya él?
0: Aunque tengan buenas calificaciones, de verdad te están permitiendo los papás y dan, porque tampoco tenemos la economía.
1: Pero en este tiempo platicaba yo ayer con Jazz, hay consejo técnico, están preparándose los maestros, todavía, tienen diferentes actividades.
0: Sí,
1: ¿no?
0: Todavía están los maestros hasta en curso mañana y demás. En curso. Y ya después otra vez vuelven a salir y también ellos regresan antes de los alumnos para seguir con los cursos. O sea, no te creas.
1: Para aquellos maestros que sí están comprometidos con la playera y con la educación, vaya, el saludo muy cordial, el abrazo, de verdad. Cómo extraño a mis maestros que en aquella época me jalaban la oreja, la patilla, me daban con la tabla.
0: El borrador.
1: Me tiraban el gis y decía...
0: ¿No te tocó borradorazo?
1: Aurelio, me decía, Aurelio, aprenda.
0: ¿No te tocó borradorazo?
1: Sí, cómo no.
0: Pero qué maestros están más atinados.
1: Ahora entiendo al voz Arturo que decía, recuerdo que mi mamá me decía, estudia. Estudia. Así lo decía el voz hace rato.
0: Así lo dijo.
1: Yo recuerdo que, ay, sí.
0: Pero no le gustó.
1: Si retuviera el tiempo o si lo retrocediera, creo que sí me aplicaría.
0: ¿Qué otra carrera deberías escoger entonces, amigo?
1: Medicina.
0: Te hubiera gustado
1: hacer. Me fascina
0: ser,
1: la medicina. El doctor Everleo me decía, ya no la sé porque son 8, ya voy ya como los 65, ya.
0: No, pero ¿sabes qué, amigo?
1: Médico familiar.
0: No, déjate de eso. La medicina es una de las carreras más complicadas porque tienes que estarte actualizando. De verdad, ni el médico general tiene que llevar cursos. La verdad que es una carrera que nunca termina. Infinita, lo podría decir yo, si quieres, porque es radiólogos, ginecólogos, endocrinólogos, ¿qué más?
1: Cardiólogos,
0: ¿no?
1: Urólogos,
0: otorrinolaringólogos. Entonces hay muchas especialidades que no nada más se quedan como médicos generales, sino sin especialidad,
1: cirujanos,
0: médicos cirujanos, cirujano plástico también. Imagínate. Bueno, le platico para que usted quiera, si usted hijo quiere estudiar,
1: hay becas aquí, todavía,
0: hay
1: ¿no?
0: becas, hay becas. Dice que la beca Rita Cetina abre su segunda fase para los quintanarroenses. La Coordinación Estatal de Becas para el Bienestar en Quintana Roo, Daniela Benítez, anunció que en los próximos días iniciará la entrega de tarjetas de la beca Rita Cetina para madres, padres y tutores que quedaron rezagados y no acudieron en la fecha asignada. Para recibir la tarjeta será obligatorio presentar copia del acta de nacimiento del tutor y del estudiante, CURP de ambos, comprobante de domicilio reciente e identificación oficial en original y copia. Solo podrá recogerla la persona que realizó en Quintana Roo la beca Rita Cetina, beneficiaria beneficiaría más bien a 95,000 estudiantes de primaria mediante la distribución de más de 57,000 tarjetas, ya que un solo plástico puede concentrar el apoyo de varios hijos de la misma familia. Entrega de tarjetas, Rita Cetina, rezagos, primer apellido de letra paterno de mamá, papá o tutor de A a Z, 22 de julio del 2026, Casa Ejidal de Laguna Ome, Nicolás Bravo, ahí será el nombre y dirección y sede. Y para Otompe Blanco, el municipio, es en las colonias, no sé si es 5 de mayo, Dos Aguadas, El Cedral, Francisco Villa, Lázaro Cárdenas, Segundo Limonar, Nachicocón, pero también estas son comunidades.
1: Son comunidades.
0: Aquí están entre las comunidades, Nicolás Bravo, Nuevo Beca, Nuevo Canam, San José de la Montaña, San Pedro Peralta, Tomás Garrido, Canaval, Tres Garantías, Dos Lagunas, Blasillo, 21 de mayo, Nuevo Paraíso, Arroyo Negro, La Lucha, José Ortiz, Plan de Ayala, José María Morelos y Pavón y Los Ángeles de 9 a 4 de la tarde, pero es en el municipio de Otompe Blanco.
1: En el municipio de Otompe Blanco, de la letra A a la Z.
0: 22 de julio.
1: Me llamó la atención esto que comentaste.
0: ¿Cuál?
1: Que un solo plástico puede concretar o concentrar el apoyo de varios hijos, o sea que si Esmeralda, bueno, tenemos dos niños.
0: Uno va a recibir la beca completa, me acuerdo, y otro creo que un porcentaje.
1: La mitad.
0: Entonces, sí, vamos a decir que mil pesos la beca, 500,500 se van a dar en tu tarjeta. Muy buenos, amigo, muy buenos para la compra de útiles escolares.
1: Esmeralda, voy a estar así, mira.
0: Sí. Vayan, porque...
1: Ojo el chicharo, ¿eh?
0: No, y fíjate que es bien importante para la ayuda de los peques,
1: Y mira que, de verdad, no echando las campanas al vuelo, pero sí reconociendo que en cierta medida este apoyo económico que lo pagamos usted y un servidor de nuestros impuestos y que sabemos que se genera una empatía con el que menos tiene, hoy pueda utilizarlo. Yo en lo personal conozco a gente de escasos recursos que no tiene dos, yo tengo dos y batallamos en ese sentido, como todos, como usted, como yo, como, bueno, Lori y Héctor no tienen bebés, pero ya sí. Entonces sí buscamos y batallamos en ese sentido, pero hay gente que tiene tres, Lori, cuatro, de las comunidades aledañas que hoy, desafortunadamente, pues no cuentan con este apoyo. Y que esto viene a ser un aliciente sumamente importante y que lo esperan como aguacero de mayo.
0: Claro.
1: Porque efectivamente, para los útiles, la comida, aunque el gobierno, mira, a Mateo y a Chiquina le dieron dos mochilas esas de carrito que salieron buenas, hay que decirlo, de verdad,
0: padre.
1: Porque mis hijos iban a la pública y salieron buenas y ahí las tiene todavía, los uniformes más o menos, o sea, qué bueno. Que se haga en esa entrega. Por eso mencionábamos ayer que Benito Juárez hasta tenis va a dar. Dijo, uy, qué padre sería.
0: Con las mochilas y
1: todo. Pero Benito Juárez.
0: Acuérdate que también dan los uniformes, es una bendición
1: si
0: también.
1: Te dan, creo que un par, ¿no? Ahora, yo tengo una duda, y de verdad que por más que hemos buscado ahí con el vocero
0: de la SEC.
1: De Elda.
0: La SEC.
1: Sí. Ver la opción. A ver, ¿por qué te da el gobierno el uniforme? Sí, que te dice, bueno, te da un juego, dos juegos de uniforme. Sí. Pero luego la escuela, Samuel Camal, a ver si ahí le dices a la... Porque Samuel es el vocero. David, perdón. Que te condicionan, porque tienes que llevar que si el... ¿Cómo se llama?
0: ¿Qué?
1: El
0: no sé.
1: Pants verde o no sé de otro color. Y aparte tienes que llevar la otra chamarra y te la piden. Y te la condicionan. Y no debe ser. Se supone que.
0: Pero estamos hablando de primaria o secundaria.
1: De primaria, de primaria.
0: O sea, vas a llevar tu uniforme, el pantalón. Sí. Pero no, creo que te dan un pants o shorts.
1: No, de hecho ya mandaron la lista. Ya mandaron la lista.
0: Tráela.
1: Donde están las mamás. Las mamás luchonas. Uh-huh. Y sí. Pero, ojo, en las escuelas te condicionan eso. Ese es el uniforme que te da el gobierno, pero te dicen, hay que traer el pants de tal color. Y luego la chamarra es obligatoria. Y luego un short falda, no sé cómo le llaman.
0: Short falda.
1: Que sí. Tienes que llevar también. Dice, no, caraca, ¿en serio? Sí. Y te la hacen cardíaca.
0: ¿De verdad? Sí. Pues hay algún papá, mamá, padre de familia que nos diga, pues sí, porque la verdad...
1: Que no se retroalimente porque...
0: Claro, que nos diga
1: porque
0: que...
1: Porque se supone que si ya te dan el uniforme, pues ajá, ¿para qué?
0: Digo yo, podrías comprar otro uniforme de lo mismo, ¿no? O sea, el short, el pantaloncito, sí, y la playera que te dan.
1: Porque el pants creo que es de otro color, la chamarra es de otro color.
0: ¿Y si para deporte sería de si educación física?
1: ¿No? Ah, yo tuve un encuentro ahí con eso y le dije, a ver, ¿cómo va a estar la cosa así? Pues, ¿qué pasó?
0: Ay, mira.
1: Acabáramos pronto.
0: Pues va a acabar. Me quedé así de que, sí. Dios mío.
1: Ojalá algún padre de familia o una madre de familia nos pueda compartir
0: algo que está pasando. Porque
1: acerca de esto.
0: Lo que yo sabía que era. Acá sí. Ya me dieron mi lista.
1: Porque sí lo condicionan en algunas escuelas.
0: Por mi lista.
1: Sí son condicionados.
0: Qué triste, ¿eh? Porque si el gobierno con los impuestos de todos los mexicanos te puede, o en este caso, pues sí, de todos los mexicanos, te puede dar el uniforme.
1: Y aquí es donde entra a hacer negocio la Rana, Bernal, Fulano de Canto, todos los que se generan ese tipo de negocios. Ahí es donde entra el billullo porque ahí la vende. Si estás luchando, Lore, perdóname que te quite la palabra. No. Si estás luchando por darle a tu hijo, luego dices, tocando el tema de las becas, pues ni modo, ahí se me va el otro uniforme.
0: Es que nada más con el puro uniforme, ahí nada más con eso lo gastas.
1: Sí.
0: Ay, ¿en serio? Mira, pues.
1: Difícil
0: de creer. Bueno, pues ahí está, ahora sí que con la ayuda de la beca, pues usted puede tener aunque sea el uniforme, el segundo uniforme.
19: Lorenita, un mensaje para los conductores, mira, salen ahí por la Corozal y se hace un caos. Que le den la vuelta ahí a Bachilleres, ahí por la Agripaolo, le dan la vuelta a Bachilleres, mira, salen por la Constituyentes tranquilamente, no hay nada de tráfico.
1: Pero hay que ver por qué se hace el caos, ¿no? Por qué se hace el cuello de botella ahí. Bueno, el mensaje es para los que van saliendo de aquel lado, para que puedan tener la oportunidad de desahogar por esa vía que nos comparte para agilizar más el tránsito vehicular. Claro. Gracias.
0: Muchas gracias.
1: Son la 1:35, mi hermano Gallo. ¿Nos vamos a la pausa? Vamos a la pausa.
0: Voy a leer esto.
1: Vámonos con este que es un mensaje que, la verdad, de lo personal, yo cuando lo escuché, yo les llamé y ya me dieron ahí el seguro.
0: ¿Qué hiciste enojar a este muchacho? Ya. Ay, Dios mío, cómo eres de malo. 3:01 p.m. con 36 minutos. Tráele un café a algo. Dale algo al Héctorín. 3:01 p.m. con 36 minutos. 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

Vamos a avanzar, le reiteramos que estamos totalmente en vivo en Informativo 13, en este, pues ya martes 14 del año 2026, 14 de julio. Si usted nos acaba de sintonizar, esto es Informativo 13 a través de Sol Stereo 97.7. Yo soy Miguel Rodríguez García, con el gusto de saludarle y presentarle la noticia más importante hasta este momento. Fíjese que ayer, antes de que tuviéramos la entrevista, que por cierto, mando un saludo a Marcos Aguilar, a mi hermano que viene con un tema muy importante para ayudar a los niños con cáncer, se nos quedó un tema que viene a tratar de resarcir lo mal que estamos en cuanto a vigilancia y sobre todo también en esta temporada vacacional, porque con el objetivo de garantizar la tranquilidad de los visitantes y de las familias locales, las autoridades de los tres órdenes de gobierno han puesto en marcha un robusto operativo de vigilancia que va a destinar a más de 450 elementos de seguridad y rescate en los principales puntos de afluencia turística de la capital. Este despliegue coordinado busca blindar los accesos carreteros, zonas comerciales, balnearios, calderitas, los sitios de mayor interés histórico y cultural en la capital, previendo un incremento significativo en el flujo de vacacionistas. Esta estrategia incluye patrullajes pedestres, presencia vial en carreteras de entrada y salida, así como guardavidas en las zonas de aguas para prevenir incidentes y dar atención oportuna ante cualquier emergencia. Como parte de este protocolo de arranque, los mandos de seguridad han lanzado un enérgico llamado a la cultura de la prevención, exhortando de manera puntual a todos los ciudadanos que planean viajar por carretera a revisar minuciosamente las condiciones mecánicas de sus vehículos antes de salir, respetar los límites de velocidad en carretera, seguir las indicaciones de los guardavidas en los balnearios y utilizar el número de emergencia, que no se le debe olvidar, el 911, de manera responsable para asegurar que el periodo vacacional concluya con un saldo blanco en la zona sur de la entidad.

0: 3:42 ya, y es que tras confirmar que modificarán la reforma judicial aprobada en Quintana Roo tras la sentencia de la Suprema Corte de Justicia de la Nación, el coordinador de la bancada de Morena en el Congreso, Jorge Sanem Cervantes, aseguró que Heiden Cebada Rivas está firme como presidente del Tribunal Superior de Justicia hasta el 2028.
1: La sentencia está muy clara, ¿no? Lo que se pretendía hacer en el 2033, si no me acuerdo, que era el cambio de la presidencia, o sea, la continuidad del magistrado presidente hasta entonces, se nos pide que no, que se haga en el 2028 junto con todos. Todas y todos deben de haber sido electos, o sea, deben de estar en sus puestos, pero de una manera que sea a través de la elección. No hay que haya continuidad o no. Entonces, lo único que sucede es que tanto el magistrado Heiden, lejos de irse hasta el 2033, en el 2028, termina su periodo, y si ellos deciden hacerlo, pues participarían nuevamente para seguir de esto. En todos lados se dio la opción de que fuera en el 2025 una parte, y de ser necesario, la otra parte pudiera ser en el 2027. Cada estado lo hizo como pudo hacerlo, como debió hacerlo. Aquí la particularidad era esa, hasta el 2027, la salvedad era que la figura del presidente del tribunal se iba hasta el 33. Y nos dicen, no, eso es lo que realmente, eso no, tiene que ser hasta el 2028, antes, o sea, en el 2028, porque sí o sí, para ese entonces, todos y todas deben de ser electos de manera popular.
0: Sin embargo, aclaró que su continuidad dependerá de que si quiere reelegirse o de los magistrados que quieran reelegirse, porque varios terminan también en el 2028 y van a haber cambios. Dejó en claro que en el 2028 todo el poder judicial, hablando de magistraturas y jueces, tienen que ser electos de manera popular.
2: Ya se veía, ¿no? Hasta la silla, hasta el 2033 y...

0: acceder, porque decíamos, y ha sido uno de los magistrados señalados en varias cuestiones, que hoy pues tenía la fortuna, digo tenía, de poder quedarse asignado hasta el 2033, y le dijeron, a ver, 2028. ¿Cuánto les quitaron? 5 añitos. Lo que no pudo haber hecho en 5 años. Bueno, son la 1:45. Oiga, hablando de lo que no se ha hecho, fíjese que el gobierno del estado, estamos dando cuenta de esta información a través de la CEOP, está mejorando el camino de acceso allá en la comunidad de Punta Allen. Esto es en Tulum, en beneficio de los habitantes y turistas que visitan los atractivos naturales de la comunidad de Punta Allen. El gobierno, a través de la Secretaría de Obras Públicas, realiza trabajos de mejoramiento en el camino de acceso a dicha población. Estos trabajos que realiza el personal de la dependencia de gobierno son en 30 kilómetros de este importante camino, que consisten en la reconstrucción a nivel de terracería con el escarificado de las terracerías existentes, suministro de materiales de banco, formación y compactación de las terracerías. Nos dicen que este trabajo es en una primera etapa, que se están reconstruyendo 10 kilómetros, y ahora la dependencia estatal, por instrucciones de Mara Lezama, está trabajando en 20 kilómetros más para atender un total de 30 de vialidad de esta población ubicada dentro de la reserva de la biosfera de Xiancan, como otras obras que lleva a cabo la Secretaría de Obras Públicas, que está proviendo de todo lo necesario para llevar a cabo este compromiso de la gobernadora del estado en los habitantes de esta comunidad turística y pesquera, proyectando el material y la maquinaria necesaria para la mejora de camino, como son equipos de motoconformadora, vibrocompactadora, retroexcavadora, un lombón y mano de obra. Una ya con 47 minutos. ¿Qué pasó allá en Felipe Carrillo Puerto, Lorenita?
1: Bueno, pues en Felipe Carrillo Puerto, el dirigente estatal del Partido Verde Ecologista de México en Quintana Roo, Renán Sánchez Tajonar, encabezó la toma de protesta del nuevo Comité Municipal de Felipe Carrillo Puerto, el cual será dirigido por Alicia Tapia, en un evento realizado en el domo de la colonia Rojo Gómez ante la presencia de militantes y simpatizantes. En su mensaje, Renán Sánchez Tajonar destacó que la renovación de los comités municipales fortalece el Partido Verde y responde a los tiempos y formas que marcan sus estatutos. Agradeció el trabajo y la entrega de la dirigencia saliente y deseó éxito al nuevo comité, al que llamó a mantener el contacto directo y permanente con las y los ciudadanos. Resaltó que el Partido Verde vive un momento de crecimiento histórico en Quintana Roo, con más de 80,000 afiliados y afiliadas en todo el estado. Esto lo consolida como una de las fuerzas políticas más sólidas y con mayor presencia territorial, resultado del trabajo obviamente permanente de su militancia en cada municipio. Por su parte, Alicia Tapia agradeció la confianza de la dirigencia estatal y el respaldo de la militancia, refrendó más bien su compromiso de atender las necesidades de los simpatizantes y dar continuidad al trabajo de unidad para consolidar el proyecto de transformación en el municipio. Cabe mencionar que el evento estuvieron presentes la dirigente de Morena de Quintana Roo, Joana Costa, Juan Carrillo Soberanis, diputado federal, y las y los diputados locales Alex Murguía Trujillo y José Chema Chacón.
0: Nuevo y confortable para muchos, dicen, ya este comité del partido de Renán Sánchez Tajonar, que toma protesta. Oiga, por otro lado, antes de irnos a la pausa, esto, de verdad, esto que le doy a conocer, no es por tal de alarmarles, pero sí, en casa, ¿cuándo lo comentábamos? Creo que ayer, Lore, comentábamos el tema del dengue, comentábamos el tema de cómo hacer este programa de descacharrización, cómo limpiar patios, cómo no mantener agua por mucho tiempo en casa, porque se está generando ya números de pánico.
1: Así es.
0: Números de pánico, y esto está alertando al estado por las muertes por dengue en México, que están aumentando luego de que 3 personas fallecieran durante la última semana a causa de esta enfermedad. Y aquí es donde va a entrar y tiene que redoblar esfuerzo la Secretaría de Salud. Sí, el nombre que usted está pensando, el que anda buscando ser candidato allá en Isla Mujeres, el mismito que está pensando, tiene que redoblar esfuerzo. De acuerdo con los reportes recientes, este panorama epidemiológico del dengue publicado por la Secretaría de Salud hoy a Quintana Roo lo pone en jaque.

0: Entre los estados que reportan defunciones se encuentra el nuestro, además de Veracruz, Tabasco, Michoacán, Oaxaca y Querétaro. Estados con defunciones por dengue. Hasta el corte de la semana pasada, las autoridades sanitarias habían reportado lo siguiente: Veracruz 2 casos, Tabasco 1, Quintana Roo ya aparece el primero, Michoacán aparece 1, Oaxaca 1 y Querétaro 1. Este informe epidemiológico señala que los contagios también continúan en aumento en el estado. Del total de pacientes, 1,688 fueron diagnosticados con dengue, con signos de alarma o dengue grave, lo que representa más de la mitad de los casos confirmados. Además, el 54% de los contagios corresponde a mujeres, mientras que el 46% restante se presentó en hombres. A cuidarse, a mantener... ¿Cómo le llaman? ¿El paño? ¿El miriñaque? ¿Cómo le conocen? Miriñaque se conoce, ¿no? Miriñaque. Para que no entre el mosco. Ayer por la noche que llegamos a la casa de todos ustedes...
1: Gracias.
0: Había unos así, mira.
1: Sí.
0: Digo, bueno, ¿y ahora? ¿Qué pasó?
1: ¿Por qué crecieron tanto?
0: ¿Qué crecieron? O sea, ¿qué les dan de comer ahora? Pero hay unos de estos vuelos.
1: Te puedo decir algo que siempre se queja. Un mosquito, ¿cómo lo molesta esto? Ese mosquito. Así, hay un mosco, y tenga cuidado, y mira que tratamos de tener todo el área verde de nuestra casa de trabajo, pues bien limpio y todo con como debe de ser. Sin embargo, de verdad, cómo hay mosquitos y cómo molestan. Y ojalá que pues se siga haciendo este trabajo de descacharrización, sí, y también de fumigación, ¿eh?
0: Ahora no he visto, y nosotros aquí estamos cerca en la Prote.
1: Sí.
0: No he visto el trabajo de la Secretaría de Salud, por eso decía.
1: Aquí pero sí está pasando.
0: ¿Sí está pasando?
1: Sí, sí, bueno. Sí.
0: Bueno, pues a don
1: sí están pasando.
0: Flavio Carlos Rosado, hay que redoblar esfuerzos. Ya quítese la idea de ser presidente municipal de Isla Mujeres y termine con
1: primero
0: el
1: termine
0: con la encomienda, de verdad. Sí. Termine con la encomienda que le dejó la gobernadora Mara Lezama.
1: Que confió en él, sí, claro. Que confió en él, por supuesto.
0: Y termínelo bien. Porque estamos en un tema que nos duele, Lore, que es el tema de salud.
1: Claro.
0: Y por andar poniendo las vistas o los ojos en Isla Mujeres, estamos dejando a un lado. Ahora sí que, ¿cómo decían los antiguos?
1: ¿Cómo decían?
0: Decían. Cuando vistes un santo y...
1: ¿Desvistes a otra?
0: Y desvistes a otra. ¿Cómo era, gallo? Tú lo sabes todo.
1: Y si no, también lo inventas. No sé, ese refrán no lo sé.
0: Vestir a un santo.
1: No, ni tanto que no lo alumbra, o no es esa.
0: También parecido. Parecido a esa. Pero bueno, el tema era ese, ¿no?
1: Ah, bueno.
0: El decir
1: que... Alguien que sepa el refrán que nos quiere dar a entender el licenciado Miguel Rodríguez, sí, mándenos mensaje, por favor.
0: Sí, porque decía usted que estamos dejando de un lado una situación. Ni tanto que alumbre el santo, ni lumbre que no lo alumbre.
1: ¿Así es?
0: Ese sería uno. Pero el otro estaba padre.
1: ¿Ah, sí?
0: Sí, sí, sí, sí.
1: No sé, pero ahorita lo buscamos en la pausa.
0: Sí, que se aplique mejor a lo que es la chamba de la secretaría, sí, que claro, ha quedado a deber, y que ya luego diga si quiere ser o no, buscar si quiere ser presidente de Isla Mujeres. 1:53.
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0: ya en la recta final, solamente 4 minutos para que llegue a las 2 de la tarde. Estamos ya en la recta final, que por cierto, nos estamos enterando el día de hoy. Le mandamos un fuerte abrazo. Sabemos que está allá en la comodidad del hogar con la familia. George Jorge Durán hoy está cumpliendo año. Felicidades de parte de todo el equipo que hacemos Informativo 13 en este día tan especial, con el siempre la finalidad de que pase un día placentero, de parte de Héctor El Gallo Maldonado, Lorenita López, un servidor, Miguel Rodríguez, en esta tarde calurosa, el DJ Gillo, ¿no? Jorge Durán, hoy cumpliendo no sé cuántos, yo creo que 30 y tantos, ¿no? ¿Cómo cuántos? Bueno, 30.
1: ¿Sí? ¿De qué?
0: Bueno, Gillo, un abrazo, hermano, donde quiera que te encuentres, pásala muy bien con la familia. Bueno, a pesar de enfrentar un panorama financiero, Lore, ¿qué ha pasado con la Cruz Roja?
1: Bueno, pues la Cruz Roja, a pesar de enfrentar este panorama financiero adverso y severas limitaciones de recursos, la delegación de la Cruz Roja Mexicana en Chetumal reafirmó su compromiso con la ciudadanía y los visitantes al anunciar que mantendrá un despliegue reforzado de atención y auxilio durante la presente temporada vacacional. La institución médica y de rescate pondrá a disposición su capacidad operativa disponible para cubrir los puntos de mayor afluencia turística en carreteras de acceso a la capital, balnearios de la zona sur del estado, trabajando a marchas forzadas para garantizar una respuesta oportuna ante cualquier emergencia. La falta de insumos médico básicos, el alto costo del combustible y la necesidad de mantenimiento de las ambulancias representan el principal obstáculo para la delegación, que subsiste principalmente de donativos y colectas públicas.
2: Sí, comentándole de colectas y desordenadamente, pues la población, pues con la situación económica que nosotros tenemos actualmente, pues ya es menos la situación de que quieran cooperar. Y desafortunadamente, para que nosotros podamos sobrevivir un año, tenemos que juntar 1,500,000 pesos, y luego se vienen juntando nada más 500,000, 600,000, 800,000 pesos, que al final de cuentas, pues nada más sobrevivimos 6 meses. ¿Cuáles son los retos? Pues simplemente tratar de mejorar el servicio a la comunidad, tratar de que tengamos todos los insumos suficientes y que la ambulancia pues al menos esté en condiciones de poder ofrecer el servicio. En promedio, cuando es la situación normal, trabajamos de 6 a 10 auxilios. Afortunadamente, porque hay otras instituciones, pues no se dispara mucho con nosotros. La única situación que sí somos la única institución que salimos a carretera federal, y pues sí se incrementa de 6 a 10, de 6 a 12 auxilios. En promedio son de 6 a 8, y normalmente cuando ya estén este programa de 6 a 12 auxilios. 2 ambulancias activas, tenemos 15 elementos para trabajar la temporada vacacional entre voluntarios o remunerados.
1: Al inicio de cada colecta, el gobierno del estado realiza una aportación económica. No obstante, ese recurso cercano al millón de pesos se distribuye obviamente entre las 10 delegaciones de la Cruz Roja Mexicana en Quintana Roo, otorgando mayores montos a aquellas que registran un mayor número de servicios. La delegación Chetumal ocupa el tercer lugar estatal en atención de emergencias, solo por debajo de Cancún y Playa del Carmen.
0: En ese tema, hace unos días estábamos platicando qué pasa con la colecta. Llegan a 400,500,000 pesos y en gastos son como 1,000,000 y fracción. A pesar de que el gobierno del estado le dé o le propicia o auspicia una cierta cantidad, no les da, Lore. No les da, solo tienen una ambulancia.
1: Sí.
0: ¡Una ambulancia! Algo está pasando con esta institución de la Cruz Roja.
1: La benemérita,
0: La benemérita, que hoy decíamos, dentro de los 3 lugares, desde Playa, Cancún, Chetumal, son las que hoy dan este mayor servicio. O sea que hay que aportarle más, hay que apoquinar más.
1: Sí, yo creo que sí.
0: ¿No? En la Cruz Roja. Uy, pues hay que realmente.
1: Pues sabes qué pasa también, mira. Es que siempre lo hemos dicho, ayer lo decíamos, no hay dinero que alcance.
0: Que alcance, sí.
1: Entonces, lo que hacen ellos, la cuota de recuperación también es mínima, Miguel. Entonces, de verdad que si se trata de la benemérita Cruz Roja Mexicana, pues hay que apoyar un poquito más, 1 peso, 2 pesos, cuando haya la colecta, bien vale la pena, de verdad. Ayuda a los que en su momento podían ser trasladar a un paciente a lo mejor ya después nosotros lo necesitamos, sí. ¿Verdad? Entonces, ayúdenos a ayudar.
0: ¿Te acuerdas que hay un lema? Hoy por hoy, sí. Mañana puede ser por hoy nosotros, ¿no?
1: Ajá, así es.
0: Qué barbaridad. Y es que me están preguntando, ¿a poco no tiene apoyo de gobierno? Mire, la Cruz Roja no depende ni es subsidiada en su totalidad por ningún gobierno. Opera como una institución de asistencia privada y se financia principalmente a través de estos donativos que nosotros hacemos, empresas y campañas de recaudación, así como por los ingresos que genera al brindar los servicios médicos y capacitaciones. O sea, cuando usted va y tiene una curación, cuando hace un donativo, así es como se subsidia.
1: Sí.
0: Esa voz que escuchamos es de la gente de la Cruz Roja.
1: Sí, claro.
0: De lo que hoy necesitan y padecen. O sea, pues sí, aunque dar hasta que duele. La frase es, manos que dan, nunca estarán vacías.
1: Fíjate.
0: Manos que dan, nunca estarán vacías. Oiga, ya para irnos, ¿qué crees? Que Roberto Palazuelos dijo...
1: No.
0: Dijo así como... Oiga, Roberto, que le vamos a mandar a ser candidato de MC. Ya no quiero. Dice. Ya en este panorama del Estado, este conocido actor y empresario Roberto Palazuelos dijo... No quiero ya, me desgasté. Tuve un periodo ahí muy fuerte. Fue también tachado... Y tuvo un encuentro pues desgastante al Diamante Negro en torno a lo que se vivió mucho en redes sociales. Se va a dedicar de lleno a lo que es su negocio. Optó por hacerse a un lado voluntariamente para evitar, dice, generar fracturas o dañar la imagen del partido de cara a los comicios. Y dijo, mire, yo ya tengo mi prioridad. Es continuar con mis negocios, por lo que... Pinto mi raya ante cualquier intención de competir por la gubernatura de Quintana Roo dentro de este proceso electoral 2027. Esto es por si andaban con el pendiente, que iba a ser el Diamante Negro. Ya nos vamos, quédense con Héctor el Gallo Maldonado, mi hermano. Hoy sí tenemos música, buen reggae y algo más aquí con Héctor el Gallo Maldonado en un momento más. Lorenita López, nosotros...
1: No, mañana.
0: El día de mañana.
1: Mañana,
0: esperemos. A esta hora...
1: Oye, que por cierto, ya empezó Francia, ¿eh?
0: La Francia.
1: Ya empezó ya. ¿Ah? Ahorita va a ver el partido, le va a dar el resultado.
0: Ahí le va a ir compartiendo Héctor, mi carnal.
1: ¿Hasta qué hora sale eso, Héctor? Sí. Hasta las 6 de la tarde, se les va a dar el resultado, va a estar todo el partido y que gane Francia.
0: Sí.
1: Yo le voy a Francia, no sé, ¿por
0: Muy
1: qué?
0: Muy bien.
1: ¿Por
0: dos
1: corazón
0: a uno.
1: ¿Tú?
0: Dos a uno, yo soy francés.
1: También tú eres francés, ¿tú?
3: No,
1: que...
3: No, España.
0: Yo de Francia. Francia, no, yo dije Francia.
1: Mbappé. Ajá.
0: Antes de que nos vayamos. Hostia, tío, déjame que antes que nos vayamos, tío, digamos que metan la portilla para que le dé el tiro de gracia a Tolón. Órale, tío. ¿Qué más? Dice, hoy por ti, mañana por mí. Ah, sí, uno de los mensajes que también se pueden hacer alusión. Saludos al DJ Pillo. Es el DJ Gillo, que hoy está cumpliendo año. Nos vamos. Bendecida tarde, buen provecho. Sí,
1: hasta mañana.
0: Hasta mañana.
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0: Ya son las 2 de la tarde con 16 minutos, 2 con 16, aquí en Sol Estéreo Chetumal. Gracias por acompañarnos en este espacio de reggae, rock, ska y un poco más. El número está activo, 983-83-238-85, 983-83-238-85. Está jugando en este momento Francia contra España. 0-0, 0-0 ese marcador, minuto 17. Ahí avanzaba Mbappé. Y el Porro también estaba avanzando. Pero nada de nada hasta el momento. 0-0, Francia, España. Para avanzar a lo que pues ya sería lo último de este mundial. ¿Quién se va a quedar en la final? Ya lo veremos, ya lo veremos. Mientras por ahí siguen avanzando dos equipos muy buenos, dos potencias en el fútbol que se están disputando lo que es pues, ya la final de este mundial. Vamos a seguir con más, señores, con buena música en esta tarde de martes. No te cases ni te embarques. Y algunos que ni de su Miami se aparten.
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0: Vibra positiva, carnales, vibra positiva. Buena onda.
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0: Gol de España, señores. Gol de España cobrando un penalti. Oyarzabal les clava el primero a los franchutes en el minuto 22. Ya casi la primera hidratación. Les clavaron el primer golazo a esos franchutes en un penal cobrado por una falta. Tremendo patadón que por supuesto no se podía dejar pasar. Vámonos a la pausa y regresamos con más música. Vamos a escuchar algo de eso que se llama Power of Love aquí en el 97.7 de tu FM. 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
1: Ya son las 2 de la tarde con 35 minutos. 2:35, carnal. Está bueno el partido. Francia contra España. Llevando la delantera España. Un gol a favor. 35 minutos transcurridos de este partido. ¿Quién se quedará en la final? Todavía está por verse. Mientras tanto, quieren entrar los franceses, suben, pero nada, por ahí también los españoles llegan y dicen, no le pidas peras al olmo, pídele que se zafe, porque sí que lo han estado acorralando. Entonces sube olmo, pero por nada, Cucurella también que intenta hacer lo propio. Y se queda con las ganas, pero bueno, ellos van avanzando, por ahí tirando, Francia, nada, por arriba la portería. Y por aquí tengo algunos saludos, me dicen, buenas tardes, me puedes poner la canción de Vibra Positiva, un saludo a mis chiquillos, Sam y Elías, saludos para Sam y también para ti, Elías, gracias por acompañarnos, esos chiquillos. Positiva para toda mi gente. Van a ser traviesos esos chiquillos, Vibra positiva. Saludos, Sam, Elías. Vibra positiva. Ahorita buscamos esta rola. A ver por acá.
2: Gallito, ponte una de Short Circuit.
1: Short Circuit. Algo de Chicoche, la vibra positiva de Chicoche. Con Chiquitipollo y sus comandos. Ya son las 2:37, vámonos con más música.
3: Una

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Escuchas a Cameleva con su tema Intuición aquí en el 97.7 Tu FM en esta tarde de martes, calurosa, rica, para refrescarse bien como se debe. Saludcita a la buena. Ya son las 2:48, me pidieron algo del Short Circuit. Aquí está este temazo que es Cerca de Ti, del Corto.

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3: Ya son las 2:54 minutos, 2:54. Me piden que deje la cortinilla. Que corra esa cortinilla. Ahorita voy a dejar. Y que pues sí, ¿verdad? Que corra toda.
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3: La cortinilla. Por acá dice, buenas tardes, gallito, por favor, ponme la canción del tronco. Ese que ya no tiene hojas. Pensé que decía orejas. El tronco sin orejas. Sin hojas. Árbol sin hojas. Ya está. Va que va de una vez. Ya con esta rolita despedimos espacio. Ahorita le vamos a cambiar el género, le vamos a cambiar el ritmo porque iniciamos con las gruperísimas en esta tarde de martes. Tarde calurosa.
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3: Ya 14 de julio. Mañana cae para algunos. Mañana cae el billuyo. Para otros, pues todavía van a tener que seguir esperando. Porque sí que la cosa se puso dura. Vámonos con esto, señores. Árbol sin hojas. Gracias.

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1: Iniciando las gruperísimas del 97.7. Te saluda aquí en cabina tu amigo y servidor Héctor Luis Maldonado. Hasta donde te encuentres, que te lleguen los cordiales. Ya sea si estás chambeando, recíbelo, recíbelo, se viene el jale. Si estás descansando, si estás manejando también, saludote, extremen precauciones. Luego el calor como que nos adormece, ¿verdad? Algunos sienten que se les va así la cabeza. Ay, ay. Entonces sí los veo algo distraídos, Pero échale, échale un cafecito. Y mira, al 100%. Y si quiere algo más fuerte, pues una buena beer. Pero que no maneje, por favor, no maneje, no se arriesgue. Y échese una, dos o tres. Saludcita de la buena. 983-83-238-85, el número para tu mensaje, 983-83-238-85. Qué buen partidazo, la neta, buen partidazo. Todavía no empieza el segundo tiempo. Por ahí se ve la calidad de jugadores, por supuesto, ese portero tremendo. El Simón, Simón, Unai Simón. Porterazo, carnal. Mbappé también de los mejores del mundo. Ese franchote, el franchote, franchute. Y bueno, por ahí el Rabiot, que parecía le iban a marcar la segunda amarilla, le iban a sacar la segunda amarilla. Pero nada, anda algo rabioso el Rabiot. A ver qué le va a Francia, porque por aquí me decía que arriba Francia. Hace ratito me enviaron una nota de voz.
2: Gallito, buenas tardes, Gallito. Una rola, porfa, esa de Natural Mystic. Es de reggae al ciento. Salud, bro. Arriba Francia.
1: Arriba Francia. Este es franchute. Seguramente está alto, güero. Ojo azul. O será un negro. Así, afro. Una de dos. Una de dos. Dice por acá, Gallito. Gallito ya se tiró ese churro. El porro, ese porro, es el porro. Y también por ahí está echándole ganas en el partido. Va el churro, es porro. Y dice por acá, mi 4-1 favorito. Siento que se me va la cabeza de lado. ¿Qué hago? Toca, toca la cabeza. Tócala así. Fuerte, fuerte. Apriétala. Para que y así cuando la liberes pueda circular mejor la sangre. Muy buenas tardes, calurosas. Mi estimado compita Héctor Gallito, podría poner la canción Mi Pueblito con Gerardo Reyes. Compita Gallito, TX1303. Ya está por iniciar el segundo tiempo, señores. Está por iniciar el segundo tiempo.
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1: algunos le van a España porque les encanta lo que es la morcilla. Y si como mucha morcilla, ya soy español.
3: Muy buenas tardes, amigo. Muy buenas tardes. Buenas tardes. Saludamos a tus amigos, los cagañilocos acá de la 4 de marzo, amiguito. Gracias, malito. Regálanos a Lalo Mora con El Hombre Que Más Se Amó, porfa. Aquí para el maestro Víctor, para el maestro Chucho, para Krilin, para Chavalín, para el Pelón, para Armando y para tu amigo El Quirino. Muy buenas tardes para todos, amigos.
1: Saludos, los carnalitos de albañilocos. Con este solazo. Brillan cuando están bien sudados. Saludos, buen Quirino. Y no se puede perder ese show. Ustedes saben quién. El de las chanclitas. Hola, Héctor Gallito. Amigo, buenas tardes. Por favor, la canción. ¿Dónde estarás de la puesta? Saludos para Enrique. Y saludos para ti. Dios te bendiga mucho. Tengas un maravilloso martes con muchas bendiciones. Gracias, Eddie. Gracias, Adi. Igualmente. Bendiciones para ti. Bendiciones para todos. Se las echo desde aquí. Hasta donde se encuentren.
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1: Mexican macho. 983-83-238-85. No, puro macho escuchando hasta ahora. Y los cuatro, uy, ¿dónde quedaron? ¿Será que ya migraron? Puede ser. Están emigrando ahí. Desde la sabana. ¡Vámonos con los tucanes de Tijuana! Estas son las heladas. ¡Ay, ay, ay! ¡Porque hace calorcito!

Ya son las 3 de la tarde con 11 minutos, 3 con 11. Vámonos con más música. Llega Lalo Mora, el hombre que más te amó.

Hay que dormir, don Lalo Mora, con el hombre que más timó. Vámonos con más música. Está escuchando las gruperísimas del 97.7. Ya son las 3:15. Llega la apuesta. ¿Dónde?

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1: Segundo gol para España, señores. Segundo gol para España. Repito, el porro, el porrito. Ay, ay, ay. Se metió el segundo a esos franchutes. Pedrito. Muy bien, Pedrito. Segundo gol para España.
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1: Recuerda el número 983-83-238-85 para tu mensaje. 983-83-238-85. Aquí estamos activados en este Mamá Martes. Sí, saludando aquí, buen Pedrito, y hablando de Pedros. ¿Qué Pedro? ¿Qué onda, Pedrito? Buenas tardes, mi gallito Maldonado, y te encargo la canción de la piñata con los Tucanes de Tijuana. Gracias, Pedro, el Negro González, saludos y bendiciones. Esa piñata sí que estaba surtida, Pedrito. Traía surtido rico, dicen. Por acá dicen, buenas tardes, gallito, por favor, puedes ponerme una rola de los Cardenales de Nuevo León, belleza de cantina.
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1: Por acá, gallito, buenas tardes. Heladas tiene las nylons, el 41 del TX09, la cordera de la sabana.
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1: ¿Cómo va a ser? Y con este calor, no, se nota que... Este sí que le sube a su aire acondicionado. ¿O por qué será que están así?
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1: ¿Qué pasó, Popo?
3: Todos los 4-1 están congregados aquí en las fruterías, peleándose el pepino y las berenjenas. Bueno, eso me dijeron, no sé. Ahí te encargo de que dame, digo, la de... Ponme la del flautín.
1: Ahora, ahora, ahora. Me va a chiviar el lobo. Sí, esa es su rola. Esa es su rola, Fofo. No es igualón. Y en la frutería hay desabasto de camote. Eso, me informaron que vieron a muchos de la colegancia comprando camote. ¿Y para qué lo quieren? Dice por acá, buenas tardes. Quiero dedicar una canción a mi pareja Alex, que amo. La de amor eterno. Está trabajando. Alex, estás ahí en el jale. Te mando un saludo, que te aman.
2: Yo tengo
1: mucho.
4: Buenas tardes, gallito. Buenas tardes, gallito. Por aquí te saluda el nuevo secretario del portal 597, mi hermano. Por favor, ponme una canción de Pedro Infante, 100 años. Antemano y ante todo, feliz y bendecido martes. Oye, martes, gallito, ni te cases ni te embarques. Que pase una bendecida tarde tú y tu hermoso radio escuchas.
1: Gracias, mi lobo, igualmente. Aquí andamos al 100, carnal, al 100%.
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1: de todo, como en bótica. Hay que ir, dijo Papi Porro. Hay que ir, ¿qué pasó?
5: Simón, Unai Simón. Porterazo, carnal.
1: ¿Qué pasó ahí? ¿Por qué no hablan? ¿Y ahora qué es eso? Nada más me grabaron. No sé para qué. Seguramente se está acariciando mientras me escucha. Cuidado con ese 28. No vaya a agarrar fuego. Porque el cordón de la sabana tiene que estar al lado. Pero ese... No, ese no está de lado, está, pero... Agarrando candela. 983-83-238-85. 983-83-238-85. Número para tu mensaje.

¡Vámonos con más música, carnales! Ya son las 3:25. 3:25.

Ya son las 3:28 aquí en Zona Estéreo Chetumal. Les voy a escuchar a los gran tucanes de Tijuana. Vamos con esto, Cardenal de Nuevo León, Belleza Cantina.

puro titán del regional mexicano. En esta tarde de martes, vamos con el rey del falsete, Miguel Aceves Mejía. Este es el pastor.

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TX09, gallito, no sé por qué, cuando pusiste la del flautín me acordé de Manuelito. Yo no sé por qué, no sé si estoy evocando recuerdos en tu memoria. ¿Qué pasó? No lo sé. Bueno, vamos con las últimas rolitas de esta tarde. Aquí en las gruperísimas llega el gran Pedrito Infante, el ídolo de México, el inmortal, con este temazo bien romántico. 100 años.

Ya son las 3 de la tarde con 57 minutos. 3:57. Un minuto, 20 segundos para que termine ese partido. Ya nada podrá salvar a los franchutes. Sí, señores, España pasa a la final. Y los franceses, como dicen, pasan a retirarse, se van a su casa ya el último minuto de los 7 que agregaron. Nada, no llegan. Quieren entrar por ahí, está llegando Francia, pero hombre, buenísimo. El bloqueo de Unai Simón, tremendo arquero, tremendo portero, la verdad, de la selección española. Nada. De mi modo, los subcampeones no llegaron a la final en este mundial. Para su casa, los franceses. Adiós. Y por aquí ya nos despedimos. Gracias por habernos acompañado en este espacio de las gruperísimas. Ahí compartiendo parte del partido para la banda que quería saber que anda en el jale, que no pudo verlo. 2-0. Quedó ese marcador. 2-0. Favor España. Mañana esperemos que se lleve el triunfo Inglaterra frente a los argentinos. Al menos de este lado, así esperamos que quede la final Inglaterra contra España. Ya es mucho el favor que le están haciendo a Messi. Es mucho, ya, en serio, es tan obvio. Es mucho, estamos enojados, estamos encabritados. Queremos que Inglaterra les dé su estate quieto, su merecido a la selección de Argentina. Esperemos que así suceda. Mañana miércoles a las 2 de la tarde inicia ese partidazo para ver quién va contra España en la final de este Mundial 2026. Gracias, señoras y señores. Nosotros seguimos con más aquí en el 97.7 de tu FM Sol Estéreo, la onda musical del Caribe. Ahorita iniciamos con las movidas y más tarde llega el periodista Gonzalo Hermosillo para, por supuesto, darle lo que hoy es noticia. Recuerde, a las 5 de la tarde. Vámonos con Banda Recodo. Con eso tengo y me mantengo.

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Vamos a bailar con las movidas. Ya son las 4:08. ¿Quién es? ¿Quién es? La bandera rosa con los chicos del barrio. Todos a la pista.

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3: ¿Qué tal? Excelente tarde, un gusto saludarles. Lo hace su amigo y servidor Gonzalo Hermosillo. Hay muchísima información que compartirles el día de hoy. El lema que utilizó cuando llegó la presidenta Claudia Sheinbaum fue llegamos todas, pero en este caso parece que menos la justicia. Y es que tras ser videograbado golpeando a su esposa frente a su hijo, el exdirector de Pemex salió hoy, hace unas horas salió libre, campantemente se subió a su camioneta, sonrió a los medios de comunicación y se fue. Hablo de Víctor Rodríguez, quien fue director de Petróleos Mexicanos. También le tengo más adelante, hace unas horas fue localizado sin vida un menor de edad allá en Playa del Carmen. Están analizando que pudo haber sido un suicidio. Hay también otra nota que está circulando en ese momento, porque todo parece indicar que Ulises Lara, quien es el titular de la Fiscalía Especializada en Investigación de Asuntos Relevantes de la Fiscalía General de la República, este polémico personaje estaría dejando el cargo. De igual forma, hace unas horas, el director de la DEA, Terry Cole, habría asegurado que existe una conexión mortal entre los cárteles y el gobierno mexicano. Esta crítica es, creo, la más fuerte desde que comenzaron estos problemas diplomáticos con Estados Unidos. Pero bueno, esto se lo tendré un poco más adelante. Le pongo los audios de lo que hoy es noticia.
4: Pues queda claro que Morena mide con una vara a los suyos y con otra muy distinta a la oposición. Hoy nos quedó, pero clarísimo.
5: Yo la verdad es que no quería tener más de una que se han portado muy mal. Cada vez que me siento, me hacen algo. O sea, salgo de ahí y ya pasó algo. No he visto como ningún avance, ninguna atención, nada. Al contrario, parece que me siento con ellos y salgo otra vez.
6: Primero, en los audios que se hicieron públicos el día de ayer, no se infiere que se vaya a dar información confidencial. En las mesas de seguridad de los estados participan no solo las autoridades estatales y federales, se identifica la incidencia delictiva diaria.
7: Ella ya dio su explicación, ella dio una explicación. No se sabe realmente ni siquiera con quién está hablando. No hay una... Lo que hay es una llamada telefónica que dio a conocer un periodista. No se sabe ni siquiera bien con quién está hablando y ella ya dio su información.
3: Pues bien, es parte de los audios que le tengo el día de hoy, y justamente la gobernadora de Baja California, envuelta en un verdadero escándalo, Marina del Pilar Ávila, aceptó a través de un comunicado oficial que los audios difundidos por el periodista Héctor de Mauleón son ciertos. En las grabaciones la mandataria cita que está tratando de llegar a acuerdos con autoridades aparentemente de los Estados Unidos. Y bueno, estos audios que comenzaron a circular desde el día de ayer a través del portal del Universal han ocasionado una hecatombe al interior del gobierno de Baja California, en donde está esta polémica mujer a quien ya le habrían quitado la visa, esto también ventilado por medios internacionales. Le voy a poner parte de estos audios en donde ella misma acepta que estaría dispuesta, según ella, a decirlo todo. Y todo se refiere a lo que se toca en las mesas de seguridad. Es justamente Marina del Pilar Ávila la que va a escuchar.
8: Y esta es la única manera que pueda abrir y frenar los cargos o sanciones a tiempo.
9: What are the charges and sanctions? What's the crime? I can't discuss that in detail. That would have to be a discussion between our prosecutor and her.
8: Esto es algo que tiene que hablar entre tu abogado y la procuradora.
10: No entiendo nada.
8: Es muy complicado, pero...
10: Diciendo que me quieren tener una orden de extradición. No me pueden decir de que quieren que les hable porque no hay... O sea, no puedo saber o escuchar nuestras cosas de seguridad, pero si hay algo en particular que los quieran saber.
3: Es parte de este largo, largo audio. Son tres audios que están circulando. En total son poco más de 6 minutos de tiempo en donde se escucha la mandataria que quiere llegar a acuerdos con autoridades norteamericanas. Y yo, justamente en ese mismo sentido, la presidenta de México, Claudia Sheinbaum, habría sido cuestionada respecto a estos audios y así contestó la mandataria federal.
11: Presidenta, ¿cómo califica usted este tipo de audios?
7: Pues ella ya dio su explicación. Ella dio una explicación. No se sabe realmente ni siquiera con quién está hablando. No hay una... Lo que hay es una llamada telefónica que dio a conocer un periodista. No se sabe ni siquiera bien con quién está hablando y ella ya dio su información.
11: ¿No se debería de tomar esto de manera reservada? O sea,
7: pues todo el mundo lo escuchó. Es una información que ella está hablando con una persona, no sabemos qué persona es. No sabemos ni siquiera si es de autoridades estadounidenses o no. Y ella da una explicación.
3: Es parte de lo que dice la mandataria federal. Esto generó que el Partido Acción Nacional estuviera pidiendo que pida licencia al cargo y aclare todo esto. Y hoy, hace unos minutos, este polémico político de Morena, Ricardo Monreal, habría dicho algo que incluso está fuera de contexto. Mencionó que la gobernadora de Baja California debería de pensar en demandar al periodista que hizo públicos los audios. Lo que él toca es una especie como de espionaje, como si la mandataria hubiera sido espiada. Y esto se nota, sin ser expertos en audio, que la grabación la generan ellos. Se escucha a una persona que está ahí con la gobernadora, quien le está aconsejando qué hacer y qué no hacer, y se escucha en la grabación como que ellos están grabando a las autoridades norteamericanas. Ricardo Monreal dijo esto.
12: El que la gobernadora de Baja California reconozca como auténtico el audio, me parece a mí un gesto honorable de ella, de no mentir y de decir la verdad. Para mí, toda filtración ilegal y toda labor de espionaje es repugnable. Ella ha sido motivo de espionaje ilegal. Yo en el pasado he sido espiado, nunca he cometido delito alguno, pero he sido espiado ilegalmente y por eso repudio cualquier acción de este tipo. Yo creo que la gobernadora debería denunciar penalmente el espionaje de la cual...
3: Pues es lo que dice este personaje, demandar al periodista. Imagínense, ahora resulta que los que hacemos público cuando cometen este tipo de arbitrariedades, porque eso es un delito, está tipificado en el Código Penal, pero hoy el gobierno federal dijo que no van a investigar, que no tienen motivo por el cual seguirle o abrirle una carpeta de investigación a la gobernadora de Baja California. Y bueno, hablando de más temas de corte nacional, hoy también el que habló fuerte y claro fue el secretario de Seguridad Pública, Omar García Harfuch, quien informó que hay 8 detenidos después de que fuera asesinada esta periodista allá en Veracruz, y dice que están desarticulando a una importante banda. Así lo dijo el secretario de Seguridad Ciudadana el día de hoy.
13: Aquí lo importante es, contestando a su pregunta sobre la información sensible, eso sería una cosa muy distinta. Aquí en el audio lo que se, bueno, prácticamente lo que se escucha y lo escuchamos todos es cuando dice que de qué pudiera dar información, si de las mesas de seguridad estatales o de qué. O sea, no está diciendo de ninguna manera algo que sea sensible, porque repito, esas mesas de seguridad estatales no son tan tan cerradas, digamos. Entonces, las mesas de seguridad, ¿qué se ve? ¿Qué es información que se pudiera compartir? ¿Incidencia delictiva? ¿Blancos prioritarios? ¿O o casos que hay en
3: acabamos de escuchar es Omar García Harfuch, pero hablando de que no hay justamente las pruebas necesarias en contra de Marina del Pilar. Menciona que lo que ella pudo haber ventilado en las mesas de seguridad no se tratan secretos de Estado, según este funcionario, sino todo prácticamente está abierto y lo único que pudo haber ventilado son los objetivos prioritarios que tiene el gobierno federal cuando se trata de alguna célula o hacia dónde van las investigaciones en torno a esta situación. Y bueno, ya para finalizar el corte nacional, hoy también la presidenta dio cifras más que contundentes, según ella, porque dice que la inseguridad ha cambiado en México, que los homicidios han bajado y que todo mundo está equivocado.
14: Les adelanto que entre septiembre de 2024 y junio de 2026, la reducción en homicidio doloso es de 48%. Eso significa que cada día del mes de junio hubo 41 homicidios menos que en septiembre de 2024. Prácticamente la mitad. Es decir, junio de 2026 tuvo prácticamente la mitad, o casi la mitad, de los homicidios que septiembre de 2024. Esa es la cifra que queremos compartir el día de hoy, que más allá del número, pues representa vidas salvadas, representa vidas...
3: Pues ahí está parte de lo que dijo esta mañana la presidenta de la República y pues como usted acaba de escuchar, la percepción que tienen los mexicanos no es la que tiene la presidenta. Ella da cifras en donde, bueno, pues ya escuchó que los homicidios en nuestro país han bajado.
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15: El 20 de julio México volverá a la mesa de negociación del T-MEC en un momento decisivo. No está en juego un tratado comercial. Estados Unidos compra alrededor del 83% de las exportaciones mexicanas. En el 2025 superaron los 665 mil millones de dólares. En esta ronda se buscará destrabar los aranceles al acero, aluminio y automóviles. Pero el verdadero desafío es recuperar la certeza para invertir. Ninguna empresa destina miles de millones de dólares donde las reglas pueden cambiar cada año. Sin inversión hay menos fábricas, menos empleo y menor crecimiento. México tiene una oportunidad privilegiada por su ubicación y su integración con Norteamérica. Pero esa ventaja no es permanente. Las decisiones que se tomen en los próximos días marcarán el rumbo económico de los próximos años. La pregunta es si México aprovechará esa oportunidad o dejará que la incertidumbre termine por convertirla en una ventaja perdida.
3: Y bien, ayer le dimos a conocer aquí una nota que ha incomodado, vamos a dejarlo de ese tamaño, al secretario de Salud en Quintana Roo, hablo de Flavio Rosado, porque después de que diéramos a conocer que estos hombres cambiaron los medicamentos de una bodega a otra para tratar de confundir a la Auditoría Superior de la Federación, quien es quien está realizando la investigación, han comenzado una cacería para ver quién nos filtró la información de cómo se cambian los medicamentos de Subteniente López a la ciudad de Chetumal. Esta nota se la dimos ayer y se la quiero poner porque a raíz de esta nota, en lugar de estar dándole solución, de buscar por qué se caducaron estos medicamentos, por qué se están tirando literalmente a la basura, están buscando quién filtró la información a este espacio, a En Punto 97.7.
16: Tras hallazgo de medicamentos caducos, los reubican y ocultan en otra bodega de CESA. En un claro intento por desaparecer las evidencias, parte de los medicamentos e insumos médicos caducos, mojados y en mal estado, encontrados en el almacén estatal de la Secretaría de Salud, CESA, fueron retirados de manera discreta y trasladados a otra bodega, ubicada sobre la avenida Héroes de Chapultepec, entre las calles Emiliano Zapata y José María Morelos, a escasos metros de las oficinas centrales de la dependencia. Según una fuente cercana a la investigación, el movimiento irregular se realizó después de que autoridades federales iniciaran una indagatoria por las graves anomalías detectadas durante una auditoría. Los hechos podrían configurar un delito federal, toda vez que se trata de medicamentos y material médico adquirido con recursos públicos destinados al sistema de salud. El escándalo estalló cuando trabajadores del sector salud denunciaron de forma anónima que una revisión practicada por la Secretaría Anticorrupción y Buen Gobierno reveló cientos de cajas de medicamentos e insumos con evidentes daños por humedad, productos vencidos y material en condiciones claramente inadecuadas para su uso en pacientes. Hasta el momento, la Secretaría de Salud no ha emitido una versión oficial sobre el traslado del material ni sobre las condiciones en que se encontraban los fármacos. El caso suma un nuevo capítulo a las recurrentes denuncias por opacidad y presunto mal manejo de recursos en las dependencias estatales de salud en Quintana Roo. Investigaciones especiales para...
3: Pues ahí está, esa investigación, le digo, incomodó al secretario de Salud. Están buscando a como dé lugar quién fue la persona que filtró esta información del cambio de un lugar a otro de estos medicamentos caducos. Y yo creo que aquí, si este señor anda buscando a la presidencia municipal de Isla Mujeres, debería de renunciar, como lo ha dicho una y otra vez la presidenta de la República. Ella ha dicho que quien quiera participar en un proceso electoral, que renuncie. Ellos están basándose en que todavía no sale una convocatoria para buscar las presidencias municipales y que tienen tiempo de continuar en los cargos públicos. Pero si usted se da una vuelta por la Secretaría de Salud y pregunta por el secretario de Salud, no llega en toda la semana, ¿eh? Si acaso viene un día a la semana a firmar documentos y se va. Otro que también anda en ese mismo tenor es el titular del ICAT, Alejandro, ese joven que quiere ser presidente municipal. Ya hablo de Alejandro Alamilla Villanueva. Hoy estuvo recorriendo el mercado. Están en todo menos en lo que tendrían que estar haciendo: ponerse a trabajar en la dependencia a la que representan y de la cual devengan un sueldo. Pero todos se escudan en que todavía no hay tiempo, que todavía hay tiempo, que no hay la convocatoria y que eso les permite seguir disfrutando del sueldo que devengan y de estar con choferes, con gasolina, con vehículos, todo con cargo al erario. De ese tamaño están las cosas. Pero bueno, ojalá y el secretario de Salud no se enoje de que volvimos a sacar la nota y de que hemos ventilado que está más preocupado en buscar quién filtró la información que darle solución a lo que él cometió.
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3: Y le informo que en Puerto Morelos se dio un hecho que la verdad qué bueno que no pasó a mayores. Una señora, aparentemente bajo los influjos del alcohol, se le fue encima a su hijastro, pero con un cuchillo en la mano. Lo hiere en el antebrazo y afortunadamente interviene el papá y salva al joven. La mujer ya fue detenida.
22: Detienen a mujer por presuntamente atacar con cuchillos a su hijastro de 14 años en Puerto Morelos. Una mujer fue detenida por elementos de la policía municipal tras ser señalada por agredir con cuchillos a su hijastro de 14 años en un domicilio del fraccionamiento Villas de Humán. De acuerdo con los primeros reportes, la mujer, al parecer bajo los efectos del alcohol, discutió con el adolescente y posteriormente lanzó varios cuchillos en su contra. El menor resultó herido con una cortada de aproximadamente 5 centímetros en el antebrazo izquierdo. El padre del joven intervino para protegerlo y solicitó apoyo de las autoridades. El adolescente recibió atención médica, mientras que la presunta agresora fue asegurada y puesta a disposición de las autoridades ministeriales para las investigaciones correspondientes. Informó para En Punto 97.7, Susana Guzmán.
3: Y le informo que en Tulum de verdad que les está lloviendo sobre mojado. La inseguridad, los cobros irregulares que hace personal del ayuntamiento, los policías que pasan por la mochada, todo esto, bueno, súmele también el sargazo. Y ahora sí que toda esta mala fama que se han ganado con creces. Hoy abonó la delincuencia un granito de arena más, porque unos turistas estaban desayunando, llega un tipo y despoja de un reloj de alta gama a un turista. Esta nota se está viralizando ya en redes sociales.
23: Tulum se derrumba, del paraíso turístico al infierno de la inseguridad. Asaltan a turista y le roban Rolex de más de 300 mil pesos. Lo que alguna vez fue uno de los destinos más exclusivos y visitados del mundo, hoy agoniza. Hoteles operando al 20% de su capacidad, visitantes que huyen aterrorizados y una ola delictiva que ya no se detiene ni siquiera en plena zona turística. Este martes, la violencia tocó fondo en Aldea Sama, uno de los enclaves más seguros y trendy de Tulum. Un turista fue despojado en plena taquería de un Rolex valorado en más de 300 mil pesos, en un asalto descarado que quedó captado por las cámaras de seguridad. En el video que ya circula masivamente en redes sociales, se observa a una pareja comiendo tranquilamente cuando un hombre se acerca a su mesa. El sujeto, de espaldas a la cámara, aparentemente amenaza al comensal, quien, visiblemente intimidado, termina entregándole el lujoso reloj sin oponer resistencia. El hecho se suma a una larga lista de robos, asaltos y extorsiones que tienen en vilo a turistas y empresarios. Altos impuestos, corrupción policial y una creciente inseguridad han convertido al antes idílico Tulum en un destino que cada vez más visitantes cancelan por miedo. Mientras las autoridades guardan silencio, las imágenes del robo al turista se han vuelto la prueba más clara de que el paraíso caribeño está en plena emergencia. Tulum ya no solo pierde visitantes, está perdiendo su reputación a toda velocidad. Informó para En Punto 97.7, Paco Rangel.
3: Informo que en Felipe Carrillo Puerto estuvo a punto de registrarse un incendio de grandes magnitudes. Afortunadamente, el cuerpo de bomberos de este municipio llegó a tiempo y lo sofocó.
22: Cortocircuito provoca incendio y devora habitación en Colonia Juan Bautista Vega, en el municipio de Felipe Carrillo Puerto. Un cortocircuito desató la noche de este lunes un incendio que consumió por completo una habitación en una vivienda de la Colonia Juan Bautista Vega, en el sur de la ciudad. El fuego se reportó alrededor de las 22:00 horas en un domicilio ubicado en la calle 68, entre 49 y 47. Al arribar, los elementos del cuerpo de bomberos encontraron que las llamas ya habían tomado completamente directamente una habitación del segundo piso del inmueble. Gracias a la rápida intervención de los bomberos, el siniestro fue controlado y no se propagó al resto de la casa, evitando una tragedia mayor. No se reportaron personas lesionadas. El propietario del inmueble, quien no se encontraba en el domicilio al momento del incendio, declaró a las autoridades que el fuego se originó presuntamente por un cortocircuito en la instalación eléctrica de la habitación afectada. Bomberos realizaron las labores de enfriamiento y remoción de escombros para descartar cualquier foco rojo. Peritos de Protección Civil iniciaron las investigaciones correspondientes para determinar con precisión las causas del siniestro. Informo para En Punto, 97.7, Susana Guzmán.
3: Bueno, y ¿se acuerda usted que aquí le dimos a conocer esta detención de estos hombres que formaron una empresa? Tenían un bufete de abogados y despuésmente lo convirtieron en una facturera. Esta familia de los famosos Álvarez Puga, quien es un abogado chapaneco, está dando de qué hablar porque resulta que dentro de estas factureras que generaron desde el año 2000 y que fueron tejiendo una compleja red de nexos con el poder, resultó que este cuñado de Inés Gómez Mom, es una conductora que por cierto se encuentra prófuga, no saben en dónde se encuentra, aunque muchos analistas han dicho que se encuentra en Miami, pero bueno, el gobierno federal no la encuentra. Resulta que estos nexos del poder de estos Álvarez Puga salpicaron a un personaje que ya de por sí está más que manchado. Hablo del exgobernador Joaquín Ernesto Hendrix Díaz. Este hombre, junto con... ¿Sí se acuerda usted que con Carlos Joaquín llegó un polémico personaje que fue su secretario de Hacienda? Un hombre que venía del estado de Puebla. Este hombre que llegó con Carlos Joaquín resulta que es socio en una de tantas empresas que generaron y que de alguna manera esos personajes, los Puga, comenzaron a tejer y a destejer para lavar dinero y para no pagar impuestos. Hablo justamente de este polémico personaje de Melquiades Fernández Vergara. Este polémico personaje fue secretario de Hacienda durante el sexenio de Carlos Joaquín, pues resultó que a través de Mundo Travel Channel se hizo socio de Joaquín Ernesto Hendrix Díaz. Hay otra empresa que también está ligado a estos dos, que es Travel Network. Esta se generó en el 2012 y bueno, le pongo el reportaje que le preparamos para que vea los entramados de cómo el poder teje este tipo de empresas, lavan dinero, evitan pagar impuestos y lo que hacen es saquear al Estado. Hay que recordar que a través de esta empresa, Mundo Travel Channel, todos los contratos que tenían que ver con la promoción turística de Quintana Roo, durante el sexenio de Carlos Joaquín, todo se fue a esta empresa de Joaquín Ernesto Hendrix Díaz y de Juan Fernández Vergara. Todo se va allá. Y se habla de que se inyectaron más de 60 millones de pesos en aparente promoción que nunca, nunca se dio.
23: Nexos con el poder, cuñado de Inés Gómez Mont. Fundó empresas en Cancún con ex gobernador. Registros de la Secretaría de Economía revelan que Alejandro Mario Álvarez Puga, cuñado de la conductora Inés Gómez Mont y hermano del abogado Víctor Manuel Álvarez Puga, creó una red de empresas en Cancún junto al exgobernador de Quintana Roo, Joaquín Hendrix Díaz, y otros exfuncionarios. Entre 2010 y 2013, constituyó al menos cuatro sociedades en sectores de turismo, medios y servicios. Multimedios Turísticos, 2010. Mundo Travel Channel, Sociedad Anónima de Capital Variable, 2011. Socio, Joaquín Hendrix Díaz. México Traveler Network, 2012. Aparece Juan Melquiades Vergara, exsecretario de Hacienda Estatal. Saltecua, 2013. Solo con Mundo Travel Channel facturaron más de 15 millones de pesos al gobierno de Quintana Roo. La noche del 9 de julio de 2026, Alejandro Mario Álvarez Puga fue detenido en Puerto Cancún y trasladado al reclusorio sur de la Ciudad de México por defraudación fiscal por unos 4,6 millones de pesos. Su hermano, Víctor Manuel, fue detenido en Miami en 2025 y enfrenta extradición por delincuencia organizada, lavado y evasión. Inés Gómez Montt, su esposa, sigue prófuga desde 2021. Todos ellos, los hermanos Puga, el ex gobernador Joaquín Hendrix Díaz y Juan Melquíades Vergara, ex secretario de Hacienda Estatal, confabularon para la creación de empresas y defraudación fiscal en Quintana Roo. El caso destapa cómo redes políticas y empresariales chiapaneco-priistas se entretejieron en el boom turístico y hotelero de Quintana Roo, en un estado marcado por opacidad en contratos y tierras. Los registros públicos solo muestran la punta del iceberg. Investigaciones especiales para En Punto 97.7.
3: Y yo creo que aquí cabría preguntar, ¿y la unidad de inteligencia financiera en manos de Omar Reyes Colmenares, que por cierto lo puso Harfuch, es cercano a Harfuch, ¿dónde está la unidad de inteligencia financiera? Es increíble que este tipo de enroques de la creación de empresas, de la triangulación de dinero, de los depósitos en Estados Unidos a través de este tipo de empresas, y que son depósitos en dólares, la unidad de inteligencia financiera no ha detectado, no detecta esto. ¿En manos de quién estamos? O sea, o todos podemos hacer este tipo de negocios, o solo algunos podrán hacerlo, porque yo le aseguro que si usted trata de hacer algo similar a esto, inmediatamente le cae la unidad de inteligencia financiera. Pero a este tipo de personajes que son parte de lo oscuro, de lo negro del poder, no les hacen absolutamente nada. Joaquín Ernesto Hendrix Díaz llega a todos los eventos como si le debiera el pueblo todavía, y sigue metido en escándalos de corrupción y en escándalos de este tipo de triangulaciones de dineros y de recursos que siguen siendo públicos, porque a través de esas empresas que generó junto con el exsecretario de Hacienda le inyectaron recursos públicos que estaban destinados a la promoción turística del estado. Y vuelvo y insisto, ¿dónde está la unidad de inteligencia financiera que no detecta este tipo de irregularidades? Pero bueno, nosotros cumplimos con informar, y estos que sigan durmiendo en sus laureles.
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3: Ya estamos de regreso, gracias por continuar en sintonía. Y tal y como le adelanté al inicio de esta transmisión, va a seguir ya su proceso. O sea, el proceso va a seguir porque se sigue de oficio. Hablo de este personaje, Víctor Rodríguez Padilla, quien fue director de Petróleos Mexicanos y quien es sorprendido a través de un video golpeando a su mujer delante de su hijo. Hoy los abogados de este hombre, encabezados por Jaime Rangel Díaz, habrían dicho que va a seguir su proceso tranquilamente desde su casa, no va a continuar en prisión, aun cuando habrían dicho que iba a permanecer preso producto de los golpes que recibió la mujer. Pero afortunadamente para este sujeto, Víctor Rodríguez, su esposa le otorga el perdón y es por ello que va a estar en libertad siguiendo el proceso penal.
7: Vinculado a proceso únicamente por violencia familiar, ya que por lo que respecta a la imputación que formuló la fiscalía respecto a la violencia vicaria, se decretó por parte del juzgado un auto de no vinculación a proceso.
8: Y entonces 2 horas para que salga.
7: Bueno, es un trámite administrativo, sí, pero ya corresponde al personal administrativo del interior de...
3: La explicación que da el abogado Jaime Rangel, que es uno de los 3 abogados que tiene este sujeto y quien le digo, pues ya está afuera y va a seguir el proceso desde su casa. Hay algo que debería de estar este sujeto bajo una investigación enorme y debería de estar preso, no solamente por golpear a su mujer. ¿Sabe usted que este hombre, siendo director de Petróleos Mexicanos, simularon licitaciones y generaron empresas? Estas empresas las hicieron en Tabasco o las crearon en Tabasco, en el estado de donde es originario Adán Augusto López, quien es el senador de la República. Bueno, fueron a su notaría de este sujeto, ahí generaron la empresa y desviaron más de 4,000 millones de dólares a través de diferentes contratos. Le voy a poner este reportaje que preparamos a través de 97.7 para que dimensione usted lo que hacen estos hijos de la 4T.
9: Escándalo mayúsculo en Pemex. Exdirector Víctor Rodríguez repartió 4,8 mil millones de pesos en contratos irregulares a través de la notaría de Adán Augusto. Lo que parecía un simple trámite resultó ser un jugoso festín. El exdirector de Pemex, Víctor Rodríguez, entregó 4.800 millones de pesos en contratos irregulares a una sola empresa. Y todo se habría cocinado a través de la notaría del exsecretario de Gobernación, Adán Augusto López. Según documentos que han salido a la luz, el millonario negocio se manejó de forma opaca, saltándose procedimientos y sin la debida transparencia, tal como ya es costumbre en los altos círculos de la 4T. La misma notaría ligada al poderoso exsecretario de Gobernación aparece como el puente perfecto para que estos contratos millonarios volaran sin mayor escrutinio. Mientras los mexicanos pagan la gasolina más cara de la historia, un puñado de amigos se reparten miles de millones en contratos dudosos. La pregunta obligada es, ¿hasta cuándo va a seguir este saqueo descarado? Investigaciones especiales para En Punto 97.7.
10: Muchas notas en poco tiempo con la periodista Ligia Cobos para En Punto 97.7.
11: Varicela aumenta 30% en Quintana Roo, suma 810 casos en 2026. La varicela mantiene un repunte en la entidad. De acuerdo con el boletín epidemiológico de la Secretaría de Salud, en lo que va del 2026, se han registrado 810 casos, 188 más que en el mismo periodo de 2025, lo que representa un incremento del 30%. Solo en la última semana se confirmaron 27 nuevos contagios. Del total, 426 corresponden a hombres y 384 a mujeres. Las autoridades sanitarias recomendaron que ante fiebre y erupción cutánea característica, las personas permanezcan aisladas hasta que todas las lesiones formen costra, eviten la automedicación y acudan a consulta médica. Como medida de prevención, las caravanas móviles de salud atenderán del 13 al 17 de julio en diferentes puntos de la entidad, incluyendo La Unión, Plan de la Noria y la colonia El Milagro en Cancún. Habitantes de Santa Rosa liberan carretera tras retener unidad de la CFE. Vecinos de Santa Rosa y colonias aledañas bloquearon este martes la carretera federal 295 Valladolid-Felipe Carrillo Puerto durante varias horas en protesta por los constantes apagones que ya superaban los 5 días sin solución. Los manifestantes colocaron palos, ramas, piedras y otros objetos en la vía, lo que generó largas filas de vehículos. Para presionar a las autoridades, retuvieron una unidad oficial de la Comisión Federal de Electricidad. Tras la llegada de una brigada de la CFE y el compromiso de reparar las fallas en la red eléctrica, los pobladores liberaron la carretera y dejaron el vehículo como garantía para que se restablezca el servicio en la comunidad. Quintana Roo ofrece descuentos de hasta 30 mil pesos para regularizar propiedades. El gobierno del estado inició un programa de regularización de propiedades que permite a los ciudadanos escriturar sus inmuebles con importantes descuentos. De acuerdo con la gobernadora del estado, Mara Lezama, se aplicarán descuentos en los derechos estatales, por lo que la cuota fija que pagará el ciudadano quedará en 7.500 pesos, con ahorros que pueden alcanzar hasta 30 mil pesos según las dimensiones del inmueble. El programa aplica a propiedades obtenidas por compra, ocupación, herencia o donación y estará vigente hasta septiembre de 2026. En septiembre inicia proceso para renovar dirigencia del Sindicato de Taxistas de Cancún. El Sindicato de Taxistas Andrés Quintana Roo iniciará en septiembre el proceso de renovación de su dirigencia, el cual culminará con las elecciones el último sábado de noviembre, informó el secretario general Rubén Carrillo Buenfil. El proceso se realizará conforme a los estatutos del gremio, de manera abierta y democrática. La convocatoria se publicará en septiembre. Las inscripciones serán en octubre y las campañas internas se llevarán a cabo antes de la elección. Con más de 9.000 agremiados, este es uno de los procesos electorales internos más importantes del sector transporte en Benito Juárez. Algunos operadores consultados expresaron su deseo de que la nueva dirigencia brinde mayor atención a la base trabajadora, mejore la comunicación y fortalezca la representación de los socios. Se hunde lancha con turistas en Cozumel por sobrecupo del 100%. Una lancha de paseos turísticos se hundió este martes en las costas de Cozumel tras navegar con el doble de su capacidad autorizada. La embarcación, que tenía permiso para transportar a 10 pasajeros, llevaba a 20 personas. El exceso de peso provocó que la lancha se ladeara y se inundara rápidamente. Gracias a la rápida intervención de otras embarcaciones turísticas cercanas, las 20 personas a bordo, entre turistas y tripulación, fueron rescatadas sin que se reportaran heridos ni desaparecidos. El incidente, captado en video, generó fuertes críticas de la comunidad marítima local, que señaló la irresponsabilidad de los operadores y exigió a las autoridades una investigación y sanciones ejemplares para evitar que estas prácticas sigan afectando la imagen del destino turístico.
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1: Volcadura en Avenida Cabá de Cancún por conductor de Mustang. La noche de este lunes se registró un aparatoso accidente en el cruce de las avenidas Cabá y Niños Héroes, Supermanzana 228, donde 3 vehículos resultaron afectados. El conductor de un Ford Mustang, al intentar esquivar un autobús detenido, invadió el carril contrario e impactó un Nissan Tsuru, provocando que este subiera al camellón y volcara. Posteriormente, el Mustang golpeó un Volkswagen que estaba parado. No hubo lesionados de gravedad. El conductor del Mustang fue detenido y puesto a disposición del Ministerio Público como presunto responsable. Un obrero muere tras ser golpeado presuntamente por compañeros en obra de Cancún. un obrero identificado como Abel N., de entre 35 y 45 años, perdió la vida la noche de este lunes tras un presunto altercado con compañeros de trabajo en una obra ubicada sobre la avenida Chacmol, entre Chetumal y Los Tules, Supermanzana 248 de Cancún. El hombre fue localizado sin vida sobre la banqueta de la avenida. Paramédicos confirmaron que ya no presentaba signos vitales. De acuerdo con los primeros reportes, fue golpeado dentro de la obra, quedó inconsciente y luego fue sacado al exterior. Elementos de la Policía de Investigación de la Fiscalía General del Estado acudieron al lugar, entrevistaron a trabajadores y recaban datos para identificar a los posibles responsables. El cuerpo fue trasladado al CEMEFO. Confirman la muerte de un tripulante que cayó de un crucero frente a Cancún. Autoridades del crucero Regal Princess confirmaron este lunes el fallecimiento de un tripulante que cayó al mar frente a las costas de Cancún. El capitán del barco informó alrededor de las 1:30 de la tarde que, pese a las intensas labores de búsqueda, el trabajador perdió la vida. Expresó sus condolencias y envió un mensaje de apoyo a los familiares del fallecido. Tras concluir las maniobras de rescate, el crucero reanudó su itinerario. Actualmente se dirige hacia Belice, donde tiene programada su llegada para este martes. Posteriormente visitará Cozumel el próximo jueves 15 de julio. Hasta el momento no se han dado a conocer detalles sobre las causas de la caída ni la identidad del tripulante. Fuerte operativo y cateo en Supermanzana 201 de Cancún. La noche de este lunes se realizó un importante operativo de seguridad en el fraccionamiento Haciendas del Caribe, sobre la avenida Leona Vicario, entre Chichimila y Hacienda Cusama, en la Supermanzana 201. Elementos de la Secretaría de Marina, Guardia Nacional y agentes de la Fiscalía Especializada en Delitos contra la Salud cumplieron una orden de cateo en un domicilio presuntamente utilizado como punto de venta de drogas. La zona fue acordonada y la circulación cerrada temporalmente. La diligencia duró alrededor de una hora. Hasta el momento, las autoridades no han informado si se aseguraron drogas, armas, dinero o detenidos. El inmueble quedó sellado y bajo resguardo ministerial. Se espera un comunicado oficial de la Fiscalía General del Estado con los resultados del cateo. Joven motociclista lesionada tras choque en la colonia Proterritorio de Chetumal. Una joven motociclista resultó lesionada la tarde de este lunes tras un accidente de tránsito en el cruce de las avenidas Saxán y Lope de Vega en la colonia Proterritorio. De acuerdo con los primeros reportes, el percance ocurrió cuando una de las motocicletas realizó una maniobra para cambiar de dirección, provocando la colisión entre ambas unidades. Tras el impacto, la joven cayó al pavimento. Vecinos de la zona la auxiliaron hasta la llegada de paramédicos de la unidad de respuesta a emergencias médicas, quienes

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7: Bien, y antes de pasar a la sección deportiva, tal y como le anuncié al inicio de esta transmisión, en Playa del Carmen hace unas horas encontraron a un menor de edad. Se presume que pudo haber sido un suicidio.
8: Localizan sin vida a un menor de edad en Playa del Carmen. Se presume suicidio. Una tragedia enlutó a la comunidad este martes, luego de que un menor de edad fuera encontrado sin vida al interior de su domicilio en el fraccionamiento La Toscana. El hallazgo ocurrió alrededor del mediodía en una vivienda ubicada en la avenida Jacinto Pat, entre Paseo Toledano y Chemullil. Fueron sus propios familiares quienes lo encontraron y de inmediato solicitaron ayuda a través del número de emergencias 911. Al lugar arribaron elementos de la Secretaría de Seguridad Ciudadana, SSC, de Playa del Carmen, quienes confirmaron el deceso, acordonaron la zona y resguardaron el sitio. Posteriormente, paramédicos certificaron la muerte y notificaron a la Fiscalía General del Estado. De acuerdo con los primeros reportes, el caso se presume como un suicidio. Sin embargo, serán las autoridades ministeriales las encargadas de realizar las investigaciones correspondientes para confirmar o descartar las causas exactas del fallecimiento. Peritos de la Fiscalía levantaron el cuerpo del menor y lo trasladaron a las instalaciones del Servicio Médico Forense para practicar la necropsia de ley. Informó para En Punto 97.7, Paco Rangel.
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9: Ya llegó Deportes, mi estimado Gonzalo. Auditorio, mi hermano, pues bueno, oye, sí, bastante calorcito el día de hoy, ¿verdad? ¿Sí? Y el mundial que ya arrancó con sus semifinales.
7: Eliminaron a Francia.
9: Eliminaron a Francia. O sea, Mbappé ya no verá mundial hasta... No, pues quién sabe cuándo, porque pues ya también anda por ahí rayando de las últimas. Pero España con dos anotaciones vence el conjunto de Francia ante 92 mil. Un cachito de aficionados que llegaron al estadio de Dallas en un partido verdaderamente extremo. ¿Quién creyera que España iba a ser uno de los protagonistas en este mundial? Bueno, tal vez muchos, pero pocos los que consideramos España no traía un plantel como para vencer a Francia. Y ahí está, el 2-0.
7: No, pues en este mundial todo puede pasar.
9: 2-0. Y bueno, pues, pero antes, fíjate que la FIFA ya empezó con sus rollos y nuevamente la polémica con este organismo mundial de fútbol, que bueno, ya le dijo, a ver, nada de lloriqueos, cuidadito el que me venga y me le reclame el juez, porque me lo pinto de amarillo y hasta posiblemente la roja. Y entonces ya la gente empieza a ver el fútbol de otra manera, ahora ya no puedes ni siquiera reclamarle al juez. No. Bueno, imagínate, ¿no?
7: Para nada.
9: Para mañana, Gonzalo, sin duda alguna, el partido que va a estar en los ojos de todo el mundo va a ser entre Argentina ante el conjunto de Inglaterra. Inglaterra, fíjate que es uno de los equipos con más indisciplinas en este mundial. Vamos a recordar un poquito lo que pasó con México. Mira, con 10 hombres se nos pusieron del otro lado, pero no del partido, sino del otro lado de los sacados del mundial. Y bueno, es uno de los equipos que aún así ha podido tener una consistencia. En el caso de Argentina, pues bueno, la polémica que por lo de Lionel Messi, que por allá el presidente de la FIFA, pues como que le da más apapacho a este conjunto, pero no sé, Gonzalo, ¿tú cómo crees que quede este partido? Yo creo que es uno de las como finales adelantadas, ¿eh?
7: Por

0: que veo y la forma en cómo se ha comportado este Mundial, seguramente le duela o no a muchísimos que no están de acuerdo, pasaría a Argentina, pero bueno, esperemos que se dé un milagro y que pudiera ganar la selección de Inglaterra, pero lo más seguro que la final ahora sea entre Argentina y España.
1: España, pues vamos a ver, yo considero que por ahí va a ser el tema, pero para ahora sí que para dividir continentes, ¿no? Bueno, pues aquí lo de América contra los de...
0: Ahí vas a ver que lo van a acomodar.
1: Voy con tu opinión. Y bueno, pues hablando de más información, vámonos al plano estatal, porque pues les hago estas movidas aquí en Quintana Roo, ya la conocida temporada 2026-2027 en la Liga de la Tercera División Profesional. Bueno, pues ya les traigo todo el chisme completo con los nombres propios y bueno, todo lo que hay que desmenuzar en esta tercera división aquí en Quintana Roo. Y bueno, comentarles que Pioneros de Cancún, pues ya anda haciendo sus visorías, ya anda buscando pues los jugadores que armarán la estructura de esta nueva campaña. Hay sin duda alguna nombres que están haciendo gran bomba en esta pauta oficial, y bueno, pues allá también es el equipo de los Ejidatarios de Buenfil, que por cuestiones administrativas y derecho federativo no participará en este ciclo. Así que por en base a las reglas de la Federación Mexicana de Fútbol, son claras, bueno, pues dice el club que no cumpla con la fianza y los cuadernos de cargos en los tiempos matemáticos establecidos, simplemente no se registra, y el romanticismo no paga las cuentas de la tercera división, pero sí para la de la tercera división de Chetumal, de los Tigrillos, quien, bueno, ya lo mencionamos el día de ayer, ya se dio por redes sociales a dar a conocer que Edgar Carrera Morales es el nuevo director técnico del conjunto de los Tigrillos de Chetumal. Allí el presidente directivo Ángel Flores pues mandó el comunicado por medio de redes sociales, decíamos, y bueno, pues un Ángel Flores que tiene que demostrar con auditorías y números exactos, ahora sí que lo que reciben los recursos municipales y estatales, para qué están destinados, y bueno, el desarrollo del talento local, y no triangulaciones oscuras como se ha venido manejando en este club desde hace ya muchos ayeres. Bueno, pues en el marco de la legalidad y la transparencia, no es opcional, es una obligación penal, ojo, para quienes tienen pues este tipo de oportunidades, este tipo de responsabilidades, porque bueno, pues así, teniendo una investigación, la Federación, es que hay mucho hueco, Gonzalo, en torno a los números o cómo se van manejando cada plantilla de tercera división. Hay que recordar que los Tigrillos son presupuestados por parte del gobierno del estado. Hay una partida que es para equipos profesionales. Bueno, pues ahí está Tigres de Quintana Roo en el béisbol, están los Pioneros de Cancún en el básquet, y bueno, varios equipos de tercera división, en este caso Tigrillos de Chetumal. Pero ¿qué crees, mi estimado Gonzalo? Que la Federación Mexicana no hay libreto para ello. Para la Federación Mexicana nada más son los contratos que puedo tener contigo y que yo haga respetar ese contrato, pero de ahí para allá no hay nada.
0: No hay absolutamente nada.
1: Otra de las cosas, sí, no hay números, no hay libretas, no hay gastos, y se entiende porque, bueno, es una cuestión privada, pero sin embargo, nos buscamos ahora sí que en las auditorías superiores del estado, pero ¿qué crees, mi señor Gonzalo?
0: Están cerradas.
1: Tampoco hay nada.
0: No, mira, los últimos datos que me quedé con Tigrillos recibían del gobierno del entonces gobernador Carlos Joaquín, y eso tengo los documentos, por ello me acuerdo.
1: ¿Sí?
0: 400,000 pesos le entregaban a Gonzalo Hidalgo cada mes. Él recibía el dinero y nunca había dinero para el equipo Tigrillos. Siempre decían que no había recursos, los muchachos tenían que poner de su lana, y lamentablemente en ese entonces se manejaba de esa manera. Ahorita, de acuerdo a lo que tú me estás diciendo, quiero pensar que no están clarificando los números y habría que seguir la investigación para ver qué es lo que está pasando.
1: Nunca se ha clarificado los números, y eso es muy importante decirlo, porque bueno, hay un despafarro de cómo se están manejando los números. ¿Cuánto está gastando Ángel, en su momento, Hidalgo? ¿Cuánto?
0: Gonzalo Hidalgo recibía 400,000 pesos a través de una empresa que era propiedad de él. Y él, a través de esa empresa, le daba lo que podía al equipo Tigrillos. y en muchas ocasiones los jóvenes estaban mendigando para poder seguir pidiendo gasolina cuando este tipo, este sujeto, lo sacamos en su momento en otro medio de comunicación el que elaboraba justamente esa sinvergüenzada que cometieron las administraciones anteriores, sobre todo la administración de Carlos Joaquín. Había un despilfarro también, al Toro Valenzuela recibió una cantidad impresionante de dinero.
1: Los Tigres de Quintana Roo,
0: era otra lana.
1: Millones de pesos, ¿eh?
0: Era otro recurso, sí, hablando de 54 millones de pesos aproximadamente de lo que tengo a la mente, pero bueno, valdría la pena que le diera seguimiento para ver qué es lo que está pasando con esos recursos.
1: Mira, solo para cerrar con este tema, en las cuentas públicas del Estado, los datos duros, bueno, aparecen únicamente indexados, es decir, bajo conceptos globales, apoyo al deporte profesional o gastos de logística. Hay que recordar que son privatizaciones de gastos públicos una vez, bueno, depositado el subsidio en las cuentas administrativas, en este caso de Ángel Flores, el dinero público se transforma legalmente en gasto operativo privado. Esto permite, bueno, pues asignar sueldos discrecionales a la estructura administrativa que tiene Ángel Flores, y bueno, pues hay los tabulares de cuánto están pagando, cuánto es en nómina para los jugadores. Hablamos, bueno, que en un marco legal exigible para una auditoría correcta, hay que romper el hermetismo y fiscalizar de manera pues exacta cada peso recibido. Bueno, no se debe buscar como club, sino como una entidad independiente, y el canal legal y matemático idóneo consiste en activar responsabilidades en los entes públicos dispersores, bueno, pues de acuerdo al marco del derecho del acceso a la información de Quintana Roo, que es la ruta legal estricta obligada, y auditar los recursos a través de los siguientes requerimientos. Hay que ver la transparencia de esos números.
0: Y mañana valdría la pena que le demos el seguimiento adecuado para ver qué es lo que está pasando.
1: Y a ver qué dice la CODEC, y a ver cómo Arzarte, cómo están los contratos, porque las facturas y todo le tiene que llegar en comprobación a la CODEC, y ellos son los que se encargan de auditar si el recurso, a final de cuentas, está bien aplicado. En la tercera división profesional, en este Tigre de Chetumal que ha estado muy pateado, y no precisamente por ser fútbol.
0: Gracias, Julio, por
1: la atención. Gonzalo, ya se va Deportes.
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3: Un agente del Servicio de Inmigración y Control de Aduanas de Estados Unidos, el ICE, mató a tiros a un conductor en Maine el lunes. Es el segundo tiroteo mortal en el que se ve implicado el ICE en una semana. Un vecino identificó al fallecido como Joan Sebastián Guerrero, un colombiano de 26 años con permiso para trabajar en Estados Unidos, según grupos de derechos humanos. El Departamento de Seguridad Nacional aseguró en un comunicado que el agente disparó por temor a que se viera comprometida la seguridad pública después de que la víctima intentara huir del lugar. El DHS explicó que los agentes se encontraron con Guerrero mientras, y citando textualmente, llevaban a cabo una vigilancia específica en la última dirección conocida de un extranjero en situación irregular con una orden definitiva de expulsión. Sin embargo, el senador independiente por Maine, Angus King, declaró a los medios locales que la persona que murió no era la que buscaban, citando una conversación con el secretario de Seguridad Nacional, Mark Wayne Mullen.
4: Varias personas perdieron la vida este martes en un incendio ocurrido en un edificio del centro de Bruselas. El incendio se declaró en la segunda planta de la Torre Oxy, un importante proyecto de renovación en el corazón de la capital belga. Según los medios locales, se cree que había unos 250 trabajadores de la construcción en la obra en ese momento. Los bomberos rescataron a varios trabajadores, pero las autoridades creen que 6 personas siguen desaparecidas. El incendio se declaró por la mañana y al parecer se controló rápidamente. Sin embargo, el fuego causó daños en 2 huecos de ascensor antes de alcanzar una sección subterránea del edificio, lo que provocó un segundo incendio. En ese momento había trabajadores de la construcción trabajando en los huecos. Los bomberos lograron abrir uno de los ascensores y encontraron varios cadáveres en su interior. Aún no está claro si se encontrarán más cuerpos en el segundo ascensor. No es la primera vez que se produce un incendio en este edificio en construcción. En abril de 2024 se produjo un incendio en la azotea, pero no hubo heridos.
5: En París están estudiando la construcción y la rehabilitación sostenibles como una posible solución al aumento de las temperaturas en las ciudades europeas. En junio, una ola de calor extraordinaria azotó Europa, batiendo récords de temperatura y provocando más de 2.000 muertes solo en Francia, según las autoridades francesas. La construcción de edificios y su ocupación representan alrededor del 35% de las emisiones de gases de efecto invernadero en la Unión Europea. En este contexto, el arquitecto parisino Adrien Poulain explica por qué la construcción sostenible genera emisiones de gases de efecto invernadero a un ritmo mucho menor. La Agencia Europea de Medio Ambiente afirma que los edificios representan el 42% del consumo energético de la Unión Europea, en gran parte destinado a la calefacción y a la refrigeración, lo que convierte el diseño de los edificios en un factor clave para el ahorro energético.
0: Bien, con esto hemos llegado al final de esta emisión. Yo le agradezco el que nos haya sintonizado. Nos escuchamos primeramente Dios mañana. Se despide su amigo y servidor Gonzalo Hermosillo en los controles técnicos, Héctor Valdés, quien me acompañó esta tarde. Gracias, Héctor. Gracias, gracias. Gracias ahí. Y bueno, como ya es costumbre, vamos a distensar tanta nota a veces negativa, notas a veces que no queremos ver, pero es el crudo México que tenemos. Y mejor vamos a tratar de alegrarnos la tarde con una canción que en lo particular me gusta mucho, es Elton John.

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2: Son las 6 de la tarde con 41 minutos. No, no.